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0: Las 8 en punto.
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0: Décima tercera hora. Preparación antes de la meditación. Oh Señor mío Jesucristo, postrada ante tu divina presencia, suplico a tu amorosísimo corazón que quieras admitirme a la dolorosa meditación de las 24 horas en las que por nuestro amor quisiste padecer, tanto en tu cuerpo adorable como en tu alma santísima, hasta la muerte de cruz. Ah, dame tu ayuda, gracia, amor, profunda compasión y entendimiento de tus padecimientos mientras medito esta hora. Y por las que no puedo meditar, te ofrezco la voluntad que tengo de meditarlas, y quiero en mi intención meditarlas durante todas las horas en que estoy obligada a dedicarme a mis deberes o a dormir. Acepta, oh misericordioso Señor, mi amorosa intención, y haz que sea de provecho para mí y para muchos, como si en efecto hiciera santamente todo lo que deseo practicar. Gracias te doy, oh mi Jesús, por llamarme a la unión contigo por medio de la oración. Y para agradecerte mejor, tomo tus pensamientos, tu lengua, tu corazón, y con estos quiero orar, fundiéndome toda en tu voluntad y en tu amor, y extendiendo mis brazos para abrazarte, y apoyando mi cabeza en tu corazón, empiezo. De las 5 a las 6 de la mañana. Décima tercera hora. Jesús en la prisión.
1: Prisionero Jesús mío, me despierto y no te encuentro. El corazón me late fuerte y delira de amor. Dime dónde estás. Ángel mío, llévame a casa de Caifás. Pero por más que busco, recorro e indago por todas partes, no te encuentro. Pronto, amor mío, mueve con tus manos las cadenas con que tienes atado mi corazón al tuyo y atráeme a ti para que, atraída por ti, pueda emprender el vuelo para ir a arrojarme en tus brazos. Amor mío, ya siento que me atraes, herido por mi voz y queriendo mi compañía. Pero veo que te han puesto en la cárcel y mi corazón, mientras exulta de gozo por encontrarte, me lo siento herido de dolor al ver a qué estado te han reducido. Te veo con las manos atrás, atadas a una columna, con los pies inmovilizados y atados, con tu santísimo rostro golpeado, hinchado y ensangrentado por las bárbaras bofetadas recibidas. Tus ojos santísimos están lívidos, con la mirada cansada y apagada por la vigilia. Tus cabellos, todos en desorden, tu santísima persona toda golpeada. Y hay que agregar que no te puedes valer por ti solo para ayudarte y limpiarte, porque estás atado. Y yo, oh Jesús mío, llorando y abrazándome a tus pies, exclamo: ¡ay, cómo te han dejado, oh Jesús! Y Jesús, mirándome, me responde:
2: ven, oh hija, y pon atención a todo lo que ves que hago yo, para que lo hagas tú junto conmigo y pueda yo así continuar mi vida en ti.
1: Y veo con asombro que en vez de ocuparte de tus penas, con un amor indecible, quieres ocuparte en glorificar al Padre para darle satisfacción y por todo lo que nosotros estamos obligados a hacer. Y llamas en torno a ti a todas las almas para tomar sobre ti todos sus males y darles todos tus bienes. Y como ya hemos llegado al alba del nuevo día, oigo tu voz dulcísima que dice:
2: Padre Santo, te doy las gracias por todo lo que he sufrido y por lo que me queda por sufrir. Y así, Como esta aurora llama al día y el día hace surgir el sol, quiero que así la aurora de la gracia despunte en todos los corazones, y haciéndose día, yo, sol divino, surja en todos los corazones y reine en todos. Mira, oh Padre, a todas las almas, pues yo quiero responderte por todas ellas, por sus pensamientos, por sus palabras, por sus obras, por sus pasos, a costa de mi sangre y de mi muerte.
1: Jesús mío, amor sin límites, me uno a ti y también yo te agradezco por cuanto me has hecho sufrir y por lo que me quede por sufrir. Y te suplico que hagas surgir en todos los corazones la aurora de la gracia, para que tú, sol divino, puedas resurgir en todos los corazones y reinar en todos. Pero veo que tú, dulce Jesús mío, también reparas por todas las primicias de los pensamientos, de los afectos y de las palabras que desde el principio del día no son ofrecidos a ti y para darte honor, y reúnes en ti como si fueran uno solo los pensamientos, los afectos y las palabras de las criaturas, para dar al Padre la reparación y la gloria que ellas le deben. Jesús mío, Maestro Divino, ya que disponemos en esta prisión de una hora libre y estamos solos, quiero hacer no solo lo que haces tú, sino limpiarte, reordenarte los cabellos y fundirme toda en ti. Por tanto, me acerco a tu santísima cabeza y reordenándote los cabellos, quiero repararte por tantas mentes ofuscadas y llenas de tierra que no tienen ni siquiera un pensamiento para ti. Y fundiéndome en tu mente, quiero reunir en ti todos los pensamientos de las criaturas y fundirlos en tus pensamientos para hallar suficiente reparación por todos los malos pensamientos y por tantas luces y santas inspiraciones sofocadas. Quiero hacer de todos los pensamientos uno solo con los tuyos para darte la verdadera reparación y perfecta gloria. Afligido Jesús mío, beso tus ojos cargados de lágrimas y de tristeza, y como tienes las manos atadas a la columna, no puedes secártelos ni limpiarte los salivazos con que te han ensuciado, y como es insoportable la postura en que te han atado, no puedes cerrar los ojos cansados para reposar un poco. Y yo quiero enjugarte los ojos y suplicarte perdón, dándote reparación por todas las veces que no hemos tenido la intención de agradarte y de mirarte para ver qué querías de nosotros, qué debíamos de hacer y a dónde querías que fuésemos. Y en tus ojos quiero fundir los míos y los de todas las criaturas para poder reparar con tus mismos ojos todo el mal que hemos hecho con la vista. Piadoso Jesús mío, beso tus oídos santísimos para repararte por los insultos de toda la noche y mucho más todavía por el eco que resuena en tus oídos por todas las ofensas de las criaturas. Y te pido perdón y te reparo por todas las veces que nos has llamado y hemos sido sordos, fingiendo no escucharte. Y tú, cansado bien mío, has repetido tu llamada, pero en vano. Quiero fundir en tus oídos los míos y los de todas las criaturas para darte una continua reparación completa. Enamorado Jesús, beso tu rostro santísimo, todo lívido e hinchado por los golpes, y te pido perdón y te reparo por cuántas veces nos has llamado a ser víctimas de reparación. Y nosotros, uniéndonos a tus enemigos, te hemos dado bofetadas y salivazos. Jesús mío, quiero fundir mi rostro en el tuyo para restituirte tu hermosura natural y darte entera reparación por todos los desprecios hechos a tu adorable majestad. Amargado, bien mío, beso tu dulcísima boca, dolorida por los golpes y abrazada por el amor. Y quiero en tu lengua fundir la mía y la de todas las criaturas, para reparar con tu misma lengua por todos los pecados y las conversaciones malas que se tienen. Quiero, sediento Jesús mío, hacer de todas las voces una sola con la tuya, para hacer que cuando las criaturas estén a punto de ofenderte, tu voz, corriendo en las voces de ellas, sofoque esas voces de pecado y las cambie en voces de alabanza y de amor. Encadenado Jesús, beso tu cuello oprimido por esas pesadas cadenas y cuerdas, que yéndote desde el pecho hasta detrás de los hombros y sujetándote los brazos te tienen fuertemente atado a la columna. Tus manos ya están hinchadas y amoratadas por la estrechez de las ataduras, tanto que de ellas brota sangre. Ah, Jesús encadenado, permíteme que te desate, y si gustas ser atado, te ato con las cadenas del amor, que siendo dulces te aliviarán en vez de hacerte sufrir. Y mientras te desato, quiero fundirme en tu cuello, en tu pecho, en tus hombros, en tus manos y en tus pies, para poder reparar contigo por todos los apegos y llevar a todas las almas las cadenas de tu amor, para reparar por todas las frialdades y llenar los pechos de todas las criaturas con tu fuego. Porque veo que es tanto el que tú tienes que no puedes contenerlo. Para reparar por todos los placeres ilícitos y el amor a las comodidades, y dar a todos el espíritu de sacrificio y el amor al sufrimiento. Quiero fundirme en tus manos para reparar por todas las obras malas y por el bien hecho malamente y con presunción, y dar a todos el perfume de tus obras. Y fundiéndome en tus pies, encierro todos los pasos de las criaturas para repararte y dar tus pasos a todos para hacerlos caminar santamente. Y ahora, dulce vida mía, permíteme que fundiéndome en tu corazón, encierre todos los afectos, los latidos, los deseos, para repararlos contigo y dar tus afectos, tus latidos y tus deseos a todos, para que ninguno vuelva a ofenderte. Pero oigo ya que en mis oídos resuena el chirrido de la llave. Son tus enemigos que vienen a llevarte. Jesús, me siento estremecer, me siento helar la sangre porque tú estarás de nuevo en manos y a merced de ellos. ¿Qué va a ser de ti? Pero me parece oír también el ruido de las llaves de los sagrarios. ¿Cuántas manos profanadoras vienen a abrirlos y tal vez hacerte descender a corazones sacrílegos? ¿En cuántas manos indignas te ves forzado a encontrarte? Prisionero Jesús mío, quiero encontrarme en todas tus cárceles de amor para ser espectadora cuando tus ministros te sacan y hacerte compañía y repararte por las ofensas que recibes. Pero veo que tus enemigos ya llegan y tú saludas al naciente sol, al último de tus días, y ellos, al desatarte, viéndote lleno de majestad y que los miras con tanto amor, en pago descargan sobre tu rostro bofetadas tan fuertes que lo hacen enrojecer y ensangrentar con tu preciosísima sangre. Amor mío, antes de que salgas de la prisión, en mi dolor te ruego que me bendigas para tener la fuerza de seguirte en todo lo demás de tu pasión.
0: Ofrecimiento después de cada hora. Amable Jesús mío, Tú me has llamado en esta hora de tu pasión a hacerte compañía y yo he venido. Me parecía sentirte angustiado y doliente que orabas, que reparabas y sufrías, y que con las palabras más elocuentes y conmovedoras suplicabas la salvación de las almas. He tratado de seguirte en todo, y ahora, teniendo que dejarte por mis habituales obligaciones, siento el deber de decirte gracias y te bendigo. Sí, oh Jesús, gracias, te repito mil y mil veces, y te bendigo por todo lo que has hecho y padecido por mí y por todos. Gracias y te bendigo por cada gota de sangre que has derramado, por cada respiro, por cada latido, por cada paso, palabra y mirada, por cada amargura y ofensa que has soportado. En todo, oh Jesús mío, quiero besarte con un gracias y un te bendigo. Ah, Jesús, haz que todo mi ser te envíe un flujo continuo de gratitud y de bendiciones, de manera que atraiga sobre mí y sobre todos el flujo continuo de tus bendiciones y de tus gracias. Ah, Jesús, estréchame a tu corazón y con tus manos santísimas séllame todas las partículas de mi ser con un te bendigo tuyo, para hacer que no pueda salir de mí otra cosa sino un himno de amor continuo hacia ti. Dulce amor mío, debiendo atender a mis ocupaciones, me quedo en tu corazón. Temo salir de él, pero tú me mantendrás en él, ¿no es cierto? Nuestros latidos se tocarán sin cesar, de manera que me darás vida, amor y estrecha e inseparable unión contigo. Ah, te ruego, dulce Jesús mío, si ves que alguna vez estoy por dejarte, que tus latidos se sientan más fuertemente en los míos, que tus manos me estrechen más fuertemente a tu corazón, que tus ojos me miren y me lancen saetas de fuego, para que, sintiéndote, me deje atraer a la mayor unión contigo. Oh Jesús mío, mantente en guardia para que no me aleje de ti. Ah, bésame, abrázame, bendíceme y haz junto conmigo lo que debo ahora hacer.
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0: Las 9 en punto.
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2: Ven, Espíritu Santo, llena los corazones de tus fieles y enciende en ellos el fuego de tu amor. Señor, envía tu Espíritu Santo y renovarás la faz de la tierra. Augusta, Reina de los cielos, Maestra de los ángeles, vos que habéis recibido de Dios el poder y la misión de aplastar la cabeza de Satanás, humildemente os pedimos envíes las legiones celestiales para que bajo vuestras órdenes persigan a los demonios, los combatan en todas partes y repriman su audacia. ¿Quién como Dios, oh buena y cariñosa Madre, vos seréis siempre la razón de nuestro amor y de nuestra esperanza? Oh Divina Madre, enviada a los santos arcángeles, santos ángeles, a guardarnos y a defendernos y a rechazar muy lejos de nosotros al cruel enemigo. Oh santos arcángeles, santos ángeles, guardadnos y defendednos. Amén. Nos sellamos con la sangre preciosa de nuestro Señor Jesucristo, en el nombre del Padre, del Hijo y del Espíritu Santo. Amén. Tenga la bondad de tomar asiento. A ver, hermanita, tenga la bondad de abrir usted el librito. Como estamos con la radio grabando, vamos a comunicar a los radioyentes que estamos abriendo el diario de Gabriela Bossis. El librito se llama Él y Yo. Son palabras interiores recibidas del Señor a esta hermanita francesa. Tenga la bondad de la página. La página 271. Vamos a ver qué nos dice el Señor esta vez. Página 271. 271. Vamos a comenzar en el número 1026, que está en la página 270, porque el 271 continúa, pero está un poquito largo. Vamos a comenzar desde la número 1026. Dice así. Un 21 de noviembre, en una hora santa, dice la vidente Gabriela, yo había ofrecido medios de información a unos padres que no tenían noticias de su hijo, que estaba en Inglaterra. Y él me dijo, habla Jesús, haz todo eso como si me sirvieras a mí. No lo hagas por sentir una complacencia o por agradarles, sino para darme gusto a mí en ellos, porque tu pensamiento no debe en momento alguno apartarse de mí, así como mi pensamiento no se aparta un instante de ti. Hermosísimo. ¿Qué nos quiere decir en pocas palabras? Que siempre tenemos que estar pendiente de la presencia de Jesús en cada acto, en cada acontecimiento que me sucede en la vida. Porque si nosotros nos desviamos para buscar una solución humana, no vamos a poder solucionar el problema. Puede ser hasta de salud, problema familiar, problema económico. Serán alivios, parches, porque a él le gusta que le tomemos en cuenta. Es como los papás, cuando un hijo está con algún problema y no consulta a sus papás, sino se va a consultar a su amiguito, a su compañero, que no tiene ninguna experiencia. Por eso, qué importantes son los papás, qué importante. Pero también se requiere que tengan también sus virtudes los papás, ¿no? Porque a veces también hay papás que no son aporte para los hijos, porque viven una vida desordenada, con vicios, con pecados, y no llega la sabiduría a ellos. Entonces, ante cualquier falencia, aunque sean unos papás buenos, sí, pero no tienen la sabiduría divina. Por eso me encanta esta doctrina de la Divina Voluntad, porque vamos a la esencia divina, para que de ahí tomemos los atributos que necesitamos para aplicarlos en nuestra vida. Entonces, por eso hay que estar siempre en cada acto de nuestra vida, o los problemas que tengamos, o inclusive un gozo, una distracción sana. Qué bello recrearse en la naturaleza y decirle gracias. No quedarme solamente como humano viendo un atardecer, una puesta del sol. No, no. Decirle, Señor, estoy pensando en ti porque eso hiciste por amor a mí. Entonces, aquí igual está diciendo a la vidente, haz todo eso como si me sirvieras a mí. No lo hagas por sentir una complacencia o por agradarles, sino para darme gusto a mí en ellos. Claro, a veces solamente buscamos agradar a la persona y nos olvidamos del Señor, que te está dando la oportunidad de darle la gloria y la gratitud en una reunión familiar, por ejemplo. Cuando vamos a comer, qué lindo darle gracias a Dios con Jesús en esa sopita, en ese plato fuerte, en ese postre, porque ahí está el amor de Él. Y claro, humanamente puedes dar las gracias a la persona que ha preparado un almuerzo, por ejemplo. Sí, gracias, porque somos humanos y también necesitamos estimular a las personas que se han sacrificado por hacernos sentir bien, por alimentarnos, pero no solamente por agradar a ellos, sino sobre todo por agradar a Dios, porque Él vino con toda la creación. ¿Para qué? Que, por ejemplo, qué sé yo, un buen plato fuerte, aunque sea hábil cocinera, pero si no tiene los ingredientes o no tiene los recursos, entonces dale gracias al Señor porque nos da, con su providencia, los medios económicos para ir al mercado, comprar las cosas, preparar con amor con Jesús, y entonces sí vas a darle gracias primero a Dios y luego a la persona que ha preparado sus alimentos. Haz todo eso como si me sirvieras a mí. No lo hagas por sentir una complacencia o por agradarles, sino para darme gusto a mí en ellos. Porque tu pensamiento no debe en momento alguno apartarse de mí, así como mi pensamiento no se aparta un instante de ti. ¿Y cuántas veces renegamos de Dios? Se ha olvidado de mí, ya no me hace el favor de curarme, no tengo los medios económicos, no me ayuda a la solución del problema de mi familia. No, Él está pendiente de ti, pero espera también tu respuesta. Si crees en esto, tu esperanza será grande, claro. Sí, espéralo todo de mí, pues todo lo puedo en ti y en tu miseria. Claro, claro, todo lo puede Él, todo. Y nosotros a veces confiamos en las personas. Oh, yo espero alcanzar algo de esta persona. Yo voy a ser feliz en mi matrimonio. ¿Por qué? Porque es lo máximo. Y vas a ver con lo que te vas a tropezar en el transcurso de tu vida. Porque llevar un matrimonio, por ejemplo, en este caso es muy, muy complejo. Son dos entidades, dos personas con sus caracteres, su inclusive, su formación, hasta sus genes. Entonces, ¿qué tenemos que confiar en Él? Solamente Él tiene que ser nuestra esperanza. Por eso me encanta esa oración, esa ejaculatoria al Jesús de la misericordia. Jesús, en ti confío. Esa es mi esperanza. Es mi fe y mi esperanza al mismo tiempo. Y si tengo fe y esperanza, la caridad se va a hacer presente en el amor y la misericordia de Dios. Ahí están las tres virtudes teologales: fe, esperanza y caridad. Pero en divina voluntad se hace atributo, porque la fe es del mismo Jesús, la esperanza es del mismo Jesús y la caridad y el amor divino es del mismo Jesús. Como un esposo rico que no escatima nada que pueda aumentar el contento de la esposa que escogió. Se está refiriendo a su instrumento, Gabriela. Como un esposo rico que no escatima nada que pueda aumentar el contento de la esposa que escogió. Ella no tiene nada que hacer fuera de dejarlo obrar en libertad. dejarlo embellecer su vida, sobre todo si ella nació pobre. Ya está. Sobre todo ella nació. Sería bueno que le lleven este mensaje a la hermanita que está enferma, que está ya casi moribunda. Sí, dijeron, aquí se sentaba. ¿Dónde está usted? Era fiel. Los lunes no faltaba. Ahí era su puesto. Y ahora está en el lecho del dolor, ya casi muriendo. Pero este mensaje le va a llegar vea lo que dice. Si crees en esto, tu esperanza será grande. Claro, ya va a morir. Qué mejor esperanza encontrarse con Dios y dejar este valle de lágrimas. Sí, espéralo todo de mí, pues todo lo puedo en ti y en tu miseria. Todo lo puedo en ti y en tu miseria. Inclusive, si has sido una pecadora, porque todos somos pecadores. Pero en el encuentro con Jesús, ten la fe y la esperanza de que vas a salir al encuentro con Cristo en el punto de la muerte. Y ahí lo vas a ver a Jesús con toda su misericordia, con todo su amor. Así haya sido una miserable pecadora. ¿Por qué? Porque a veces eras miserable pecadora porque no conocías lo que es el Evangelio y lo que es la divina voluntad. Y te disipaste en el mundo del placer de los ídolos falsos, de los ídolos falsos, como ahora estamos meditando en el Antiguo Testamento, que estos israelitas, después de haberles dado el maná, los alimentos en las codornices, de haberse manifestado a través de Moisés la grandeza de ese Dios infinito, se demora Moisés en la montaña y comienzan a tentarle a Aarón para que haga un ídolo. Y este Aarón, tampoco fiel al Señor, les obedece. Vean lo que puede hacer un líder cuando no está bien orientado, como en este caso Moisés era fiel al Señor. Pero Aarón, cobarde, porque se dejó influenciar por el pueblo, hizo un ídolo. Entonces pidió los aretes de oro, las cosas de oro, hizo un ídolo. Y por eso se llenó de coraje Moisés y partió las tablas cuando descendía de la montaña. ¿Y qué dijo? Han cometido un gran pecado, la idolatría. Y eso nos puede pasar a nosotros en la vida. Hacemos ídolos de toda cosa. Un líder político, un ídolo. En el fútbol, un ídolo. El ídolo del astillero, Barcelona. El ídolo del pueblo, el Aucas. Hacer idolatría. No. Idolatría de la moda. Oh, no, tienes que estar bien puesta. Y aunque te pierdes de muchas cosas, la idolatría del buen cuerpo, de la belleza. Has hecho un ídolo, ya te hizo lo que eres. Aunque seas fea, aunque seas feo, como contaba el padre Espinosa de los Monteros, ese gran sacerdote que es muy alegre, no sé si lo han visto, es muy chistoso, muy chistoso. Va una señora, digamos una joven, y le dice: padre, ¿qué hago? Estoy enamorado, pero en mi casa no lo aceptan porque es bien feo. Es bien feo. Y le dice: hijita, ¿y tú cómo le ves? Sí, es bien feo, pero tiene unas cosas muy lindas. ¿Qué? No, pues tiene unos proyectos, es muy moral, muy ético, y le veo en el trabajo que es muy responsable, no es vicioso, no es drogadicto, pero es feo. Entonces el padre dice: eso no es un pero, ser feo, cásate. Y cuenta la historia del padre que se casó con el feo, y la mujer se hizo la más feliz del mundo. Tuvo que sacarles la lengua a los familiares, ¿no ven? Eso, así es, hace el chiste, ¿no? ¿Por qué? Porque no está en la cara, ni en el porte, ni en la figura. Por eso hacemos ídolo. ¿Y cuánto nos cuesta una operación quirúrgica o de hasta la muerte? Hasta la muerte, mucha gente ha muerto. Y claro, te cambian, ay, la nariz rispingona con mirada al frente. Te hacen la operación. Oiga, pero ha quedado mal los ojos, no coordina con la nariz que me ha hecho el doctor. Cámbieme también los ojos, hágame más chinos. ¿Y por qué? Porque vamos haciendo idolatría de las cosas temporales absurdas. Si Dios te hizo así, dale gracias a Dios. Pero si te ha hecho guapo en el interior, eso dale gracias a Dios, porque vas a ser feliz con el Señor. Porque ¿qué va? Cuando te mueras, ¿qué va a quedar? Una calavera. Pues de la nariz que te operaron vas a quedar niata de calavera. La calavera no tiene nariz. ¿Y cuánto gastaste? Entonces, cuando vas así frente al Señor en el punto de la muerte, te va a hacer notar el error que has cometido, las idolatrías que has tenido. Pero te va a ver como una criaturita pobrecita que no conocías porque eras ignorante. Pero ahora te doy la ciencia infusa para que me conozcas lo que soy yo y lo que aprecio y lo que valoro. Pero a pesar de eso, de todo lo que has hecho, con este conocimiento que te doy de mi misericordia, de lo que puedes gozar si pasas a la eternidad conmigo, ¿aceptas o no aceptas? ¿Quién no va a aceptar la invitación? Sí, gracias, Señor. Entonces, a Magdalena hay que decirle que no tenga temor de la muerte, sino la esperanza de un encuentro que va a tener con Cristo. Y le va a llevar, ¿por qué? Porque cuando estuvo aquí estudiando la divina voluntad, seguramente que ella ya practicó algunos actos, no la vida completa de la divina voluntad. Porque para vivir la divina voluntad completamente, tienes que hacer actos continuados como es la vida. Como es el palpitar del corazón. El corazón no se detiene, sigue palpitando para que vivas. Lo mismo tienes que hacerlo con Cristo, todos los actos en la vida que te toca hacer cada día. Pero es muy difícil eso. Pero con tal de que hagas un par de actos en el día, ya estás en la gloria. Magdalena, tú, sí, los lunes aprendiste de que yo tenías que cocinar conmigo, que ir en el bus porque eras pobrecita, ibas conmigo. Eso vale más que cualquier santidad, porque es un acto divino. Adán igual hizo solamente actos, no hizo una vida divina, la perdió. Pero antes de perder, hizo actos divinos conmigo. Por eso es el más grande santo de los santos, Adán. Increíble. Y nosotros no sabemos esto sino por la historia. No, Adán fue un pecador, ve lo que nos... No, es el más santo, más que el Padre Pío, porque hizo actos divinos antes del pecado. Entonces así va a ser Magdalena, va a ir fácilmente a la gloria. Entonces este mensaje hay que llevarlo. Le vamos a obsequiar un librito para que usted no se olvide, la página 270, porque es para ella. Si crees en esto, tu esperanza será grande. Sí, espéralo todo en mí, pues todo lo puedo en ti y en tu miseria. En tu miseria, no importa. Como un esposo rico que no escatima nada que pueda aumentar el contento de la esposa que escogió. Claro, espiritualmente ha sido esposa Magdalena. Aunque sea actos pequeños, pero con Jesús lo hizo infinitos. Ella no tiene nada que hacer fuera de dejarlo obrar en libertad, dejarlo embellecer su vida, sobre todo si ella nació pobre. Magdalena fue pobre. Y cuando se siente así colmada, su ternura y su gratitud va a ser grande. Claro, porque cuando en el punto de la muerte, ¿qué va? Con la ciencia infusa, va a decir, gracias, Señor. La gratitud va a ser, pero infinita y gracias. Contigo te doy gracias, Señor. Sabes que apoyándose en el corazón de su esposo, lo encanta y encuentra en ello su recompensa. Aunque haya sido pobre, aunque haya tenido problemas familiares, aunque la enfermedad haya acabado con... ¿no? Vas a tener y ahora sí el premio. Porque esos actos divinos que hiciste va a tener una recompensa de valor infinito. Y si no obrara así, lo apenaría más que de lo que ella piensa y no se lo dirá nunca. Así pues, cuando cada día prestas un servicio a tu prójimo, lo que está haciendo usted, hermanita, préstamelo a mí, en él. Préstame a mí, en él. tu recompensa será muy alta. No quiero que nos separemos nunca. Pídeme la fuerza necesaria para contrapesar tu ligereza. Todos tenemos flaquezas, pero cuando le pedimos al Señor que nos ayude a vencer ese obstáculo de la ligereza, de la liviandad, del pecado, de la gula, de la mentira fácil, esa es la cruz que tenemos que cargar. Renunciar a nuestra voluntad habitual que hemos tenido por años y se ha hecho ya una rutina. ¿Y qué de malo es una mentirita más? ¿Y qué de malo es comerse un pastel cuando ya estás lleno? O como los romanos que hacían, comían

aprovecharse. Te daré todo, todas las posesiones. Si tú me adoras, convierte las piedras en pan. Y el que estaba hambriento, que la respuesta de él, no solamente de pan vive el hombre, sino de toda la palabra de Dios. Y a Luisa, no solamente vives del alimento que yo he preparado para ustedes a través de los alimentos de la naturaleza que he dado. Aliméntate de mi Eucaristía y de mi voluntad. Y con eso basta. Y así, en fe, ella ya no sentía esa hambre que tenemos nosotros cuando ya nos toca la hora del almuerzo. Sabía que por fe el Señor suplía todo, su palabra, su Eucaristía y su voluntad. Y así pasó. Cosa que cuando querían darle de comer, comía un poco y devolvía porque no asimilaba. Y así pasó tantos años. Y piensa que así la gente me verá en ti, pues tú estarás cerca de mí. Qué hermoso es cuando se puede ver a Cristo a través de un alma. Y cómo la irradiación de ella será más dulce y más impregnante. Es fácil. Cuando tú ves una persona llena de Dios, es un gozo estar con esa persona. Un gozo darles un abrazo, un saludo. ¿Por qué? Porque estás ahí haciendo las veces de Cristo. Por eso hasta los niños se acercaban gozosos a darle un abrazo a Jesús. Y los apóstoles, no molesten, dejad que los niños vengan a mí. ¿Por qué? Porque el niño ve la pureza de un Cristo. Que así te vean, que así no solamente los niños, sino las personas mayores que conviven contigo. Entonces, la divina voluntad te va cambiando y vas a ser ya no el hombre iracundo, el hombre malgenioso, el hombre que no da felicidad, sino solamente problemas. No, con la divina voluntad, aunque te cueste, pero Jesús te va a ir moldeando para que seas una bendición en el hogar. Una bendición y la sabiduría que puedes ya dar ahí en tu hogar, porque ya has aprendido las cosas de Cristo, no las cosas del mundo. Y tu familia va a cambiar también y te van a seguir los pasos, porque el mejor ejemplo no es la palabrería, sino tus actos. Por eso lo mejor es vivir la divina voluntad. A mí me dicen así, amistades, Faustito, ya no sé qué hacer, oro y no resulta. Hablo con mis hijos y siguen los mismos de siempre. Estoy cansada ya de hablarles a mis hijos y no cambian. ¿Qué tengo que hacer, Faustito? Venga los lunes, aprenda a vivir la divina voluntad. ¿Por qué? Le hago la... ¿Por qué? A ver, ¿por qué cree? Bueno, porque ya se puede orar a Cristo. Sí, eso hacemos la mayoría. No. ¿Qué es vivir la divina voluntad para que venga la gracia a tus hijos? Porque cuando te unes a Cristo y comienzas a hacer actos divinos en todas tus actividades, ya es una oración que llega al corazón del Padre Dios, porque Cristo está trabajando en ti en cada acto. Y entonces esa oración que llega al corazón del Padre desciende directamente a tus hijos para que cambien. Si no, es imposible. Por eso hay tantos hogares que viven una cruz, porque no hemos conocido este tesoro. Y nos lamentamos y hasta nos quejamos. Dios no me escucha, Dios no me hace caso. ¿Qué he hecho? ¿Por qué me tratas? No, porque te falta vivir la divina voluntad. Que va a ser difícil, va a ser muy difícil, pero las gracias que vas a recibir van a ser para siempre, como dice este libro. Llénate de la esperanza, porque tus hijos van a cambiar de alguna forma, aunque se demoren un poco, pero van a cambiar. Y el premio que vas a tener en la eternidad, ¿por qué? Porque has salvado a los hijos de Dios de irse a un purgatorio o a un infierno,

sido tú a veces cómplice, porque has dejado pasar por respeto humano, para que no me falten al respeto, para llevar la armonía. No, aquí hay que ser tajante con Cristo. Una señora de aquí del grupo me decía una vez: Faustito, ¿qué le parece? Mijito, pobre, no le fue bien en el matrimonio, no le fue bien, una de peleas. ¿Y ahora qué hace? No, pues dice, se consiguió una amiguita y viene aquí a la casa mía, pues a pedir posada. ¿Está bien lo que estoy haciendo o no? No le digas, eso está mal. ¿Cómo usted va a aplaudir el pecado de su hijo adúltero? No. Aunque vengamos a la divina voluntad, tenemos que ser coherentes con el Evangelio y con el Señor mismo. ¿Cómo puedo aplaudir el vicio como virtud? Y ahora, eso ha pasado en la iglesia, perdónenme. Aplaudir con una falsa misericordia al que está en el pecado de la homosexualidad. Hay que bendecir a los homosexuales y a las leyes. No, Jesús vino a darnos un ejemplo de corrección con mucha misericordia, pero para que no se queden empantanados en el lodazal del pecado. Eso es lo que nos está pasando. Hay que discernir. Entonces, ese es mi consejo. Vivir la divina voluntad les va a traer maravillas. No solamente a nivel humano, material. Eso nos da por añadidura. Pero si no, somos tan humanotes que flaqueamos. Yo mismo he flaqueado. Yo me avergüenzo de decirle eso a ustedes, pero quiero ser auténtico. A veces digo, Dios mío, viene una crisis espantosa, la fundación, porque ahora ya ni se lee, ya no hay clientes, y mi hija me cuenta, ¿no?, los problemas que tiene con tanto gasto, y yo no quiero abusar, porque claro, cuando estaba de presidente de la fundación, pues yo disponía todo, y el Señor me ha bendecido, pero a lo largo de mi vida, nunca me ha faltado el pancito, y siempre me ha dado, más bien me ha dado bastante para compartir el Evangelio, que es el mejor pan. Pero les cuento, ¿no?, que a mí me conmovió un gesto de unas tres personas que están aquí. Yo les había manifestado que yo no quiero molestarle a mi hija, y claro, yo tengo que ahora medirme los gastos. Y hasta les conté una anécdota, claro, porque yo nunca le negué a mi esposa nada cuando estaba en la bonanza, ¿no? Pero hasta un hecho que hasta parecía ridículo. Fuimos a su casa y ahí cogió unas flores. Dije, mijita, pero eso es dura, se marchitan rápido, claro. Una tonterita. Y bueno, yo sorpresa, se acercaron a mí. Y ahí aprecié, dije, esa sensibilidad. Yo no había pedido, sino les conté mi testimonio, pero ahí aprecié lo que vale una amiga. No es la amiga solamente la que dice, te quiero, te admiro, te amo. No. La caridad del amor de Dios. Y me emocioné tanto. Pero ¿saben lo que pasó después? Increíble. Yo le decía al Señor, ¿digo o no digo? Esta mañana le decía, ¿digo o no digo el testimonio que quiero dar a raíz de este gesto de estas tres personas? No me van a creer, pero lo digo. ¿Por qué? Porque la divina voluntad ha sido mi padre y mi madre. Entonces, pasan, claro, con tanto gasto que tengo, ¿no? Pagas la luz, el agua, el teléfono, internet, la comida, el almuerzo, todo. Y el Señor me hace un prodigio increíble. Una noche, a las 10 de la noche, viene mi Juandi, mi nieto, y me dice, Tatu, mira lo que encontré. Estaba abajo en las cajas de basura y ahí encontré unas portadas de los libros que tú sabías, me has contado que sabías llevar a cuando te ibas de misión, llevando las carátulas de los libros. Iba a Colombia, a México, a España. Y ahí hacía como vendedor, hablando de los libros, ¿no? Y a veces me pagaban en efectivo.
Pero eso era hace años. Ahora ya no hago ese trabajo, ¿no? Viene, dice, Tato, mira lo que encontré. Y me trae un fajo de billetes. Señor, ¿qué es esto, señor? O no deposité, pero no creo eso, porque son años y ha estado ahí ese dinero. Y con papel de regalo. Mira lo que encontré, Tato. Entonces le di gracias a Dios. Dije, confirmo que la divina voluntad es efectiva. Ya me hiciste ese regalo en Ibarra. Cuando necesitaba 6,000 y pico de dólares y me mandaste un cheque de una deuda. Y ahora me mandas un papel rosado. Le dije, gracias, señor. Y me acordaba de otro milagro que pasó con Luisa Picarreta. Ella se enfermó una vez y el padre Aníbal Di Francia, el confesor, había ahorrado dinero para imprimir los libros de la Divina Voluntad. Tenía que hacer ya, además de las Horas de la Pasión, los primeros volúmenes. Ya tenía de las limosnas, así, todo eso. Tenía una platita que también le colaboraban. Y total, se enferma Luisa. Y como confesor que era, le ve en su estado calamitoso, dice, Luisita, primero es la caridad. Yo tengo unos ahorros y voy a pagar al médico y las medicinas para que salgas de esta enfermedad. Y la Luisita le dice, Dios le pague, padre. Y esa noche se aparece Jesús. Dale gracias a mi hijo, a mi sacerdote. Dale gracias. Pero tú vives de mi divina voluntad y yo tengo que darte la salud. Ay, Dios. ¿Cuándo entenderemos? Y se curó sin medicina, sin médico. Y tome la platita, siga utilizando los escritos. Entonces, perdone que me he emocionado, pero para que ustedes crean que esto es verdad, por segunda vez constato. Claro, porque no es solamente la cuestión de la casa, sino estoy haciendo unas bodeguitas para poder comercializar y poder un poco ayudar a la fundación para que siga adelante, para que no cierre. Entonces tengo que gastar en albañiles, en materiales de construcción y el mantenimiento de la casa. Pero el Señor, no te preocupes. Hay quienes. Y de salí, estoy saliendo. Entonces, este mensaje hay que llevarlo a la Magdalena, lo que acabamos de leer. Es para ella y para todos nosotros. Una hermanita que va a ir al encuentro con Cristo, en estos días seguramente, pero tiene que ir con la firme esperanza de que va a haber un encuentro con Cristo para siempre, y le va a recompensar todos los actos divinos que hizo en vida. Denle un fuerte abrazo, y les felicito a ustedes, porque al entrar me dijo, hoy nos vamos a ir, o estos días nos vamos a ir en algunas personas, a estar con ella, a despedirse ya. A despedirse ya, porque ya es irreversible eso. Es voluntad de Dios para que le recojan el cielo. Bueno, entonces vamos ahora sí con el plato fuerte, Julito. Vamos a... Este día es un día muy especial. Vamos a aprender muchas cosas de la divina voluntad. ¿Y por qué esta... Tenía otro escrito para ustedes, pero sabe a raíz de los globos. A la hermanita le mandé un video. Sí. ¿Quién vio además de usted? ¿Sí vieron el video de los globos? ¿Vieron o no? ¿Sí? Bueno, no le han dado a la hermanita, ¿verdad? No le han dado a la hermanita. Entonces, a mí me impactó ese video. Por eso me permití mandarle a la hermanita para que mande también a su vez. Un profesor, a la que no ha visto, un profesor le reúne a sus alumnos. Y dicen, a ver, cada uno coge un globo. Había llevado los globos.
de diferentes colores. Ahora pongan su nombre en cada globo. Entonces, Mauricio, Carlos, lo que sea. Y ahora sí, suelten los globos. Busquen el globo con su nombre. El globo con su nombre. Y se tardaron. ¿Dónde está el globo de Mauricio? ¿Dónde está? Se demoraron un buen tiempo hasta dar con el globo que llevaba su nombre. Ahora, recojan los globos y vamos a hacer otra prueba. Nuevamente, lancen los globos, pero recojan los globos ya no con el nombre de uno, sino con el primer nombre que encuentren y a ese le dan. Clarito. Claro, entonces, si encuentro un globo que dice, Mauricio, yo soy Fausto, cojo, tome Mauricio. Moraleja, cuando estamos ensimismados, nos demoramos en hacer la caridad. Pero cuando pensamos en los demás, pronto hay que hacerlo, porque Cristo es así. Entonces, me quedé, dije, oh, qué bella. Y por la tarde, pum, el Señor me hace ver una historia que me quedé, wow, del globo mismo, otro del globo. Eso todavía no les he pasado. Bueno, no está en ningún chat. Ese es un testimonio de un sacerdote. Estuvo por la China, pero saca de esta situación, casi es como un cuento, pero con un mensaje así como de los globos. Dice que un chinito iba por, de un pueblo se iba a la gran ciudad. Y pues ya le tocó dormir la noche, ¿no? Y ahora, ¿dónde? Hay un hostal baratico para dormir en el suelo. Y claro, había mucha gente pobre que tenía ahí un piso para dormir y pagaban poco. Pero imagínense la cantidad de chinos. Y los chinos son, ojos rasgados, son parecidos. ¿Sí o no? Igualitos, por eso. Una vez en un campeonato de eliminatorias del fútbol, jugaba Corea del Norte o del Sur con otro equipo. Y el primer tiempo ganaban a Corea del Sur, le ganaban. No sé si era Holanda, no sé. Le ganaban. Estaban 2-0. Segundo tiempo, entra a los coreanos y le ganan a Holanda 3-2. ¿Cómo es esto? Claro, el entrenador sapo, porque sabía que todos eran ojos rasgados, cambió de jugadores nuevos, como les digo, con mucha energía, claro. Reemplazó a los cansados con gente nueva, pero parecidísimos. Pero ganaron el partido. Después se dieron cuenta que había sido una trampa del entrenador. Entonces se acuesta, y ahora con tanto chino aquí, igualito a mí, que no, me voy a poner un globo en la canilla para que cuando me despierte diga, yo soy yo mismo. Efectivamente, ya esa cosa. Cuando ve por ahí ve otro chinito, es este con un globo en la canilla, ¿qué es lo que pretende? Ya le voy a hacer una pasada. Ya se durmió el chinito del globo, coge el globo, y le pone un hombrecito que estaba ahí con harapos y todo. Y había sido Jesús. Estaba ahí durmiendo. Claro, es como un cuento, ¿no? Y le pone en los pies de Jesús. Llega ya la mañana, se despierta el chino y no encuentra el globo. ¿Quién soy yo? Va donde Jesús. ¿Quién eres tú? Claro, guapo, ojos azul. Y le contesta a Jesús, soy tú. ¿Qué les dice esto? Que Jesús está en cada uno de nosotros. Eres tú. ¿Quién es? Soy tú. Y esa es la divina voluntad. Soy tú, ser uno con Cristo. Entonces, lo que iba a traer otro escrito, me tocó buscar, esa es otra cosa linda, hay que buscar los temas. Y dije, voy a ver, ¿quién soy yo y quién eres tú? 2 de junio de 1899. Acerca del conocimiento de nosotros mismos. 1. Esta mañana, mi dulcísimo Jesús
quiso hacerme tocar con mis propias manos mi nada. En el momento en que se hizo ver, las primeras palabras que me ha dirigido han sido: ¿quién soy yo y quién eres tú? ¿Qué pregunta, ¿eh? ¿Podríamos contestar eso? Como dice aquí, verá lo que dice aquí la Luisa, habla por nosotros. Dice Luisa, en estas dos palabras, o sea, ¿quién soy yo y quién eres tú? Vi dos luces inmensas. En una comprendía a Dios, en la otra veía mi miseria, mi nada. Eso somos. Me veía ser no otra cosa que una sombra, como aquel reflejo que hace el sol al iluminar la tierra, que depende del sol, y que pasando a otros puntos, el reflejo termina de existir. Eso somos una sombra. Así es nuestra vida. Les cuento un chiste para alegrarnos un poco de lo que confiamos en la sombra de nosotros. Yo tengo un maestrito albañil y esto le hice una broma, ¿no? A él. Estaba en la escalera pintando y le digo, porque pensaba en esto, ¿no? En la sombra que somos. Le digo, ¿puedo retirar la escalera para que tú sigas pintando? ¿Qué dice el ingeniero? ¿Qué va? No, pues, te vas a apoyar en tu sombra. ¿Sí me entienden? ¿Cómo te puedes apoyar en una brocha que está ahí a 3 metros ahí? Pero eso somos, nos apoyamos en la pintura o en la sombra que somos. Somos nada. Solo Dios es nuestro soporte y fortaleza. Me veía ser no otra cosa que una sombra, como aquel reflejo que hace el sol al iluminar la tierra que depende del sol, y que pasando a otros puntos, el reflejo termina de existir. ¿Qué será esto? Y pasando a otros puntos, el reflejo termina de existir. ¿Qué creen que es? No. Hablando físicamente, astronómicamente, ¿qué pasa con la Tierra y el Sol? El Sol está en el centro y la Tierra gira. Y cuando va girando, se va acabando. El Sol sigue con la luz. ¿Por qué tenemos día y noche? Porque va girando la Tierra. Eso es lo que quiere decir, dice, como aquel reflejo que hace el sol al iluminar la tierra, que depende del sol y que pasando a otros puntos el reflejo termina de existir. Y nosotros también somos como eso, ¿no? Tenemos luz, somos jóvenes y después vamos ya envejeciendo y se va acabando y se acabó la vida. Pero la vida sigue, ¿no? El sol divino. Así mi sombra, esto es mi ser, depende del místico sol Dios, y que un simple instante puede deshacer esta sombra, claro. ¿Qué decir además de cómo he deformado esta sombra que el Señor me ha dado, no siendo ni siquiera mía? Da horror pensar, claro, si la vida le pertenece a Dios, pero le hemos acabado la vida que nos ha dado. Da horror pensarlo. Maloliente, putrefacta, toda agusanada. Y sin embargo, en este estado tan horrendo, estaba obligada a estar delante de un Dios tan santo. Oh, cómo habría estado contenta si me fuera dado esconderme en los más oscuros abismos. Es realidad. Y eso que era ella una santa, ¿qué será de nosotros? Ella dice, somos gusanos, dice, maloliente, agusanada, pero era evidente esta basula. Cuando estuvo, es ortodoxa, fue a una iglesia católica, y ella que tenía la visión, vio a una chica que salía del confesionario. No se había confesado todos los pecados, pero ella lo vio. No le vio con un gusano dentro, sino con una serpiente. Y sin embargo,
en este estado tan horrendo, estaba obligada a estar delante de un Dios tan santo. ¡Oh, cómo habría estado contenta si me fuera dado esconderme en los más oscuros abismos! Lo que pasa es que a la confesión le tomamos muy a la ligera. No nos preparamos bien. Usted sabe ir a la parroquia de la Asunción los domingos. Yo le he visto ahí. Me da mucho gusto compartir la misa. Yo le estimo mucho al padre, porque es un sacerdote iluminado. Pero no me agrada como confiesa. Me duele decirle eso. Porque el padre lamentablemente no tiene una ayuda. Porque antes, tiempo del padre Maximiliano, ¿se acuerda de él? Iban los heraldos y ahí iban a confesar como se debe confesar. Los heraldos son una comunidad muy estricta. Y entonces cuando se confesaba uno, pues se demoraba unos 10 minutos. Porque el sacerdote, pues le va a cuestionar la forma de cómo se confiesa. No, aquí vamos en Asunción, vamos ligerito. Yo mismo cuando no he cometido un pecado así grave, ¿qué será? 30 segundos. Y me da la absolución. No me dice nada. ¿Sí o no? A usted le pasa lo mismo. Entonces, no se le da la importancia que debe tener la confesión. La confesión, ya saben los requisitos, está en el catecismo. Confesar, además del dolor de haber ofendido a Dios, y eso de no volverlo a repetir, tiene que decir la verdad en la confesión. Lo que está hablando Basula es de que una chica no se confesó bien, seguía con el pecado mortal, por eso vio una serpiente ahí. ¿Y cuántas serpientes habrán? Yo me pregunto. Porque no se confiesa bien. Entonces, ¿qué pasa con la divina voluntad? Usted lo menciona muy bien. Con la divina voluntad, cuando tú ya tomas conciencia de que Jesús está en ti, ya no le puedes hacer alcahuete a Jesús de tus pecados, ni cómplice. ¿Por qué? Porque, ¿cómo puede ser que le invites a pecar estando Jesús en ti? Entonces uno va siendo más sensible al pecado. Y si ustedes, a medida que va pasando el tiempo, siguen meditando y practicando esto, ya van a tratar de ofenderle menos al Señor. Van a pecar menos, ¿sí o no? Eso nos pasa a todos. Ya. ¿Cómo puedo estar ahí? Y hay una ventaja más. Por eso es la maravilla de la divina voluntad. Porque nos han enseñado de que cuando hay una vida nada buena y que te mueres por un accidente de tránsito, un ataque cardíaco, ¿qué es lo que nosotros decimos? Este se fue al infierno, ¿sí o no? Este era un adúltero, un borracho, un drogadicto y mira cómo murió. Este suicida se fue. Se fue al infierno. Pero en el punto de la muerte, lo que les acabo de decir de Magdalena, así había sido miserable, el Señor va a tener misericordia. Porque, repito, te va a dar en el punto de la muerte la ciencia infusa que se llama la sabiduría divina, para que reconozcas tu miseria. Porque a veces no nos damos cuenta, inclusive, de lo que pecamos. Ha sido tan hábito nuestra forma de ser que no, una mentira más, qué problema. No. Entonces, para precisamente no tener esa desesperación o juzgar mal a las personas que han muerto en un accidente, que llevaba una vida miserable, un ataque, lo que sea, ¿qué nos da el Señor la receta? Cuando vivas la divina voluntad del todo, mi querer divino será como un soplete. Digo, sales de aquí y te atropella un carro. Y estás ahí muriendo.
voy a morir. Voy, ya tengo el conocimiento que me espera el Señor en el punto de la muerte, y no hay un sacerdote por aquí, estoy muriendo. Pero nos enseña a través de la divina voluntad que el divino querer será un fuego cuando hagas un acto de arrepentimiento, y Él te quitará ese pecado mortal. Increíble, impresionante esto. Claro, yo creo en eso. Pero supongamos que no sea así. Que estoy, por ejemplo, en, qué sé yo, en Selva Alegre, y no tengo acceso a una iglesia. Y estoy mal y pecado ahí en Selva Alegre, estoy entre las montañas, y ahora qué hago, no hay. Y quisiera comulgar, ¿qué haría usted? Le pregunto. Si usted quisiera comulgar y ha pecado, ahí sí, si vas a comulgar y estás con vida, aunque te cueste caminar a pata o en bus hasta llegar a una parroquia, entonces confiésate y comulga. Ahí sí, lo explica Jesús. Para recibirme, estando en vida, en normal, tienes que hacer ese esfuerzo de recibirme en gracia mía. Si no, pero en caso de accidente, que no puedes trasladarte, el Señor te va a perdonar ese pecado mortal y no va a estar al infierno. Porque la mayoría dice, no, esta está condenada, está aquí en la quinta paila. Bueno, valió la pregunta. Gracias, hermano. Después de esto, Jesús me ha dicho, el favor más grande que puedo hacer a un alma es el de conocerse a sí misma. ¡Qué hermoso esto! Ahí está la sabiduría del Señor. El conocimiento de sí y el conocimiento de Dios van de la mano. Por cuanto te conozcas a ti misma, otro tanto conocerás a Dios. Ahora le estamos conociendo a Dios. Y eso es una verdad que debemos asimilarla. Con estos escritos, con los papelitos que les doy, recién estamos conociendo a Dios y conociéndonos a nosotros mismos. Porque ahora sí nos damos cuenta de la grandeza de Dios y la miseria humana. El alma que se ha conocido así, viendo que por sí misma no puede obrar nada bien, esta sombra de su ser la transforma en Dios. Ahí está. Y de esto sucede que en Dios hace todas sus operaciones. Lo que dijo usted, hermanita, Dios hizo hombre para que el hombre se haga divino. Eso lo dice Santo Tomás de Aquino, lo dice la Biblia, ustedes son Dios, pero no con la esencia divina, que se entienda bien, no somos dioses. Pero si Dios vive en mí por gracia, somos divinos, pero somos criaturas. ¿Sí? ¿Me comprende lo que quiero decir? ¿Ah? ¿O no? El alma que se ha conocido así, viendo que por sí misma no puede obrar nada bien, esta sombra de su ser la transforma en Dios, y de eso sucede que en Dios hace todas sus operaciones. Sucede que el alma está en Dios y camina junto a Él, sin mirar, sin investigar, sin hablar, en una palabra, como muerta. Porque conociendo a fondo su nada, no se atreve a hacer nada por sí misma, sino que ciegamente sigue las operaciones del Verbo, o sea, de Jesús. O sea, el abandono total, el vaciarse de sí mismo. Pero la voluntad nuestra sí sirve para unirse a la voluntad de Dios. Eso sí, como le dije la otra vez, es un tesoro que Dios nos ha dado, una voluntad. Pero hay que purificarla para que tenga la oportunidad de fundirse con esa voluntad toda santa, toda transparente, toda luz. 5. Habla Luisa. A mí me parece que el alma que se conoce a sí misma le sucede como a esas personas que van en un transporte, que mientras pasan de un lugar a otro sin dar un paso por ellas mismas. Hacen largos viajes, pero todo esto en virtud del transporte que las lleva. Así el alma, poniéndose en Dios,
como las personas en el transporte hacen sublimes vuelos en el camino de la perfección, pero conociendo plenamente que no es ella, sino en virtud de aquel Dios bendito que la lleva en sí mismo, oh, cómo el Señor favorece, enriquece y concede las gracias más grandes al alma, que sabiendo que no lo atribuye a sí misma, sino todo a Él, oh alma, que te conoces a ti misma, cómo eres afortunada. Vea, lo que la sabiduría de Luisa es como un transporte, dice Dios, como que nos lleva un transporte. Y yo me acuerdo, no sé si Eduardo se ha ido por el ferrocarril, Alita, San Lorenzo. Yo cuando era joven, todavía no sabía esto, pero ahora hoy reflexiono. Me gustaba ir a San Lorenzo, Alita, que son unos pueblitos de la costa. Y cuando viajaba en un autocarril, me acuerdo, las morenitas, los morenitos de esa comarca, llevaban los frutos a vender. Y asoma una negrita, vino con su canasta de frutas. ¿Han visto a las negritas, no? Y se sentó. Yo estaba atrás, ¿no? Yo pensaba, pues, ¿no?, que la canasta de frutas debía poner en sus faldas para que sea más cómodo el viaje y pueda ver el paisaje hermoso que hay en Esmeraldas. Esos árboles, esos ríos. No, la canasta en la cabeza. ¿Qué nos quiere decir esta enseñanza? De que si Dios nos lleva, déjate conducir con Él y la canasta de tus preocupaciones, ponle a un lado o en las faldas, pero no le dejes encima de la loca de la casa. ¿Qué hace la loca de la casa? Siempre está, ¿cómo llegaría esta negrita cansada ahí? Entonces, esto es una enseñanza también. Déjate llevar por Dios en tu vida. Tienes un ferrocarril divino y ese no se descarrila. Tú, que haces tu vida un carretero con huecos, con baches, y que te puedes extraviar y no llegar a la meta porque has escogido un chaquiñán con tu voluntad humana. No. Él quiere el Señor que hagas una vía, pero de esas supervías, y con Él caminas hasta la meta. Y dice aquí otra frase: así el alma, poniéndose en Dios, como las personas en el transporte, hace sublimes vuelos en el camino de perfección. ¿Saben qué? Yo les he soñado a ustedes, pero hay, es un sueño con mucha enseñanza. Yo iba por un sitio así, por la costa, y llego a un río bien grande y veo una cantidad de palomitas con alas negras ahí en el río, pero por montones. Yo al comienzo del sueño veía como que era una masa y decía, ¿qué será esta masa? Me acerco, era las palomitas aves con un plumaje negro, pero ahí queriendo salir del río. Y aquí está la respuesta. Entonces digo, estas palomitas de mi grupo quieren volar, pero todavía estamos como niños recién nacidos que leíamos la semana pasada. Estamos recién en pañales, pero ya cuando profundicen esto van a tener que volar y hacer giros en el mundo, viendo la naturaleza, la creación de Dios. Y desde arriba van a ver lo que son insignificantes vuestros problemas ante la grandeza de la divina voluntad cuando estás con Cristo. ¿Han visto ustedes los desfiles que se hacían antes aquí en Ashiris? ¿Se acuerdan? Ahora ya no hay. Claro. Y cuando era yo guambra me iba a verlos en Año Nuevo, en esos desfiles de la confraternidad era, ¿no? Y en la tribuna, ¿no? Y pasaban los bien uniformados con cachiporras, ¿no? ¿Cuánto duraba el desfile de la confraternidad yo estando en la tribuna? ¿Cuánto duraría? Digamos una hora, ¿sí o no? Exagerando. Hasta ver a todos los carros alegóricos.
Si me subo a un edificio de por ahí de la de las Chiris de 30 pisos, me demoraría la hora en ver lo que pasan. Será unos 10 minutos. Claro. Ahora, cuando usted pajarita huele arriba, ¿qué hará? ¿Qué verá? Tus problemas son nada. Y tú amas. Ni se ven tus problemas ni a ti mismo. Hay gusanitos desesperados desfilando por el camino de la confraternidad que no la tienes con tus hermanos. Eso nos lleva a la divina voluntad, a subir y hacer un giro en la divina voluntad para ver que lo que nos preocupa es nada, que lo que debes preocuparte es elevarte a Dios para que veas la grandeza de la creación, la grandeza de Dios que ha hecho todo por ti, porque te ama, y va a tener más significado tu vida miserable que solamente estás preocupándote de las cosas temporales, y por eso no eres feliz. Eso nos enseña. Y terminamos el 28 de octubre de 1899. Recalca, porque al Señor le gusta recalcar y repetir la enseñanza con más profundidad. Dice Luis: esta mañana mi amable Jesús ha venido en medio de una luz y mirándome como si me invadiese por todos los lados, tanto que me sentía aniquilada, y me ha dicho: ¿quién soy yo y quién eres tú? Estas palabras, dice Luisa, me penetraban hasta la médula de los huesos y descubría la infinita distancia que hay entre el infinito y el finito, entre el todo y la nada. Y no solo eso, sino que descubría también la malicia de esta nada y el modo como se había enfangado. Me parecía como un pez que nada en las aguas. Así mi alma nadaba en la podredumbre, en los gusanos y en tantas otras cosas aptas solamente para dar horror a la vista. ¿Cómo nos verá Jesús? Ella se ve así. Ahora, Dios, ¿cómo nos verá? Oh Dios, a propósito, hermanita, cuando le invitó a confesar a Jesús a Luisa, una santita, ¿sabe cuánto se demoró? Horas y horas. No recuerdo el número exacto, pero horas. Y nosotros 30 segundos. Ya. Chao. Y dice: estas palabras, leímos esto. Oh Dios, qué vista tan abominable. Mi alma quería huir de la vista de Dios tres veces santo, pero con otras dos palabras me ató y me dijo: ¿cuál es mi amor por ti y cuál es tu amor por mí? ¡Qué diferencia! ¿Cómo será nuestro amor a Dios? Nada, muy poca cosa. Y al prójimo, nada. Pero cuando te unes a la divina voluntad, ahora sí Jesús en ti va a ser capaz de amar a Dios como Jesús le ama a su Padre. Por eso es tan bello esto. ¿Cuál es mi amor por ti y cuál es tu amor por mí? Ahora va a explicar Luisa en sus palabras. Número 4. Ahora, mientras a la segunda pregunta habría querido huir espantada por su presencia, a la primera pregunta, ¿cuál es mi amor por ti?, me he encontrado abismada, atada por todas partes por su amor. Así que mi existencia era un producto de su amor. Y si este amor cesaba, yo no existiría más. ¿Qué les parece? Por amor nos tiene con vida. Si no hubiera eso, chao. Entonces, me parecía que los latidos del corazón, la inteligencia y hasta el respiro eran todos una reproducción de su amor. Yo nadaba en él y aún el querer huir me parecía imposible, porque su amor me circundaba por todos lados. Claro, es como en un mar.
lo que les decía el lunes pasado, ya cuando tienes fe y amor a la divina voluntad, eres una gotita que se lanzó al océano. Y ahí te quedas y verás por todos los lados solamente mar. Porque Luisa dijo, esto es muy difícil, a los comienzos, esto es muy difícil vivir la divina voluntad de Jesús. No sé si puedas yo. Demasiado tarde, chiquita. Ya estás dentro de mi corazón y de ahí no sales. Y así les va a decir a ustedes. Demasiado tarde, así es que no se hagan tarde. Demasiado, pero siempre que hay amor, fe en creer estas cosas y mucha humildad y mucha gratitud, porque esto, este tesoro, no tiene mucha gente, lamentablemente. Por eso mi afán es, digo, ya en los últimos años de vida o meses que me quede de vida, que se difunda esto, que se difunda para que la gente conozca lo que es Dios y deje de ofenderle y se reparte el conocimiento. Eso sería la mejor cosa que me podría dar el Señor, que es ir con la fundación publicando. Hoy tengo cantidad de libros por hacer, hermanos, cantidad de la divina voluntad mismo. Wilson ha tenido la bondad de leerse ya los 7 volúmenes, lo mejor de lo mejor, que es una belleza. Me pasé estudiando volumen por volumen y saqué unos extractos. Es una maravilla. Pero me falta, tengo más de 30 libros para sacar. Son 15 volúmenes los que pienso sacar. Pero le digo al Señor, dame vida, dame, porque esto tiene que hacerse conocer. Porque ahí está el extracto de todos esos escritos. Usted leyó el 7 ya, ¿no? El último. Entonces, vean lo que dice. Mi amor me parecía como una gotita de, lo que estaba diciendo, como una gotita de agua arrojada en el mar, que desaparece y no se puede distinguir más. Claro, ya viene a ser una sola cosa con el océano. Entonces, ya tienes el poder, esa gotita del océano. 5. ¿Cuántas cosas he comprendido? Pero si las quisiera decir todas, me alargaría demasiado. Entonces Jesús ha desaparecido y yo he quedado toda confundida. Me veía toda pecado y en mi interior imploraba perdón y misericordia. Poco después mi único bien ha regresado y yo me sentía toda bañada por la amargura y por el dolor de mis pecados. Y Jesús me ha dicho, hija mía, cuando un alma está convencida de haber hecho mal al ofenderme, hace ya el oficio de la Magdalena, que bañó mis pies con sus lágrimas, los ungió con bálsamo y los secó con sus cabellos. Hace poco celebramos la fiesta de ella, ¿no? 22 de julio, ¿no? Sí. El alma, cuando comienza a ver en sí misma el mal que ha hecho, me prepara un baño a mis llagas. Viendo el mal, siente amargura y prueba dolor, y con esto viene a ungir mis llagas con un bálsamo exquisito. Por este conocimiento, el alma quisiera hacer una reparación, y viendo la ingratitud pasada, siente nacer en ella el amor hacia un Dios tan bueno y quisiera dar su vida para testimoniarle su amor. Y estos son los cabellos que, como tantas cadenas de oro, la unen a mi amor. ¿Qué les pareció? Por eso es bello leer no solamente la Divina Voluntad, sino también a María Valtorta, que les recomiendo. Porque a veces los apóstoles que han escrito el Evangelio son, lógicamente, eran pescadores y no tenían todo el conocimiento de una sabiduría divina. Entonces, por ejemplo, el Padre Nuestro, ¿oyeron en estos días en Lucas? ¿Está completo o no el Padre Nuestro? ¿Qué falta ahí? ¿Qué falta en ese Padre Nuestro? ¡Hágase tu voluntad! No dice Lucas. Lo principal es eso. De la voluntad viene todo.
La creación, la redención, la santificación humana, la santificación divina. Entonces, en uno de los evangelios dice que Jesús le sacó los 7 demonios que tenía María Magdalena. ¿Y saben cuál era María Magdalena? ¿Conocen ustedes más o menos? Hermana de Marta y Lázaro, que les daba posada a Jesús cuando venía de evangelizar. Ahí, por eso esa escena cuando entra con los apóstoles y Marta está preparando los alimentos y María Magdalena a los pies de Jesús, ¿no es cierto? Y que, ay, Marta, Marta. Eso le digo a la Martita, esposa de Julio, se llama Marta. Marta, Marta, de ganas se agita tanto. Tele una mucha a Julio. Y entonces dice que María se llevó la mejor parte. Pero en el Evangelio también dice que Jesús le sacó los 7 demonios. Perdónenme, pero Jesús revela a través del Evangelio que me fue explicado. Sí saben de ese libro, ¿no? Ahí tengo ahí unas colecciones, son caras, pero bueno, el Evangelio que me fue revelado. Jesús le explica el Evangelio. Y ahí explica que María Magdalena era una mujer pecadora, efectivamente, y que le quiso tentar a Jesús. Porque cuando fue a predicar por esa zona, le vio Magdalena guapísimo. Y como era una pecadora, y según las malas lenguas, dice que fornicaba con los soldados romanos, con los generales romanos, teniendo plata. Era el vicio. Porque Lázaro era uno de los más ricos de la comarca, con María y Marta. Y les molestaba a Lázaro y a Marta que Magdalena tenga una vida que teniendo todo se dedicaba a la lujuria. Y por eso dicen que cuando se convirtió y estaba Jesús en la cruz, no dejaba pasar a nadie, pero dejaron pasar a la Virgen María, a San Juan y a Magdalena, porque tenía contacto con los soldados romanos. Eso cuentan. Y dice que esta María Magdalena se enamoró tanto de Jesús, por eso hay gente inclusive malvada. Yo traje un libro editado por una editorial católica, María Magdalena. Dice, qué lindo que se sepa de María Magdalena, pero me pegué una equivocación, porque ya teniendo la revelación que da Jesús de lo que fue María Magdalena, dice barbaridad y media. Enamorada y amante de Jesús, absurdo. Sí, le quiso tentar, según María Valtorta, se fue con los vestidos más elegantes, bien peinada y bien pintada, y con un vestido provocador. Y Jesús, cuando le vio, solamente le quedó viendo a los ojos y siguió hablando. Y con dedicatoria habló ahí Jesús de lo que es el pecado del sexo cuando no es bien entendido, de la lujuria, de la impureza. Y ella se quedó tan tocada por ese mensaje que recibió cuando predicaba Cristo, que ella se fue a su casa a llorar y a llorar. Y ella misma, con su voluntad y con la voluntad de Dios expresada en su sermón de Jesús, dijo: hasta aquí nomás se acabó mi vida pecaminosa. Entonces, ahí está el secreto. Porque muchas veces los exorcismos, por ejemplo, ¿cuánta gente endemoniada? Sí, ahora, por más que nunca, hay mucho endemoniado. Y los sacerdotes, que lamentablemente también han perdido la fe, algunos, se demoran horas y horas en sacar al demonio. ¿Por qué? Porque la voluntad, el alma está corrompida. En el alma está la voluntad. El alma está corrompida por el vicio de la impureza. Pero cuando reconoces tú tu pecado que te hace ver el Señor, la voluntad tuya te hace expulsar la impureza. ¿Comprenden? Entonces, tú mismo puedes sacar los demonios que tienes.
contando con la voluntad de Dios, pero unida a tu voluntad de no volver a pecar. Llámese alcohólico, fumador, drogadicto, a veces no salen. Y a veces no salen los demonios por falta de fe. Oiga, todo esto va enseñando Jesús a través de estos escritos. Por ejemplo, ahora le digo al hermanito, usted no ha venido, le voy a sacar tarjeta roja. Y al Pepito tarjeta amarilla. No estuve enferma. Pero lean el Evangelio. Lean lo que explica Jesús. ¿Qué hice cuando les dije a mis apóstoles, vayan por el mundo, prediquen mi Evangelio, expulsen demonios y curen enfermos? ¡Curen enfermos! Por eso Pedro, cuando sale a la calle, un cojo ahí, una caridadcita, por favor. Pedro, buenas tardes, no tenía nada. No tengo ni oro ni plata, pero en el nombre de Cristo, levántate. Un sacerdote. Y ahora vamos al médico humano y no al sacerdote para que nos dé la bendición, si es que hay un sacerdote bueno, creyente, de que él puede sacar tu enfermedad, como me pasó a mí en México. En México me ahogaba por el smog. Me alojé en un hotel céntrico, en un hotel Gilo. Y era una cosa, no sé los que han ido a México. Ahora está mejor regulado el smog, porque antes era una nube, yo me ahogaba, y en tierra extranjera, imagínense, ¿qué hago aquí en el hotel, entre cuatro paredes, tose, y pum, la iluminación de este pasaje? Los sacerdotes pueden curarte. Me fui haciendo un esfuerzo a la esquina, había una parroquia de la Profesa, de los jesuitas, y me entré. Hablé con el párroco, le digo, querido sacerdote, soy extranjero, soy ecuatoriano, y me ahogo, me siento mal. Yo vengo a que me haga una unción, una bendición especial, con mucho gusto. Pues sacó el aceitito, hizo una unción hermosa, ¡pum! A pesar del smog, estaba pero radiante. Nos falta fe, y les falta fe a los sacerdotes, porque no se practica el evangelio como tal. Si ellos no hubiera médicos, ni psicólogos. Ahora el negocio es el psicólogo. ¿Y cuánto te cobra? 80, 100 dólares. Usted va y dice el problema. No, el problema es su baja estima. Levante la estima, pero saque 100 dólares del bolsillo. No, si aquí tengo el remedio. Médico divino. Y también somos sacerdotes nosotros. ¿Sí o no? ¿Qué somos, además de sacerdotes? Reyes y profetas. Claro. Pero nos acobardamos. No se pone en práctica el Evangelio. Pero esto sobre todo, hermanos. ¿Quién soy yo y quién eres tú? Cada uno de ustedes tiene una historia que contar. ¿Sí o no? Cada uno. Ustedes pueden hacer... Ese es escribir el libro de la vida, hermanos. Pero conociendo, hoy recién me estoy conociendo. Ya les he dado mi testimonio de mi vida, algunos no conocen. Poquito les resumo para que se den cuenta. Vengo de un hogar pobre, Eduardo conoció a mi familia, murió mi papá, jovencito, y mi mamá quedó solita. Y 5 hijos. Y de ahí mi mamá, pero que en paz descanse y le tenga la gloria. Adelante, yo les voy a ayudar. Me trajo a Quito, me metió en la Politécnica, pero así, en la pobreza absoluta, pero yo quería ser rico. Con mucho esfuerzo, hasta me olvidé de las chiquillas, porque no quería defraudar a mi mamá, pues imagínense, en la pobreza, para pagar matrícula, la comida. Día y noche, por eso perdí la vista. Y ahí se estudiaba en la Politécnica, ahí se estudiaba. En segundo o tercer año yo calculaba cohetes a la luna con el profesor alemán. Calculábamos cohetes, fórmulas para lanzar un cohete a la luna. Y ahora, ni un volador.
Pero y entonces me graduó de ingeniero, me graduó, no, egresé de la Politécnica y cometí la tontera de casarme.

el agua y mover las turbinas y conectar a los generadores, dar luz. Una de las plantas eléctricas más grandes de América. Y una vez me invitan a un pueblito en una lancha con motor de fuera de borda, pero contracorriente. Llegamos y ahí nos quedamos tomando una cervecita y eso, ¿no? Y nos hicimos tarde. Cuando ya regresábamos al campamento del pueblito este, veníamos con la lancha para poner motor y se nos apaga el motor en plena noche. Se nos apaga el motor. Y los ingenieros ahí, nada. Y la lancha seguía. ¿A dónde seguía? Se asustan los ingenieros del campamento. No asoman los ingenieros que se fueron al pueblo con sirenas, con altavoces, con lámparas ahí. Y seguía. Hijo. Y los compañeros míos, aquí nos vamos a morir. Y iba así. Ahí mi mamita me decía siempre, cuando estés en peligro, invoca a Jesús de gran poder. Yo ahí, Jesús de gran poder. Creo que voy a dejar aquí el pellejo en Colombia y con casado y todo. No, señora, apiádate de mí. Seguía la lancha, pero ¡pum! Orilló la lancha. Increíble, siguiendo, no la ley de la gravedad, no, ¡tac! Se desvió. Yo estoy al suelo. O sea, qué milagro. Porque tenía un proyecto. Sí, entonces ya volví de Colombia y aquí pues buscando un trabajo ya con título de especialista en ingeniería eléctrica, redes de transmisión, buscando trabajo y no había trabajo. No había trabajo con todo lo... Y mi mujer trabajaba, yo buscando trabajo. Vean la vida lo que es. Hasta que por ahí se acordó el Señor de mí. Ya conseguí trabajo en el INESEL, de la luz, en Yeos, en INEAP. Trabajaba en tres de empleado a medio tiempo en cada. Pero cogía bus para irme al trabajo. Imagínate, una pobreza total. Pero ahí fui haciendo dinero. Hasta que dije, no, aquí se acabó. Ya vine de Colombia con esas agallas de ser rico. Dije, no, cierro todo esto de empleado y me voy a poner una oficina. Pero así, bien valiente. Y tenía un mensajero, se llama Simón Alvarado. Él era mi secretario, todo hacía, mandados. Yo escribía, bueno, todo. Y comenzó a crecer. Y el Señor me fue dando. Después ya, con la gracia de Dios, no les alargo el cuento, pero ya con mi trabajo, hacia allá después, ya con la técnica que aprendí, entro a un concurso de instalar una luz eléctrica de una urbanización aquí del Banco de la Vivienda. Y les gané a toditos. Primer contrato que iba a hacer. Les gané a toditos los viejos constructores. Yo, Juan Brito, tendría unos 25 años. ¿Qué? ¿Tan barato? No puede ser. Y se han ido a quejar pues los otros concursantes a la dirección. Vea, ese ingeniero Galeano dice que va a hacer una red eléctrica aquí en el Banco de la Vivienda, pero casi la mitad de lo que nosotros hemos... ¿Cómo irá a ser? Me llama el director técnico, dice, ingeniero, usted va a hacer unas redes. Y le digo, ¿y por qué tan barato? Sí, porque aprendí una técnica en Colombia de hacer redes con aluminio, pero equivalente al cobre, ingeniero. Un poco más grueso, pero es igual. No, ingeniero. No. Aquí 50 años se ha trabajado en cobre. Aquí no aceptamos ninguna técnica de aluminios. Así es que yo había a mi hermano, un coronel, le había pedido de garantía la casa de él. Yo, pobre, le iban a rematar la casa a mi hermano. ¿Y ahora qué hago? Dios mío. Jesús de gran poder. Por eso digo, no, cuando hay fe. Mamita, me veía sufriendo.

0: casa, Renato, ¿qué? Le van a embargar a la casa de Luis Arturo. Es una gran... ¿Y qué te he dicho? Aquí está a dos cuadras Jesús de Gran Poder. Ya. ¡Pum! Voy a la empresa eléctrica ya con las agallas de Jesús de Gran Poder, con el poder de Cristo. Entonces voy, digo, ingeniero Castro, le digo, deme una oportunidad. Déjeme trabajar aquí en Quito por primera vez porque va a ser una... Vea, dice, bueno, espérese, ya está el poder de Dios. Ingeniero Plasencia, ¿no? Un hombre de Dios. Venga. Ingeniero Plasencia, este ingeniero dice que quiere hacer unas redes aquí con aluminio. Y por eso ha salido tan barato la propuesta del ingeniero Plasencia. Un hombre de Dios, de comunión diaria, el ingeniero Plasencia. Ahí estaba la gracia de Dios. A ver, Fausto, ¿cómo es esto? ¿Era mi profesor? ¿Le digo esto? No. Ingeniero Castro, démosle oportunidad al ingeniero. Bueno, pues bueno, vamos a ver. Dale. Tiré las sandalias al aire. Y ahí comienza mi trabajo, contratar gente y comienza. Y fue el boom. Le hice ahorrar un 30%. Y después la misma empresa eléctrica aplicaba lo que yo puse y se ahorró millones de dólares en algunas urbanizaciones. Entonces ya yo con esos contratos ya hacía redes en Calacalí, mi mamá. Bueno, ¿qué no hice? Fui aumentando. Pero por toda esa ambición me enfermé, el estrés. No era estrés, sino 4 o 5. Porque solamente tenía jaquecas, me tiraba a morir, vomitaba. Bueno, hasta cuando veo un anuncio en el diario de la tarde, en el comercio. ¿Tienes jaquecas incurables? Nosotros te curamos. Hijo, qué lindo, porque yo traía remedios de Francia. Y no me curaba. Voy. Y que ha estado un sacerdote dirigiendo esto. Y ahí me comienza a dar unas terapias. Éramos unos 15 de la Cámara de Comercio, todos ambiciosos por la plata de la Cámara. Claro, tenían el mismo problema mío, por la ambición. Y entonces, técnicas de relajamiento, hasta llegar a las ondas alfa y beta. O sea, te ponías ahí acostado y ahí sí, repetir. No, y un mantra. Y claro que me ayudaba. Yo salía ya tranquilo. Se fue bajando las jaquecas. Pero en las charlas que nos daba, decía, un sacerdote español, hay dos caminos para llegar a Dios. Dos caminos. ¿Cuál será? Ignorantes. Uno con la Biblia. Y otro con la filosofía oriental. Yo, filosofía oriental. ¿Y eso cómo se come? Y comienza a explicarnos, ¿no?, de los grandes santones de la India, cómo hacer meditación, cómo leer la filosofía oriental de Ramakrishna, Krishnamurti. Y yo porque quería saber y llegar a Dios, porque era ignorante, me leía esos libros de Krishnamurti, de la sabiduría, de todos esos, y hacer yoga. Ay. Tenía un laboratorio en mi casa, un cuartito. Y comida vegetariana. Mi esposa tenía que hacer dos almuerzos. A mí pura lechuga. Yo estaba tan convencido de que llegaba, pero también la Biblia. Entonces estaba las dos cosas. Pero un día me voy a Ibarra con mi esposa y mis hijos. Jovencitos, chiquitos, yo vayan a divertirse en la Ciudad Blanca y cosas ricas. Yo me quedo aquí en la hostería haciendo meditación de mi yoga. Vayan. Así es que lindos se fueron y a la tercera, 5:30, la puesta del sol y un calorcito junto a una sequía, un riachuelo. Y yo al pie de un árbol sentado en yoga. Yo había leído que cuando uno se llega a un estado superior de conciencia, esperas el beso de Vishnu. Vishnu. Yo decía, estoy tan concentrado, aquí viene el beso de Vishnu. Y efectivamente llegó. Abro la boca, un perro. Un perro que me da un beso. Este beso de a perro ha sido el beso de Vishnu.
1: Más.
0: Y más. No, pero en cambio yo tenía ya la librería, como ya creía en Cristo. Ya, al arquitecto le dije, cambia mi profesión de ingeniero eléctrico y vamos a hacer la librería. Así fue, ya conociendo a Cristo. Porque aquí a los trabajadores les daba libros ya de la Biblia y la gente se convertía. Dejábanse borrachos, malos maridos. Ahí nace la librería espiritual. Ahí lo li, el libro lo que puede hacer. Entonces, yo que hacía este local para hacer más negocios de mi profesión, vamos a hacer una librería. Y así comenzamos. Y este piso de acá era pura filosofía oriental. Hago la inauguración cuando vino el Papa Juan Pablo II. Saqué media página del comercio. Bienvenido su santidad Juan Pablo II. Gran inauguración de la librería espiritual. Así, me costó plata, pero... Sí, por ahí, sí. Y entonces ya cuando se inauguró, yo vengo bien vestido con mi maletín de ejecutivo. Aquí va a estar repleto. Tres pelagatos. Un fracaso. Y mi esposa y mis hijos. ¿Qué has trabajado demasiado y todavía a meterse con los libros? ¿Quién te va a comprar? Si aquí no hay lectores. Ahora le doy la razón a mi esposa. No, le dije, mija, yo ya cuando vi, regresé frustrado a la casa, pero así como la pantera rosa, derrotado. Y mi mujer decirme, pobrecito, no te dije. No, Fabi, ya está tomada la decisión. De aquí nadie me mueve. Vamos a seguir con el Evangelio. Pero seguía la filosofía oriental. Y mantenía ya después la filosofía oriental, mantenía a los libros, porque no había venta de libros católicos. Aquí todo eso de la filosofía oriental, pues no. Entonces, pero el Señor siempre sale al paso. Primero, ya me salió al paso con la Virgen cuando se nos apareció en Ibarra. Ya estaba tocado por el Señor. Cuando viene una vidente y le dice a Eugenia, quiero hablar con el señor Galeano, con el señor Fausto. Usted ha estado pasando por aquí, por la Loy Alfaro. Una vidente de Bogotá. Y le ha dicho, Jesús, entra aquí. Entonces viene y dice, aquí se abajo un señor Fausto. Sí, que es mi jefe. Dígale que quiero hablar. Soy de tal ciudad de Bogotá. Ya le digo, señora, ¿en qué le puedo servir? Venga, dice, aquí me habló Jesús en la 9 de octubre, en la Loy Alfaro. Que suba al segundo piso, tercero, que le haga ver los libros. Digo, bueno, pase, señora. Oiga, y comienza esa vidente a decir, este no, con la voz de, este no, este, casi el 100%, era pura, libro pésimo, malo. Y entonces me quedo yo, había gastado bastante plata, todavía no entraba a la verdadera fe. Y ahora me quedo así, digo, Dios mío, ¿y ahora? Ah, dice, usted está dudando, ¿no?, de lo que habló Jesús. No, yo se me decía, no, de los $16,000 que me costó los libros. Vea, si usted no cree lo que ha dicho Jesús, él me hace ver ahorita que en la casa suya está una pulsera con una figura de serpiente y una de sus hijas tiene esa pulsera. Dijo, qué atrevida de ser, Dios mío. ¿Será verdad? Voy de noche. Una, mi hija menor, la última, tenía una pulsera en su velador con una figura de serpiente y había dado el novio para conquistarla. Me deshice de eso y a los 8 días quemé todito, sacar cajas a todos los sábados. Acabé con la filosofía oriental y el Señor a los pocos meses me dio la imprenta, me dio los recursos para hacer la imprenta y poder poder hacer los libros nosotros mismos, porque eran muy caros los libros importados. Ahí nace ya la imprenta con los libros. Y seguimos, y ahí tenía dinero. Tenemos cantidad Pero comencé con qué, como ustedes han comenzado, con los libros piadositos, la vida de los santos y todo eso. Bueno, el Señor ha estado viendo, estás recién gateando. Está bien todo esto, pero te voy a dar un regalo grande y divino. Y por esas cosas de Dios, conocí a un mexicano y él me dio las horas de la pasión y el padre Pablo, los libros de la divina voluntad, que ha sido el mejor tesoro. Esa es la recompensa que de tantos años de trabajo. Entonces, ustedes iguales tendrán un libro de vida que contar. Si antes yo escribía por mi lado, en primaria, secundaria, universidad, profesión, casado, hijos, escribía yo haciendo, pretendiendo hacer la voluntad. Pero ahora el Cristo mismo que viene a escribir conmigo el libro de mi vida. Y así va a ser con ustedes. Perdonen, les he contado, pero es un poco de lo que he vivido yo. Y este es el mejor tesoro de todo. Nos ponemos de pie. Te damos gracias, Señor, por esta reunión en que nos ha hablado claramente para que nos conozcamos a nosotros mismos y conocerte a ti, para que tú, una vez que purifiquemos nuestra voluntad, vengas a vivir en nosotros y contigo podamos amarte como te mereces, con un amor divino. Por eso esa pregunta que nos hiciste, ¿quién soy yo y quién eres tú? ¿Cuál es mi amor y cuál es tu amor? Es eso, Señor. Somos contigo porque tú estás en nosotros y te amamos con tu mismo amor. Y que todo lo que hemos meditado lo pongamos en práctica para tu gloria y para nuestro bien. Tú que vives y reinas por los siglos de los siglos.
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0: Las 11 en punto.
1: Antes de dormir, deja tus cargas en manos de Dios con esta oración. Padre amado, en esta noche me acerco a ti para agradecerte por todo lo que viví hoy, por las bendiciones que vi y por aquellas que pasaron desapercibidas. Te entrego mis preocupaciones, mis miedos y todo lo que no entiendo. Sé que en tus manos estoy seguro. Limpia mi corazón de toda ansiedad y lléname de tu paz. Guarda mi mente de pensamientos que roban la calma y protégeme de todo mal mientras descanso. Bendice a mi familia, a mis amigos y a todos los que amo. Cúbrelos con tu manto de amor esta noche. Señor, dame un sueño reparador y un despertar lleno de esperanza. En tus brazos me entrego, confiado en que mañana será un nuevo día lleno de tu gracia. En el nombre de Jesús. Amén.
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3: 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Volumen 9. La Eucaristía desde la perspectiva de la Divina Voluntad. Escrito por Salvador Tomasini. Parte 4. La diferencia entre mis vidas sacramentales y las tantas vidas mías que formo en quien vive en mi querer es incalculable. Hay más distancia que la que existe entre el cielo y la tierra. Primero, porque no estamos jamás solos, y tener compañía es la más grande alegría que hace felices a la vida divina y a la humana. Ahora, tú debes saber que cuando formo mi vida en el pensamiento de la criatura que vive en mi querer, siento la compañía de la inteligencia humana que me corteja, me ama, me comprende y me da su memoria, la inteligencia, la voluntad en mi poder, y como en estas tres potencias fue creada nuestra imagen. Me siento dar por compañía a nuestra eterna memoria, que no olvida jamás nada, siento la compañía de mi sabiduría que me comprende, y además la compañía de la voluntad humana fundida con la mía, que me ama con eterno amor. ¿Cómo no multiplicar en cada pensamiento suyo otras tantas vidas nuestras? Cuando encontramos que más nos comprende y nos ama, podemos decir, encontramos nuestra ganancia. Porque por cuanta más vida formamos, tanto más nos hacemos comprender, le damos duplicado amor y nos ama más. Si formamos nuestra vida en la palabra, encontramos la compañía de la suya, y como nuestro fiat es suyo, encontramos todos los prodigios que ha obrado cuando nuestro fiat se ha pronunciado. Si la formamos en su respiro, encontramos su respiro que respira junto, y es la compañía de nuestro aliento omnipotente cuando al crearla le infundimos la vida. Si la formamos en su movimiento, encontramos sus manos que nos abrazan, nos estrechan fuerte, porque no nos quieren dejar más. Si la formamos en los pasos, nos siguen por doquier. ¡Qué bella compañía! Quien vive en nuestra voluntad no hay peligro de que nos deje jamás solos, ambos somos inseparables. Por eso el vivir en nuestro querer es el prodigio de los prodigios, donde hacemos desahogo de nuestras tantas vidas divinas, hacemos conocer quiénes somos, lo que podemos hacer, y ponemos a la criatura en orden con nosotros, tal como la creamos, porque tú debes saber que estas, nuestras vidas, llevan consigo mares de luz, de amor. Mares de sabiduría, de belleza, de bondad, que invisten a la criatura para hacerla poseer la luz que siempre crece, que jamás se apaga, la sabiduría que siempre comprende, la belleza que siempre se embellece más. Volumen 36, numeral 26. 21 de agosto de 1938. También debemos mencionar que la criatura tendrá el fruto completo no sólo de la Eucaristía, sino de todos los sacramentos cuando viva en la divina voluntad. Padre, si no es dado este pan de tu voluntad, no podré jamás recibir todos los frutos de mi vida sacramental, que es el segundo pan que todos los días te pedimos, oh. ¿Cómo se encuentra mal mi vida sacramental porque el pan de tu voluntad no los alimenta? Es más, encuentra el pan corrupto de la voluntad humana, oh. ¿Cómo me da asco, cómo lo rehuyo, y si bien voy a ellos, pero los frutos, los bienes, los efectos, la santidad, no puedo darlos, porque no encuentro nuestro pan, y si alguna cosa doy es en pequeña proporción, según sus disposiciones, pero no todos los bienes que contengo. Y mi vida sacramental espera pacientemente que el hombre tome el pan de la voluntad suprema para poder dar todo el bien de mi vida sacramental. Ve entonces como el sacramento de la Eucaristía, y no solo este, sino todos los sacramentos dejados a mi Iglesia e instituidos por mí, darán todos los frutos que contienen y tendrán pleno cumplimiento cuando el pan nuestro, esto es, la voluntad de Dios, se haga como en el cielo así en la tierra. Volumen 15, numeral 20. 2 de mayo de 1923. Ahora, teniendo este panorama, debemos entender que al acercarnos al sacramento, lo único que nos debe importar es el que éste nos conduzca hacia la vida en la divina voluntad. Y cuando la criatura ya vive en ella, el acercarse al sacramento de la Eucaristía debe ser como gozo, alegría y alimento a la vida divina que esta voluntad está formando en nosotros, y sobre todo, darle a Jesús el fruto completo de este sacramento, pues solamente estas criaturas pueden dárselo, para darle el amor que espera recibir. Y nos debe empujar el deseo de que Jesús pueda ser liberado de los velos eucarísticos y pase a consagrarse a sí mismo en cada uno de nuestros actos, para que así, Jesús forme la vida de su querer en nosotros y nos pueda comunicar los bienes que posee su vida completa, además, para que se pueda reconocer no solo Él, sino la misma Trinidad en cada uno de nosotros, y finalmente, junto con Él, darle al Padre las gracias, el amor, el reconocimiento, que Él mismo le dio por haber permitido que se quedara en el sacramento. Sin embargo, es triste el decirlo, cada vez que lo recibimos pensamos en nuestras cosas humanas, peticiones, actos de agradecimiento realizados con nuestra voluntad, etc., dejándolo solo y entristecido por no poder dar a las criaturas todos los bienes que su vida encierra, y no poder formar en ellas vida real, perenne y total. Oigamos en qué soledad ponemos a Jesús, al recibirlo sacramentado. Hija mía, sé fiel en no dejarme jamás solo, porque la pena de la soledad es la más oprimente, porque la compañía es el alimento del desahogo de quien sufre. En cambio, sin compañía se sufre el dolor y se está obligado a sentir el hambre, porque falta quien le dé el desahogo del alimento, falta todo, y quizá falta quien pudiese ofrecer el alivio, aunque fuera una medicina amarga. Hija mía, cuántas almas me reciben sacramentado en sus corazones y me ponen en soledad, me siento en ellas como dentro de un desierto, como si no les perteneciese, me tratan como extraño, pero ¿sabes por qué no toman parte en mi vida, en mi santidad, en mis virtudes, en mis alegrías y en mis dolores? Compañía significa tomar parte en todo lo que hace y sufre la persona que le está cerca, por tanto, recibirme y no tomar parte en mi vida es para mí la soledad más amarga, y quedando solo no puedo decirle cuánto ardo en amor por ellas, y por eso queda aislado mi amor, aislada mi santidad, mis virtudes, mi vida, en suma. Todo es soledad en mí y fuera de mí. Oh, cuántas veces desciendo a los corazones y lloro, porque me veo solo, y cuando desciendo, viéndome solo, me siento no atendido, no apreciado, no amado, tanto, que estoy obligado por su desatención a reducirme al silencio y a la tristeza, y como no toman parte en mi vida sacramental, me siento apartado en sus corazones. Y viéndome que no tengo qué hacer, con paciencia divina e invencible espero la consumación de las especies sacramentales, dentro de las cuales mi fiat eterno me había aprisionado, dejando apenas los rastros de mi descendimiento, porque nada he podido dejar de mi vida sacramental, quizás solo mis lágrimas. Porque no habiendo tomado parte en mi vida faltaba el vacío donde poder dejar las cosas que me pertenecen y que yo quería poner en común con ellas. Por eso se ven tantas almas que me reciben sacramentado y no dan de mí, son estériles de virtud, estériles de amor, de sacrificio, pobrecillas, se alimentan de mí, pero como no me hacen compañía quedan en ayunas. Ay, en qué estrechura de dolor y de cruel martirio es puesta mi vida sacramental, muchas veces me siento ahogado de amor, quisiera liberarme y suspiro descender a los corazones, pero ay de mí. Estoy obligado a salir de ellos más sofocado que antes. ¿Cómo podía desahogarme si ni siquiera han puesto atención a las llamas que me quemaban? Otras veces la plenitud del dolor me inunda, suspiro un corazón para tener un alivio a mis penas, pero que, quisieran que yo tomase parte en las de ellas, no ellas en las mías, y lo hago, escondo mis dolores, mis lágrimas para consolarlas, y yo quedo sin el alivio suspirado. Pero ¿quién puede decirte los tantos dolores de mi vida sacramental, y cómo son más los que me reciben y me dejan en soledad en sus corazones, pero soledad amarga, que los que me hacen compañía? Y cuando encuentro un corazón que me hace compañía, pongo en comunicación mi vida con ella, dejándole el depósito de mis virtudes, el fruto de mis sacrificios, la participación de mi vida, y yo la escojo como mi morada, para escondite de mis penas y como lugar de mi refugio, y me siento como correspondido por el sacrificio de mi vida eucarística. Porque encuentro quien rompe mi soledad, quien me enjuga las lágrimas, quien me da libertad para que pueda desahogar mi amor y mis dolores, son ellas quienes me sirven como especies vivientes, no como las especies sacramentales que nada me dan, solamente me esconden, el resto lo hago todo yo solo, no me dicen una palabra que rompa mi soledad. Son especies mudas. En cambio, en las almas que me sirven como especies vivientes, desarrollamos la vida juntos, palpitamos con un solo latido, y si la veo dispuesta le comunico mis penas y continúo en ella mi pasión. Puedo decir que de las especies sacramentales paso a las especies vivientes para continuar mi vida sobre la tierra, no solo, sino junto con ella. Tú debes saber que no están más en mi poder las penas, y les voy pidiendo por amor a estas especies vivientes de las almas que me suplan en lo que a mí me falta. Por eso, hija mía, cuando encuentro un corazón que me ama y me hace compañía, dándome la libertad de hacer lo que quiero, yo llego a los excesos, no me fijo en nada, doy tanto, que la pobre criatura se siente ahogar por mi amor y por mis gracias, y entonces no queda más estéril mi vida sacramental cuando desciendo a los corazones, no. Me reproduce, bilocando y continuando mi vida en ella, y estas son mis conquistadoras que suministran a este pobre indigente de penas, su vida y me dicen, amor mío, tú tuviste tu turno de penas y terminó, ahora es mi turno, por eso déjame que te supla y que yo sufra en lugar tuyo. Y yo, como quedo contento por esto, mi vida sacramental queda en su puesto de honor, porque reproduce otras vidas suyas en las criaturas. Por eso siempre junto conmigo te quiero, a fin de que hagamos vida juntos y tú tomes a pecho mi vida y yo tome la tuya. Volumen 31, numeral 24. 18 de enero de 1935. Ya sabemos qué significa la Eucaristía, qué finalidad tiene, cómo debemos recibirla, para qué recibirla, así que no tenemos pretexto, el alma que quiera vivir de divina voluntad debe acudir a este sacramento, tanto si está en camino de querer llegar a vivir en ella, como si ya está haciendo vida. No hay pretextos, debemos ir con la conciencia clara de que se trata de darle a Jesús el fruto completo de su vida sacramental y de recibir nosotros el fruto completo, que es ni más ni menos que la propia divinización. Que la divina voluntad los ilumine y los guíe para reproducir su vida en ustedes. Fiat. Salvador Tomasini Frías. Fin de la parte 4.
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5 de la mañana ya estoy de pie, calentando el café que se va a enfriar solo.

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0: A continuación, presentamos Cartas de Luisa Picarreta. Los escritos a que hacemos referencia se encuentran en 36 volúmenes, a los que el mismo Señor los tituló El Reino del Fiat Divino en Medio de las Criaturas, Libro de Cielo.
1: Fiat, en la voluntad de Dios. Muy estimado en el divino querer, contesto con pocas palabras a su cantidad de preguntas. El vivir el divino querer es muy simple. No exige otra cosa que invocarle en nuestros actos para darle la primacía y así estar siempre en la expectativa de su llamada. Corre y hace surgir su sol divino sobre nuestros actos. Los purifica con su luz, los llena de su amor, los embellece con su misma belleza, y pronunciando su fiat sobre nuestros actos, es como si se encerrara dentro de los mismos para formar su vida misma. Debéis saber que nuestro Señor se adapta a nuestra capacidad humana y facilita de una manera sencilla lo que Él quiere de nosotros. Por lo tanto, hace falta poner atención y firmeza. La volubilidad huye de la firmeza del obrar divino. Por lo tanto, os recomiendo procurar formar una verdadera familia junto en el divino querer, porque para ello no se exige ni cambiar el propio estado de vida ni de acción, sino de voluntad. Ella en las manos divinas pierde su debilidad, las miserias y todos los males, y así nosotros podemos estar seguros de vivir en el divino querer. Por lo tanto, os dejo en el mar del fiat para que os santifiquéis siempre más. Mientras tanto, me suscribo de usted, vuestra afectísima, la pequeña hija del divino querer.

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0: La una en punto.
1: Un rayo de luz en el Valle de las Sombras. De Remigio Calderón. Así estamos. Nos encontramos en medio de esta mortífera pandemia. Mientras escribo estas líneas, los medios de comunicación informan que ya se han muerto más de 2 millones de personas a causa del COVID-19. Para cada persona las dificultades son muchas y variadas, desde estar distanciados de la familia, la pérdida del empleo, la ansiedad o la fatiga y hasta el luto tras despedir a un ser querido sin haberlo visto. Cada día el círculo se va cerrando y de poco a poco vamos escuchando de allegados, de amigos, de familiares que se van contagiando, y cada vez es más probable que las personas con las cuales nos estamos relacionando puedan estar contagiadas. Los hospitales ya no tienen espacio para recibir a tantos enfermos, los médicos y sus colaboradores están exhaustos y la crisis económica cada vez se siente más. Pero a pesar de todo, debemos ver el lado positivo de las cosas. Por ejemplo, démosle gracias a Dios porque a pesar de todo tenemos agua, luz, internet. Démosle gracias a Dios porque no estamos pasando por una guerra. Démosle gracias a Dios porque todavía nos mantiene con vida. Démosle gracias a Dios, porque no hemos tenido que pasar por un terremoto o por esas terribles inundaciones que sí se han dado en otros países. Démosle gracias a Dios si todavía no se nos ha muerto un ser íntimo. Démosle gracias a Dios si todavía no nos hemos contagiado. Démosle gracias a Dios si nos hemos contagiado, pero hemos salido bien. Démosle gracias a Dios si tenemos la dicha de comer todos los días. Démosle gracias a Dios si tenemos alguna fuente de ingresos. Démosle gracias a Dios porque ya existen las vacunas. Démosle gracias a Dios porque vienen tiempos mejores, porque a esos momentos descubrimos que sin fe uno ya está muerto. En el lecho del dolor descubrimos que Dios es nuestra medicina, que Dios es el tratamiento, que Dios es el médico, que Dios es la terapia y que sin Él no hay ninguna esperanza. En el lecho del dolor nos damos cuenta de lo inmensamente grande que es la vida y lo importante que es saber vivirla. Amaneces, pero no sabes si estarás todavía con vida al anochecer. En el lecho del dolor, cuando estamos desnudos, pinchados por todas partes, conectados a mascarillas de oxígeno, a cables, haciendo nuestras necesidades en una bolsa y esperando que nos limpie una enfermera. En esos momentos cuando sabemos que la vida se nos escapa, es cuando muchas cosas pierden totalmente su valor. Ahí no sirven para nada las apariencias, los títulos académicos, la posición social, el estatus económico, las noblezas. Ahí nos damos cuenta que todos somos iguales, un rebaño que se encamina a su muerte para ser carne de gusanos o de crematorio. Ahí es cuando nos damos cuenta de la estupidez de la soberbia. Por eso, si tenemos la dicha de seguir vivos, debemos tomar conciencia que la vida es un regalo invalorable de Dios y, por lo tanto, no debemos desperdiciarla ni malgastarla. Debemos ser responsables, nunca debemos poner en riesgo nuestra vida. Muchos de los que pensaban que no se iban a contagiar, en este momento ya están muertos o se encuentran padeciendo en un hospital. Si no te cuidas, mañana puede ser tú. Nadie tiene el mañana asegurado y no se trata solamente del COVID-19, sino que hay tantas otras cosas: el cáncer, un infarto, un derrame cerebral, una peritonitis, un accidente. Ahora más que nunca nos hace falta escuchar los consejos del escritor bíblico. No hay nada bueno para el hombre bajo el sol sino comer, beber y divertirse, y esto le acompañará en sus afanes en los días de su vida que Dios le haya dado bajo el sol, Eclesiastés 8:15. Anda, pues, come tu pan alegremente y bebe gustoso tu vino, porque Dios ha bendecido tus trabajos. Lleva siempre ropas blancas y que nunca falte el óleo para perfumar tu cabeza. Goza de la vida con la mujer que amas, todos los días de tu vida fugaz, pues esa es tu parte durante todo si no proviene del afecto que nos dan nuestros seres queridos. Tener amigos o personas que nos amen, eso es verdadera felicidad. Por lo tanto, no eduques a tus hijos para que sean ricos. Edúcalos para que sean felices. Entonces, cuando crezcan, sabrán el valor de las cosas, no el precio. Tu verdadero valor. Tú no vales por tu apellido, por tu color de ojos o por el color de tu piel. Tú no vales por el colegio en el que tuviste el privilegio de estudiar. Tú no vales por tus títulos, por tu supuesto éxito laboral, ni por el cargo que ostentas. Tú no vales por el carro que manejas, ni por la casa donde vives. Tú no vales por los viajes que hayas hecho. Tú no vales por la cantidad de dinero o de bienes que hayas logrado acumular. Tú no vales por la imagen o el estatus que quieres mostrar en las redes sociales. Nada de eso te hace mejor que otros, porque nada de eso habla de quién eres tú verdaderamente. Tu verdadero valor depende de la amabilidad que expresas al hablar, del perdón que otorgas cuando te ofenden y de tu capacidad para ponerte en los zapatos de los demás para comprenderlos. Tu valor depende de la generosidad que tengas para compartir con los demás. Tu valor depende de tu grado de tolerancia ante quien no comparte tus ideas o tus creencias. Tu valor depende de tu capacidad para no humillar a nadie. Tu valor depende de la gentileza, de la bondad que tengas hacia otros que no puedan hacer nada por ti. Tu valor depende de tu capacidad para controlar tus emociones. Tu valor depende de tu capacidad para pensar antes de hablar para no herir a otros. Tu valor depende de la capacidad que tienes para hacer sentir bien a los demás, incluso si los mismos te son desconocidos. Tu valor depende de la madurez y la consecuencia con la que llevas tu vida, consecuencia entre lo que dices y lo que haces. Las personas más felices son aquellas que se han dado cuenta que la vida es muy corta y por lo tanto no malgastan su tiempo acumulando fortunas o llenándose de títulos innecesarios, sino que viven su día a día tratando de hacer más placenteras sus vidas y las vidas de los demás. Las personas más felices son aquellas que se dedican a agradar al Señor y a Él se le agrada sirviendo a los demás, ayudando a los necesitados, porque como dice Jesús, lo que hiciste con mi hermano más pequeño, conmigo mismo lo hiciste, Mateo 25, 40. Las personas más felices son aquellas que se han dado cuenta que la codicia, que el querer más de lo necesario, que el querer ser más que los demás, solamente les causa preocupación y sufrimiento. Las personas más felices son aquellas que aceptan con facilidad las cosas ingratas que les suceden y saben dejar en las manos de Dios las cosas sobre las cuales ya no pueden hacer nada. Las personas felices jamás se consideran víctimas de las circunstancias adversas, sino que confiando en el poder de Dios saben convertirse en protagonistas de su propia historia. Las personas más felices son aquellas que saben valorarse a sí mismas y por lo tanto, saben vivir de la forma y de la manera que Dios les hizo, con libertad, disfrutando los buenos momentos que siempre se presentan en la vida. Las personas felices son aquellas que alcanzaron la madurez necesaria que les permite decir con facilidad a sus allegados, perdóname, discúlpame, me equivoqué, ayúdame, te necesito, te extraño, te amo. Las personas más felices son las más sencillas, y simplicidad no significa privarse de lo útil y lo bello, sino de lo suntuario y lo dañino. La felicidad no tiene que ver solamente con momentos de triunfo y alegrías, sino que tiene que ver, sobre todo, con saber aprovechar las lecciones que nos proporcionan las situaciones más desagradables. La felicidad no tiene que ver solamente con alabanzas y aplausos, sino también con la satisfacción interna de saber que hemos hecho lo bueno, lo correcto, lo justo, aunque esto no haya sido del agrado de todos. Ser feliz no es tener una vida perfecta, sino saber hallar el lado bueno de las cosas, pues en todo, absolutamente en todo podemos encontrar algo útil y beneficioso. Muchas personas no son felices, llegar a ese lugar que querían conocer, sin haber intentado expresar el amor que sentían por alguien, sin haber podido hacer realidad lo que sí era posible convertirlo en realidad. Muchas personas han muerto sin haber intentado reconciliarse con sus seres íntimos. Muchas personas se sienten solas porque no supieron disculpar un error o una equivocación de un amigo o por no haber aclarado un malentendido cuando pudieron hacerlo. Muchas personas se encuentran en este momento lamentándose por no poder abrazar, besar o acariciar a sus seres más íntimos, porque cuando podían hacerlo pensaban que no tenían tiempo para estar con ellos. Esta pandemia nos ha hecho recordar con dureza que nada nos pertenece, que no tenemos control sobre nuestra vida y que la misma es muy frágil, que puede terminarse en cualquier momento. Esta pandemia nos ha hecho dar cuenta que lo único sobre lo cual tenemos un relativo control es, sobre nuestro presente, el mismo que es un regalo generoso e inmerecido de Dios. Justamente por ello se llama presente, o sea, regalo. Este momento es la gran oportunidad para hacer lo que quieres hacer. El mañana no existe. El mañana es solo una quimera, una idea que tal vez nunca llegará. Solo te queda el hoy. Por lo tanto, vívelo de la mejor manera posible. Lucha por lo que amas, lucha por tus sueños y disfruta cada hora, cada minuto, cada segundo como si fuera el último de tu vida. Atrévete a hacer lo que anhelas. ¿Qué importa si fallas? ¿Qué importa si te critican? Lo importante es que lo intentaste. Lo importante es que hagas lo que crees que está bien. Lo importante es que le hagas sentir bien a alguien. Vive cada día como si fuera tu último día. Estés como estés y sean cuales sean tus circunstancias, disfruta del tiempo presente. Acepta que siempre habrán problemas. Es algo inevitable, mientras estés en este mundo siempre tendrás problemas, dificultades, adversidades, tragedias, incomprensiones, fracasos, robos, envidias, tristezas, preocupaciones, engaños y desengaños. Pero, todas esas cosas, aunque te resulten muy dolorosas, te ayudan a ser una persona más fuerte, más valiente, más cautelosa, más prudente, más sabia. Con una actitud positiva tú puedes sacar provecho aún de las más grandes calamidades, porque cuentas con la ayuda de Dios, el mismo que quiere verte triunfar y ser feliz. Cuando pienses que tienes muchos defectos y que has cometido muchas equivocaciones, recuerda que todavía estás vivo y que cuentas con todo el poder que Dios te ha concedido para convertirte en una mejor persona. Toma conciencia que no eres una víctima del destino, sino el responsable de tu vida. La mayor parte de tus problemas económicos, la mayor parte de tus fracasos, de tus tribulaciones y tragedias, se deben a que no te preparas, a que no lees regularmente buenos libros, a que no te gusta trabajar, a que no quieres madrugar, a que no te gusta escuchar consejos, a que no sabes ahorrar, a que no te alimentas bien. Si quieres ser feliz, tienes que aprender a enfrentar tus circunstancias adversas. Cuando evitas tus problemas, los mismos se hacen más grandes y más complicados. Por otra parte, no magnifiques tus problemas, dales a cada uno de ellos solo la importancia que verdaderamente tienen. Recuerda que los problemas y las dificultades constituyen solamente los inviernos de nuestra vida, y es justamente gracias a los inviernos que fructifican los campos y florecen los jardines. Son nuestros desiertos los que nos ayudan a desarrollar virtudes como la compasión, la bondad, la sabiduría, la fortaleza. Es un hecho que en el dolor, que en los momentos más críticos, muchas personas toman las decisiones que de otra manera no las hubieran tomado. Es el dolor, si tienes que quedarte en casa, en vez de estar molesto, fastidiado y renegado, dale gracias a Dios, pues a pesar de todo, con mucho o con poco, estás en el mejor lugar que podrías estar, junto a la persona o a las personas más importantes de tu vida. No estás internado en un hospital, eso sí que sería lamentable. Lo que sí deberías hacer es transformar tu hogar en un lugar maravilloso para estar más contento, un lugar de paz y no de guerra, un lugar de abrazos y no de distanciamiento. Que tu estadía en tu casa se convierta en una fiesta, donde se escuche música, se cante y se baile. Que tu casa se convierta en un templo, donde se ore, se rece, donde se alabe, donde se agradezca y donde se medite la palabra de Dios. Que tu casa se convierta en una escuela, donde se lea, se escriba, se dibuje, se pinte, se estudie, donde se aprenda y se enseñe. Que tu casa se convierta en uno de los mejores restaurantes, donde se coma comida sana y nutritiva. Que tu casa se convierta en un lugar de amor, donde reine la paz, la comprensión, el respeto. No todo es malo. Si las buscas, hasta en las espinas puedes encontrar flores. Mira siempre el lado positivo de las cosas y no te enfrasques en lo negativo. Todo, absolutamente todo tiene dos caras, por eso, hasta el adagio popular dice, no hay mal que por bien no venga. Si te enfrascas en las cosas negativas, tu vida se volverá una carga muy pesada, pero si te dedicas a ver el lado bueno de las cosas y de las personas, tu vida se volverá un jardín lleno de constantes bendiciones. Aún en medio de tus más difíciles circunstancias, espera lo mejor. Mientras más positivo seas, mientras más cosas buenas esperes, la vida se te volverá más grata. Si esta pandemia no se detiene, no te angusties, no te desesperes, deja que Dios cumpla su propósito divino, el mismo que es infinitamente más sabio de lo que tú te puedes imaginar. No te atormentes por tus equivocaciones. Libérate del temor, no te dejes atrapar por el temor. Toma la decisión de ser valiente. Ser valiente no significa que estés exento de miedos. Ser valiente significa que a pesar de los temores que te puedan surgir, tomes la decisión de seguir adelante con la completa seguridad que el Señor Dios Todopoderoso te cuida, te protege y no te dejará fracasar. El temor, el miedo, es una de las armas más poderosas que usa el diablo para destruir a las personas, porque el miedo destruye nuestra fe y nos llena de pensamientos negativos, y la negatividad es la primera causa para que se debiliten nuestras defensas corporales. Por eso es que la Biblia nos aconseja insistentemente que seamos valientes y firmes, que no temamos ni nos asustemos, porque Dios está siempre con nosotros y Él no nos dejará ni nos abandonará, Deuteronomio 31, 6 y 8. Libérate del orgullo. Desecha el orgullo en cualquier forma como pretenda presentarse. Recuerda que en el lecho del dolor y frente a la muerte inminente no tendremos nada de qué jactarnos. No desperdicies tu tiempo en peleas o discusiones absurdas. Aplaca el rencor y encontrarás amor. Aplaca la ira y encontrarás tranquilidad. Aplaca la venganza y encontrarás sabiduría. No te empeñes en corregir a las personas. Cuando te veas tentado a criticar la actuación de alguien, piensa que tú también eres una persona imperfecta. Tu misión no es la de enderezar la vida de nadie. Eso solo te quita tu paz. No te indignes con quien te hizo un mal. Calma tu enojo, renuncia al rencor, no te exasperes, pues eso solo te destruye. Pon tu dolor en las manos del Señor y sigue tu camino en paz. Y si alguien te perjudica, haz lo que dice la Biblia. Si alguien te quita la capa, dale también la túnica, si alguien te roba algo, no le reclames. Pórtate en terrenos y estarás preparado para disfrutar de la verdadera vida que es la vida eterna. Haz sentir bien a los que te rodean. Elogia, alaba, anima generosamente a todos tus allegados. Eso es muy útil, pues les ayudarás a mejorar su estado de ánimo, pero de manera especial, mejorará el tuyo. Practica la generosidad. Sé generoso con los que te rodean. Recuerda que mientras más des más se incrementará tu alegría y la alegría es una excelente medicina para fortalecer tu cuerpo y tu alma. Valora la amistad. Pórtate de la mejor manera que puedas con tus amigos antes de perderlos, pues la experiencia nos enseña que no estaremos juntos por mucho tiempo. Aprende a vivir con sobriedad. Trata de vivir con lo básico. El exceso de bienes no te permiten vivir con libertad ni disfrutar de los buenos momentos. No hay carga más pesada que vivir pendiente de los bienes cuando sabemos que nada de eso nos llevaremos cuando la muerte venga a nuestro encuentro. Acumula así cada vez más buenas obras, generosidades, eso sí te servirá mucho cuando tengas que presentarte ante el juez supremo al final de tus días terrenos. Esa será tu carta de presentación para ocupar un lugar de privilegio en el reino de los cielos. Y por ello te recordarán con respeto y admiración las personas que te conocieron y las que oigan hablar de ti.

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0: Las dos en punto.
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0: Preparación antes de la meditación. Oh Señor mío Jesucristo, postrada ante tu divina presencia, suplico a tu amorosísimo corazón que quieras admitirme a la dolorosa meditación de las 24 horas en las que por nuestro amor quisiste padecer, tanto en tu cuerpo adorable como en tu alma santísima, hasta la muerte de cruz. Ah, dame tu ayuda, gracia, amor, profunda compasión y entendimiento de tus padecimientos mientras medito esta hora. Y por las que no puedo meditar, te ofrezco la voluntad que tengo de meditarlas, y quiero en mi intención meditarlas durante todas las horas en que estoy obligada a dedicarme a mis deberes o a dormir. Acepta, oh misericordioso Señor, mi amorosa intención, y haz que sea de provecho para mí y para muchos, como si en efecto hiciera santamente todo lo que deseo practicar. Gracias te doy, oh mi Jesús, por llamarme a la unión contigo por medio de la oración. Y para agradecerte mejor, tomo tus pensamientos, tu lengua, tu corazón, y con estos quiero orar, fundiéndome toda en tu voluntad y en tu amor, y extendiendo mis brazos para abrazarte, y apoyando mi cabeza en tu corazón, empiezo.
1: Dolorido Jesús mío, ya estás fuera de la prisión, pero estás tan agotado que a cada paso vacilas, y yo quiero ponerme a tu lado para sostenerte cuando estés a punto de caer. Pero veo que los soldados te presentan ante Caifás, y tú, oh Jesús mío, como sol apareces en medio de ellos, y aunque desfigurado, envías luz por todas partes. Veo que Caifás se estremece de gusto al verte tan malamente reducido, y a los reflejos de tu luz se ciega todavía más, y en su furor te pregunta de nuevo: ¿así que tú eres verdaderamente el Hijo de Dios? Y tú, amor mío, con una majestad suprema, con una voz llena de gracia y con tu habitual acento, tan dulce y conmovedor que rapta los corazones, respondes:
2: sí, yo soy el verdadero Hijo de Dios.
1: Y ellos, a pesar de que sienten en ellos mismos toda la potencia de tus palabras, sofocando todo y sin querer saber más, con voces unánimes gritan: es reo de muerte, es reo de muerte. Caifás confirma la sentencia de muerte y te envía a Pilatos, y tú, Jesús mío, viéndote condenado, aceptas esta sentencia con tanto amor y resignación que casi la arrebatas al inicuo pontífice, y reparas por todos los pecados hechos deliberadamente y con toda malicia, y por todos aquellos que en vez de afligirse por el mal, se alegran y exultan por el mismo pecado, y esto los lleva a la ceguera y a sofocar cualquier luz y gracia en ellos. Vida mía, tus reparaciones y plegarias hacen eco en mi corazón, y reparo y suplico en unión contigo. Dulce amor mío, veo que los soldados, habiendo perdido la poca estima que les quedaba de ti, viéndote condenado a muerte, añaden nuevas cuerdas y cadenas y te oprimen tan fuerte que impiden casi el movimiento de tu divina persona, y empujándote y arrastrándote te sacan del palacio de Caifás. Turbas de populacho te esperan, pero nadie para defenderte. Y tú, divino sol mío, sales en medio de ellos, queriendo envolverlos a todos con tu luz. Al dar los primeros pasos, queriendo encerrar en los tuyos todos los pasos de las criaturas, suplicas y reparas por quienes dan sus pasos para obrar con fines malos, unos para vengarse, otros para matar, otros para traicionar, otros para robar y para tantas otras cosas pecaminosas. Oh, cómo hieren tu corazón todas estas culpas, y para impedir tanto mal, oras, reparas y te ofreces a ti mismo por entero. Pero mientras te sigo, veo que tú, Sol mío, Jesús, apenas comienzas a bajar del palacio de Caifás. Poco después te encuentras con María, nuestra hermosa y dulce mamá, y vuestras recíprocas miradas se encuentran, se hieren, y aunque os es un alivio el veros, de ahí nacen nuevos dolores. Tú, al ver a la dulce mamá traspasada, pálida y enlutada, y la querida mamá al verte a ti, sol divino, eclipsado, cubierto con tantos oprobios, en lágrimas y con un manto de sangre. Pero no podéis disfrutar mucho el intercambio de miradas. Con el dolor de no poder deciros ni siquiera una palabra, vuestros corazones se dicen todo, y fundidos el uno en el otro, han de dejar de mirarse, porque los soldados lo evitan, y así, pisoteado y arrastrado, te hacen llegar a Pilatos. Jesús mío, me uno a mi doliente mamá para seguirte, para fundirme junto con ella en ti. Y tú, dirigiéndome una mirada de amor, bendíceme.
0: Ofrecimiento después de cada hora. Amable Jesús mío, tú me has llamado en esta hora de tu pasión a hacerte compañía y yo he venido. Me parecía sentirte angustiado y doliente que orabas, que reparabas y sufrías, y que con las palabras más elocuentes y conmovedoras suplicabas la salvación de las almas. He tratado de seguirte en todo y ahora, teniendo que dejarte por mis habituales obligaciones, siento el deber de decirte gracias y te bendigo. Sí, oh Jesús, gracias, te repito mil y mil veces, y te bendigo por todo lo que has hecho y padecido por mí y por todos. Gracias y te bendigo por cada gota de sangre que has derramado, por cada respiro, por cada latido, por cada paso, palabra y mirada, por cada amargura y ofensa que has soportado. En todo, oh Jesús mío, quiero besarte con un gracias y un te bendigo. Ah, Jesús, haz que todo mi ser te envíe un flujo continuo de gratitud y de bendiciones, de manera que atraigas sobre mí y sobre todos el flujo continuo de tus bendiciones y de tus gracias. Ah, Jesús, estréchame a tu corazón y con tus manos santísimas séllame todas las partículas de mi ser con un te bendigo tuyo, para hacer que no pueda salir de mí otra cosa sino un himno de amor continuo hacia ti. Dulce amor mío, debiendo atender a mis ocupaciones, me quedo en tu corazón. Temo salir de él, pero tú me mantendrás en él, ¿no es cierto? Nuestros latidos se tocarán sin cesar, de manera que me darás vida, amor y estrecha e inseparable unión contigo. Ah, te ruego, dulce Jesús mío, si ves que alguna vez estoy por dejarte, que tus latidos se sientan más fuertemente en los míos, que tus manos me estrechen más fuertemente a tu corazón, que tus ojos me miren y me lancen saetas de fuego, para que, sintiéndote, me deje atraer a la mayor unión contigo. Oh Jesús mío, mantente en guardia para que no me aleje de ti. Ah, bésame, abrázame, bendíceme y haz junto conmigo lo que debo ahora hacer.
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0: Las 3 en punto.
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2: Ven Espíritu Santo, llena los corazones de tus fieles y enciende en ellos el fuego de tu amor. Señor, envía tu Espíritu Santo y renovarás la faz de la tierra. Augusta, Reina de los cielos, Maestra de los ángeles, vos que habéis recibido de Dios el poder y la misión de aplastar la cabeza de Satanás, humildemente os pedimos, envíes las legiones celestiales para que bajo vuestras órdenes persigan a los demonios, los combatan en todas partes y repriman su audacia. Quien como Dios, oh buena y cariñosa Madre, vos seréis siempre la razón de nuestro amor y de nuestra esperanza. Oh Divina Madre, enviada a los santos arcángeles, santos ángeles, a guardarnos y a defendernos y a rechazar muy lejos de nosotros al cruel enemigo. Oh santos arcángeles, santos ángeles, guardadnos y defendernos. Amén. Nos sellamos y nos cubrimos con la sangre preciosa de nuestro Señor Jesucristo, en nombre del Padre, del Hijo y del Espíritu Santo. Amén. Bueno, vamos entonces a continuar con la reunión de hoy y vamos a comenzar con el diario de Gabriela Bosis en el librito que se llama Él y Yo, palabras interiores recibidas del Señor por parte de Gabriela. Entonces, tenga la bondad, Wilson, de abrir la página donde usted quiera. Nuestro hermano Wilson abrió una página 425. 425. Y vamos a meditar en el artículo 1300 del 18 de febrero en la iglesia de Fresne. Fresne es una localidad que está en Francia. Y Jesús le dice a Gabriela y nos dice a nosotros, por ejemplo, cuando vamos a la iglesia a visitar al Santísimo, o a la Santa Misa, o a oír el Evangelio, qué sé yo. Y le dice Jesús, te estaba guardando, ponte silenciosamente a mis pies, ponte silenciosamente a mis pies. Gabriela le dice, sí, Señor mío, pero el peso de tus gracias me asusta un poco. ¿Cómo puedo corresponder dignamente? Y Jesús le dice, ¿quién puede espantarse de la bondad de un Salvador que por salvar a los suyos muere en la infamia? ¿Quién puede espantarse de la bondad de un Salvador que por salvar a los suyos muere en la infamia? Qué hermosa expresión de Jesús. ¿Y por qué nos dice esto? Porque a veces le tenemos miedo a Jesús. Le tenemos miedo. Le tenemos desconfianza inclusive. Muchas veces decimos, no, Diosito no me ayuda, no se hace realidad mi proyecto, a pesar de que le oro, pero no me hace caso, no me escucha. O cuando hay algún problema, más nos asusta el temor que la confianza en Dios. Y eso es una cosa que le duele en el alma. A Luisita Picarreta también, cuando tenía esa situación de temor, de angustia, porque no le veía, y le decía, hija, no temas, me hieres con tu desconfianza, porque cuando confiamos en Dios, todas las gracias se vienen por añadidura, porque yo confío y creo en Él, aunque no me dé lo que le pido este momento, pero ya llegará. Y si viene algún problema de cualquier naturaleza, no te desesperes, será por algo. Será por algo. Tú no sabes los designios de Dios, porque no le ves y porque no confías en Él. Pero si tú analizas tu vida, ¿cuántos favores te ha hecho el Señor? Yo digo por mí mismo, innumerables, innumerables. La bondad de Él se ha manifestado en muchas circunstancias de nuestras vidas. Ahí ha estado presente, aunque a veces no somos ni agradecidos. No, hoy mismo, vea, la bondad de Él nos da la lluvia, nos da el sol cuando es propicio, nos da la vida, nos da la salud, todo es bondad de Él. ¿Y por qué tenemos que desconfiar de la bondad divina? En el hombre podríamos tal vez dudar porque a veces es bondadoso, pero a veces somos malvados. Tal vez ahí puede haber la duda. Por eso la Sagrada Escritura dice, ¡ay de aquel que confía en el hombre! Porque somos variables, pero Dios es invariable, inmutable. ¿Qué quiere decir inmutable? Que no cambia, que siempre es el mismo, la bondad infinita permanente. Y por eso dice, ¿quién puede espantarse de la bondad de un Salvador que por salvar a los suyos muere en la infamia? Nada hay en ti que pueda responder a mis gracias fuera de la totalidad de tus afectos. Nada. No somos capaces de corresponder a un Dios infinito. Pero entonces aquí nos dicen, solamente espero tu amor, tu gratitud, no espero más. Que reconozcas mi bondad. Pero con Luisa vamos aprendiendo que esa bondad debe ser pagada con un amor también infinito. No como hemos venido acostumbrándonos a decirle, gracias Diosito, porque me has hecho. Es poca cosa. Yo sé que Él acepta inclusive ese amor pequeño, pero no es digno ese amor pequeño para Él, porque es un Dios que se merece un amor como Él debe ser amado, con amor infinito. Por eso es lo que en este tercer fiat el Señor se vale de Luisa, para que podamos corresponder a todo lo que Él ha hecho, desde que fuimos engendrados, o desde el pensamiento de Dios. Ya estábamos en el pensamiento de Dios, entonces tenemos que ahora sí en nuestro pensamiento tenerle a Dios para decirle, te amo, pero con tu mismo amor. Tu corazón puede ser muy poca cosa, nos confirma, ¿verdad? Tu corazón puede ser muy poca cosa, pero yo lo quiero todo, ¿eh? Pero yo lo quiero todo, claro. El todo, que es con mayúscula, que es Dios, quiere también nuestra correspondencia de todo lo que somos, lo que hacemos. Entonces, ese todo que es actualmente nuestro, tiene que convertirse también en un todo con mayúscula. El Jesús que está en mí, que es el todo, corresponde al Todopoderoso, que es Dios, y que está ahí, en la Trinidad Sacrosanto. Con Jesús amo al Padre. Con Jesús amo al Espíritu Santo y con Jesús amo a la creación, amo a las personas redimidas, amo a toda la humanidad, a las criaturitas, a los animalitos, a todos. Entonces ahí se complace porque estás haciendo las veces de Jesús cuando vino a la tierra. Él abarcaba todo, por eso la misericordia de Él, cómo se manifestaba en un enfermo, en un huérfano, en una viuda, porque era un Dios misericordioso, lleno de amor y de bondad. Pero eso quiere que nosotros también seamos. ¿Por qué? Porque ahora el mundo como nunca necesita de esta divina voluntad. ¿No han visto ustedes cómo está el mundo de convulsionado? Por todo lado, por todo lado. por todo el mundo, por todo el mundo. Vemos esos cataclismos, ahora que estamos viendo el Ecuador, cómo está con estas inundaciones, gente pobrecita que se ha quedado sin casa. Y en el mundo de Europa, ver esas inundaciones apocalípticas. Y ahora, con todo este problema de esta guerra de Ucrania con Estados Unidos, con Rusia y Estados Unidos de por medio, es un conflicto, pero impresionante. Pero no se dejen tentar por lo que dicen las noticias del internet y la televisión. No, nos asustan eso, nos asustan, no. Confiemos en la misericordia de Dios. Meditemos la divina voluntad, porque ese ha sido el remedio para estos tiempos, para no caer en la desesperación, porque el diablo quiere acabar con el hombre, con la guerra, con la pobreza. Los signos están dados ya. ¿Qué dice el Señor en el Apocalipsis, en la palabra de Dios? Cuando le preguntan, ¿cuándo será el fin de este mundo? No se estén averiguando ni aquí ni por allá, como si no vean internet, por aquí y por allá. No, solo mi Padre sabe cuándo vendrá la gran purificación. Pero la palabra de Dios dice, pero hay signos para que estén preparados. ¿Y cuáles son los signos? La apostasía. No hay fe ahora. No hay fe. Una cosa espantosa. Y somos a veces muy superficiales. Acabamos de pasar el miércoles de ceniza, ¿no es cierto? En mi parroquia que voy, la multitud de gente, más que en Eucaristía. Vamos por superstición, que nos marquen la cruz de ceniza, entonces ya estoy, no me va a pasar nada. No, somos criaturitas todavía que no hemos crecido. Reciben la misa, la ceniza y se van y no se quedan a la misa. ¡Qué cosa! No, hemos perdido la fe y el conocimiento de Dios, de la eternidad. ¿Qué es la eternidad para ustedes? ¿Qué es la eternidad? ¿La eternidad qué será? No, eternidad, nos basamos en el tiempo, que nunca se acaba. No, clarito lo dice la palabra de Dios. La eternidad es que te conozcan a ti, Padre, y a tu Hijo que fue enviado. El conocimiento es lo que nos hace crecer. Si comprendiéramos que si el miércoles de ceniza vamos a ir a la misa a escuchar la palabra de Dios, porque es el inicio de la cuaresma, ¿para qué? Para acercarnos más a Dios. Esta cuaresma es para prepararnos para ser mejores cristianos. Uno cae a veces en la tentación, no nos damos cuenta. Yo caí en la tentación comenzando la cuaresma. Por la tarde, me gusta así un poco leer cosas de la vida, un poco de literatura. Claro, porque yo primerito leo la Divina Voluntad, pero un poquito digo, voy a cambiar de tema, a ver qué dice. Y me entró la tentación de leer de un judío que escapó de la cremada, de los hornos de Auschwitz. Me impresionó porque dije, Dios mío, ¿cómo puede ser el hombre tan malvado que acabe con la humanidad? Ustedes saben que murieron 6 millones de judíos, 6 millones en los hornos de Auschwitz. Me interesó el título, digo, voy a ver, porque este se hace católico, porque los judíos tienen otra forma de creer, más se basa en el Antiguo Testamento, y no creen que Jesús es Dios, sino un profeta. Entonces digo, voy a leer a este judío que se ha convertido a la iglesia católica, a ver, y comienzo a leer, y me impactó, les digo sinceramente, porque él cuenta que cuando vinieron los soldados, los nazis, a hacer una requisa en el pueblo donde él vivía, se llevaron a la flor y nata del pueblo, a los jóvenes más brillantes, y yo por suerte escapé. Y ahí da la lista de los grandes hombres de, ese, de esa ciudad, todos de un talento, pero él por las cosas de Dios se salvó en las, antes de ir al horno. Fue que tuvo una experiencia de lo que vio, el horror de lo que es el nazismo. Dice que yo estaba ahí ya con los judíos, y a la madrugada, a las 4 de la mañana, como había un alcalde de ahí, a él le cogieron y le llevaron sobre una tarima, semidesnudo, 30 grados bajo cero. Si nosotros nos quejamos del frío, ¿no? Ahora, 30 abajo y semidesnudo. Y ahí en la tarima y alrededor nosotros, todos los judíos. Y le obligaron a cantar y teníamos que aplaudir. Y cantaba mal, pues este señor alcalde, cantaba mal, ya estaba un poquito mayor, pero teníamos que aplaudir. Pero era tanto el frío que murió con pulmonía fulminante este alcalde. Dije, ¿qué corazón de estos nazis? Y al otro día nos invitan, dice, a ver otro espectáculo. Habían escogido a 100 mujeres judías que estaban con la regla, con la menstruación. ¿Se pueden imaginar? Y asimismo, a la madrugada les pone ahí, y nosotros, los otros judíos, teníamos que aplaudirle el baile que tenían que hacer ellas desnudas y con este problema de la menstruación. Una cosa infame. Dice que era tanta ver ese espectáculo tan doloroso y las mujeres que se retorcían, que alrededor de este escenario donde estábamos sentados y ellas bailando, había una cerca eléctrica de alto voltaje, que estas chicas, viéndose así ya, con esa infamia, se tiraban a las cercas para morir, porque no aguantaban la indignidad. Entonces, todo eso me quedé impactado, y el día de miércoles de ceniza quise continuar, porque es un librito que trajimos de España, muy interesante, un judío converso. Entonces, el miércoles de ceniza, después por la tarde, dije, voy a seguir con el libro. Me hizo caer en cuenta el Señor. No. Vamos a meditar la cuaresma. Tenemos que acercarnos más a Dios. Yo sé que es interesante, ¿no? El libro este, con muchas historias, pero ahora tenemos que hacer actos de reparación precisamente por esta infamia. En divina voluntad uno puede abarcar esta infamia de hace muchos años atrás. Eso es lo maravilloso de la divina voluntad. Cuando me uno a Jesús, Él abarca todos los tiempos, y Él está en acto de darse en el dolor que significó este acto ignominioso de estas mujeres. Entonces, qué lindo reparar. Y después, como que el Señor me dijo, no, ahora medita en mi sangre preciosa. Dije, sí, Señor. Entonces yo tengo por editar un libro que no tuve tiempo hace algunos años, y buscándola de todos los libros que tengo ya levantados, veo el devocionario a la preciosa sangre, traducido del italiano, Digo, esto va a ser una joya para mis lectores, para el mundo. Hemos publicado folletitos de La Sangre Preciosa, ustedes conocen. Hemos editado miles de ejemplares de ese folleto, me pirateé en México, en Colombia. El Señor me dictó, ya les di mi testimonio, Él me dictó cómo tenía que hacer ese libro de oraciones. Una cosa impresionante, me hacía encontrar oraciones en mi casa, en Corato, en la tierra de Luisa Picarreta, en la parroquia del San José del Inca, oraciones, pero así, impresionante. Y entonces, cuando ya reuní con las oraciones que me dio mi esposa de su mamá, que había sido una ferviente devota de La Sangre Preciosa de hace años, armamos ese libro, ese folleto, y le dije: Señor, tú me dictaste, tú me diste las oraciones, en tu nombre, 10,000 ejemplares, lo que nunca en mi vida he editado. Hemos editado 2,000, 1,000, cuando había dinero, ahora estamos 500, cuando más. Y bueno, vino esa edición, una acogida en México y en Colombia, aquí también no tanto, que estamos ya más o menos en las 25ª edición, ¿no, Julito? Pero cuando descubro esto por inspiración divina, veo devocionario a la preciosa sangre. Es ya un libro, no es un folleto. Bíblicamente tratado, con todos los místicos, con todo lo que el Señor ha dictado a los grandes santos de su sangre preciosa, va a ser una joya para el mundo. Entonces, ese miércoles de ceniza me inspiró. Ahora comenzamos la cuaresma. Medita en mi preciosa sangre. Entonces, eso vamos a continuar estos días con... En vez de estar leyendo un buen libro, que lo leeré después de cuaresma, porque me quedé con la curiosidad de todo cómo se escapó del horno este judío y cómo se convirtió al catolicismo. Entonces, eso es el conocimiento, lo que les acabo de indicar. No seamos niños todavía, como les digo. Vamos a la imposición de la ceniza, y vamos, pero una cantidad numerosa. Es bueno recordar que somos polvo y ceniza, pero por lo mismo que somos polvo y ceniza, tenemos que vivir la divina voluntad, porque ahí vas a tener la gracia de poder asistir a los tiempos tan difíciles antes de que llegues a ser polvo y ceniza, con una tercera guerra mundial o con todo lo que está pasando en el mundo. Entonces, eso es la invitación que les hago, hermanos. Y el domingo que fui a la parroquia de la Asunción, como mucha gente no había recibido, el padre muy bondadoso, a ver, alce la mano a los que no recibieron la ceniza. Era más de la mitad de la iglesia, una cola. Bueno, por lo menos. Y los que quieran repetir... Somos tan humanos, hermanitos, y a la Eucaristía muy pocos, y a la misa muy pocos, pero a un sacramental, que es bueno recordar, pero no es lo importante. Lo importante es la Santa Misa, la Eucaristía, y los sacramentos creados por Jesús. También tenemos que evaluarlos, que todos vienen de la divina voluntad. Bueno, sigamos. Tu corazón puede ser muy poca cosa, pero yo lo quiero todo. Algunas veces te he dicho que tengo necesidad de tu vida, pero ahora te digo que necesito tu corazón. ¡Qué bello! ¡Qué hermoso! ¿Te parece extraño que siendo Dios pueda decirte algo semejante? Pues así es. ¿Cómo explicarte lo que es el deseo de

Jesús en la Eucaristía, inclusive en los sacerdotes, ¿no? La rutina les acaba, como ese sacerdote de Lanchano. No, ya no creo. Todos los días decir, tomad y comed, este es mi cuerpo, tomad y bebed, este es mi... Tuvo que la Virgen intervenir para que él crea que Jesús estaba en la Eucaristía con un milagro que le dio un anciano, el Señor y la Virgen. Y ahí cambió su fe. Pero por eso digo, a veces no apreciamos el amor de Dios por falta de conocimiento, que no nos damos cuenta que Él dio su vida por nosotros para nuestra salvación y ahora para nuestra santificación divina. Pero quiere que haya, repito, esa correspondencia de ese amor divino en nosotros con Jesús. La locura de la hostia. Recuerda que Dios es amor, pero a veces se ve como obligado a contenerse en el amor debido a la pobreza de vuestros juicios. Recuerda también que cuando dije, os daré para comer mi propia carne, muchos se retiraron de mí. ¿Ah? Os daré para comer mi propia carne. Muchos se retiraron de mí, comenzando con los apóstoles y los discípulos allá cuando estableció la cena eucarística, ¿se acuerdan? Cuando dijo, tomad y comed, esto es mi cuerpo. Ya les anunciaba, voy a dar mi vida por ustedes. Les voy a dar de comer mi cuerpo. No, nosotros no somos caníbales. ¿Cómo vamos a comernos? No entendieron. Y le dejaron, solamente se quedaron los apóstoles. Los 12, los 150 y pico de discípulos se fueron. No, este habla cosas tonterosas. ¿Cómo vamos a comer su cuerpo? Y así dicen los evangélicos. No creen la presencia real. Entonces, cuando ya se fueron los discípulos, les dice Jesús a los 12 apóstoles, que, y ustedes también quieren irse. Así le, también quieren irse. Y Pedro, ese impulsivo Pedro, ¿a dónde iremos? Solo tú tienes palabras de vida eterna. ¿Y qué le contesta Jesús? Esto te ha revelado el Espíritu Santo, Espíritu de mi Padre. Claro, porque solamente en la fe podemos saber, porque sabía Pedro que era la vida. ¿Y a dónde podía ir? Ni volver a ser pescador, porque ya se dio cuenta lo que era Jesús, todo amor y poder que tenía, la misericordia, la sabiduría. ¿A dónde iremos? Tú tienes palabras de vida eterna. Nosotros también podemos decir, ¿a dónde iremos ahora? ¿A dónde con estas noticias, con esta escasez que se va a dar? Porque las señales son esas para el final de los tiempos, para la gran purificación. La fe se perderá. Estamos en plena apostasía. La caridad se enfriará. Otro signo de este tiempo. ¿Han visto ahora la caridad con los inmigrantes? ¡Qué pena! Se mueren de hambre porque no. Ahora quería mandarle el señor Trump a Venezuela, a los venezolanos, a su patria. Y el señor Maduro acaba de decir el día de ayer o anteayer, no los recibo. A su propio país. ¿Qué cosa? Claro, en represalia a lo que ya Trump retiró la compañía Chevron, de explotadora del petróleo, el otro, no, bueno, yo no los recibo entonces a los... Y ahora, ¿a dónde se van? ¿A dónde pueden irse los venezolanos? ¿Ah? Porque en Guantánamo es una prisión. Ahí van a ir los criminales. Pero hay gente decente venezolana que estaba trabajando, tenía familia. Y ahora todos fuera. ¿A dónde iremos? ¿A dónde? A ver, déjame. Y a México también está ya cansado de recibir a inmigrantes. No, nos están quitando el trabajo a mis conciudadanos, el pan, ¿no? Se

0: enfriado la caridad. Clarito estamos viendo ya la apostasía, la falta de amor al prójimo. Recuerda también que cuando dije, os daré para comer mi propia carne, muchos se retiraron de mí. Yo escojo palabras que tú puedes entender. Necesito que me des tu corazón, pero un corazón pobre. ¡Qué lindo! Un corazón pobre. Como el de la Virgen María. Cuando le dice el arcángel Gabriel, tú vas a ser la madre de Dios. Y ella, sorprendida, dice, ¿cómo? ¿Cómo será esto? No, la sombra del Espíritu Santo te cubrirá y darás a luz y serás la madre de Jesús, el Hijo de Dios. Fiat mi, hágase en mí. Y dice la palabra de Dios que todo lo guardaba en su corazón. ¿Por qué? Porque ella era la humilde, la pobre, la esclava del Señor. Todo lo guardaba en su corazón. Pero ella, ya leyendo los escritos de Luisa, la Inmaculada, la que le dijo desde la concepción, sí a la voluntad del Padre, rechazando la voluntad humana, solamente consagrándose a la voluntad divina. Ese corazón pobrecito de una pobre mujer se divinizó porque cuando fue a la presencia de la Trinidad Sacrosanta, le dieron lo mejor que tenía la Trinidad, la omnipotencia de un Padre, la sabiduría de un Hijo y la fuerza y el amor del Espíritu Santo. Por eso le decimos la omnipotencia suplicante, porque ese privilegio tiene la Virgen, la omnipotencia suplicante, porque el omnipotente vive en ella. Y por eso cuando faltaba el vino en las bodas de Caná, hijo, no tienen vino, la omnipotencia suplicante va donde los criados, hagan lo que mi hijo les diga. Eso es lo que tenemos que hacer para que se produzca el milagro que necesito en mi vida, en el problema que estoy teniendo, en la enfermedad que me agobia, en la escasez de medios, en la incomprensión de mi familia, en la deslealtad de un amigo, en la calumnia de una vecina, etcétera, etcétera. Ten la actitud de la Virgen, ten ese corazón pobre y no desesperarte ni volver el mal con el mal, solamente confiando en que ella, la omnipotencia suplicante, va a alcanzar de su Hijo el milagro que necesitas. Pero guárdalo en el corazón, tu corazón tal vez pobrecito por el temor, la angustia y la necesidad, pero que se va a hacer un corazón infinito y divino, porque Jesús va a ocupar ya tu vida y tu corazón y hará el milagro que necesitas ahora. ¡Qué maravilla! ¿Qué les pareció? Hermoso, hermoso. Sí, sí o no. Hay que vivir esto. No solamente que nos entre por una oreja y se quede ahí. Vivirlo, vivirlo. Nos da mucha esperanza este mensaje. Una confianza total. Entonces vamos a continuación a meditar este escrito del 5 de noviembre de 1923. Dice el título, los actos hechos en el divino querer forman los accidentes que encierran a Jesús en el alma y forman su vida real. Habla Luisa Picarreta. Dice ella, me sentía oprimida por la privación de mi dulce Jesús, con la añadidura de que el confesor, como no había yo tenido la confianza de abrirme en él, pues soy muy mala, me había negado la absolución. ¿Por qué le había negado la absolución? ¿Qué se imaginan ustedes?
1: Porque, o sea, ella creía que es pecado, en tanto el sacerdote decía que esto no es pecado, no necesitó la absolución.
0: Muy bien. Es que en el sacramento de la confesión tiene que haber materia. Tiene que haber materia para recibir la absolución. Si no has pecado, no hay materia. Es como me pasaba con el padre Galito. Me confesaba. Sí, pero si eso no es pecado, Faustito. ¿Y ahora qué hago? Si no es pecado. ¿Ahora cómo me invento un pecado? Ay, Dios mío. Pero yo soy pecador, pero Luisa Picarreta era una mujer entregada totalmente a Dios, totalmente a Dios. Entonces, cuando se va a confesar, el sacerdote pues dice, no hay que perdonarte. Por eso no le dio la absolución. Entonces, habiendo recibido la Santa Comunión, me abandonaba en brazos de mi dulcísimo Jesús y le decía, habla Luisa, amor mío, ayúdame, no me abandones. Tú sabes en qué estado me encuentro por tu privación y de parte de las criaturas, en lugar de auxilios, me agregan penas y más penas. Y sin ti no tengo a nadie con quien llorar mi dura suerte de haberte perdido. ¿Qué será, no? Ella que le ve todos los días y no se asoma. Y como venían almitas a visitarle, pues, ¿no? Ella vivía en la camita, venían, pero siempre a sacar provecho, a aprovecharse de la santidad. Entonces, por eso dice que a veces eran impertinentes, ¿no? Por eso dice, y de parte de las criaturas, en lugar de auxilios, me agregan penas y más penas. Y sin ti no tengo a nadie con quien llorar mi dura suerte de haberte perdido. Esto debería motivarte mayormente a no dejarme más sola, al menos para hacer compañía a una pobre abandonada que vive muriendo en su duro exilio. ¿Qué será el exilio de Luisa? ¿Cuál es el exilio de Luisa? ¿Ah? ¿Ah? ¿Cuál será?
1: ¿Ah?
0: Eso. El exilio es, todavía estamos aquí en esta tierra. Estamos con una prisión o una pensión de mala muerte. Nuestra tierra está arriba. Nuestro cielo está arriba. Este es el exilio que aquí fue exilado. Todos somos exilados de aquí, porque esta no es nuestra patria, esta tierra. Por eso tú, que eres el sumo entre los sacerdotes, dame tú la absolución. Dime que me perdonas las culpas que hay en mi alma. Hazme oír tu voz dulcísima que me da vida y perdón. Y mientras desahogaba mi dolor con Jesús, antes de esto, ¿qué pasaría si viniera Jesús y quisiera ver, les quiero confesar a cada uno de nosotros? Al sacerdote humano le engañamos, al menos es amiguito, le adorno mi pecado con una mentirita piadosa. No, ¿qué va a decir el padrecito? No. A Jesús podrás decirle eso. Sí, sabe todo, por eso es impresionante lo que dice aquí. Y mientras desahogaba mi dolor con Jesús, él se ha hecho ver en mi interior y los velos sacramentales formaban como un espejo en el que Jesús estaba vivo y verdadero y me ha dicho. Ella ve como un espejo, ¿eh, Luisa? Y Jesús le dice, hija mía, este espejo son los accidentes del pan que me tienen encerrado en ellos. Yo formo mi vida en la hostia, pero ella no me da nada, ni un afecto, ni un latido, ni el más pequeño te amo. Ella está como muerta para mí y permanezco solo, sin la menor sombra de correspondencia. Y por eso mi amor está casi impaciente por salir, por romper este espejo y bajar a los corazones para encontrar en ellos la correspondencia que la hostia ni sabe ni puede darme. Claro, la hostia está ahí. Cuando dice el Padre, tomad y comed, esto es mi cuerpo, el tomad y bebed. Ahí baja Jesús a la hostia. Pero la hostia le podrá hablar a Jesús. ¿Le podrá hablar la hostia a Jesús? No, porque es un pancito y blanquito, pero no tiene boca, no tiene oído, es una especie. Ahí está Jesús completito, pero Él quiere descender, salir como de ese espejo a nosotros. Entonces, qué mejor, como aquí dice, pero ¿sabes tú en dónde puedo encontrar la verdadera correspondencia? En el alma que vive en mi voluntad. Esto es una cosa sublime, hermanitos. Una catequesis para poder comulgar. Porque estas verdades yo no las conocía. Yo comulgaba con ustedes. Yo, gracias, Señor. Claro, sentía la presencia, la gracia santificante. Pero a los 10, 12 minutos ya se iba Jesús. ¿Por qué se iría Jesús a pesar que estaba en gracia de Dios? ¿No? ¿Por qué se iría, Wilson? Porque a pesar de que estoy en gracia de Dios, comulgo como los que están en gracia de Dios sin pecado, pero se va a los 10 minutos o 12. ¿Por qué será, Mauricio?
1: Porque se les hacen las especies.
0: Perfecto. Porque está Jesús mientras dura la especie de la hostia. La hostia es como un pancito. Y cuando comulgamos, ¿qué hacemos cuando comemos un pan? Ya pues se digiere y se acaba, se pasa al sistema digestivo. En la hostia está vivo Jesús, sí. Viene a mi alma y se queda 10 minutos hasta que se consuma la especie, hasta que se digiera la especie. Se acaba la especie, se va. ¿Qué haría falta para que se quede? ¿Qué haría falta para que no se vaya? ¿Ah? Muy bueno, detenerle, dice. Va a ir con unas esposas ahora. Ahí le de. Lo detengo, muy bien, pero con la divina voluntad. Porque encuentra ahí su habitación. Ahí está Él, porque es Dios. Porque es Dios y Él necesita una vivienda divina. Y solamente la divina voluntad que con los actos da vida, entonces yo le doy alojamiento para que Él se quede aquí conmigo. Y con la sensibilidad de que estando ya Jesús en la voluntad divina, yo tengo que hacer actos divinos ya con Él. Ya comulgué, qué lindo. Gracias Jesús, estás conmigo. Ahora, contigo voy a glorificar al Padre Dios y a darte gracias por todos los que están comulgando en el mundo este rato. Pero con excepción de los que vivan la voluntad divina, estás todavía con ellos. Pero muchos de ellos ya solamente te han recibido y están comulgando. Pero ahora quiero prolongar esa comunión de los demás cuando tú en mí, con la voluntad divina tuya, te puedes quedar en mí y en todos los corazones en el mundo. Y esa es la verdadera glorificación que le vamos a dar ¿Por qué? Porque estamos recibiendo a un Dios. Y toda la humanidad tiene que glorificarle, darle gracias por esa Eucaristía. Y hago con Jesús, qué lindo, actos de reparación de tantas comuniones mal hechas, abusos de la Eucaristía, comunión en la mano, gente que comulga sin confesarse, comulga en pecado mortal. Y Jesús siente otra vez con esa comunión en pecado mortal lo que sintió en el torrente de Cedrón, las porquerías más grandes, las aguas hervidas. Ese es el pecado que le parte el alma al Señor. Le está recibiendo indignamente, y a veces por aparentar que soy santito, y estás ocultando pecados de lesa humanidad. Entonces, eso es lo que hago yo, hermanos, les confieso, cuando voy a la Santa Misa, comulgo y con Jesús estoy glorificando al Padre y dándole gracias al nombre de todos los que están comulgando en divina voluntad, abarco eso. Y en divina voluntad puedo abarcar a todos los que están comulgando mal. Entonces sigue la misa, sigue ya las oraciones hasta recibir la santa bendición, y también ahora se acostumbra el agua bendita, que es buena porque también te ayuda a quitar los demonios, sobre todo si es agua bendita, es hecha con sal exorcizada, te ayuda mucho, porque la concupiscencia está en nosotros. Entonces esa agua bendita saca los demonios. Hay muchos testimonios de lo que hace el agua bendita. Entonces ya salgo, cojo mi carro con Jesús. A veces me despido de Paulinita, le doy un abrazo, pero Jesús que le abraza a Paulinita cuando sale de la parroquia. Cojo el carro y sigo con él. Veo el semáforo, a frenar con Jesús. Llego, sigo caminando, voy a la plaza ya digamos, al parque de la Nación, de la Policía Civil. Ahí cojo mi rosario y con Jesús y con María en divina voluntad sigo rezando el rosario. Y claro, yo suelo rezar en una cancha de fútbol que hay ahí de pavimento, pero ahora van ya señoras de la segunda y tercera edad a hacer gimnasia china. Y me da pena de una señora que iba a la iglesia del Carmelo. Me da pena, porque ella iba a misa de 7 al Carmelo. Es la esposa de un ingeniero eléctrico que ya murió. Amiga mía, y ahí le veo haciendo y con la música china. ¿Será más importante una gimnasia que la Eucaristía? No tiene comparación. Yo puedo hacer en la casa eso, caminar. Es incomparable la Santa Misa y la Eucaristía, pero sobre todo hecha en divina voluntad. Yo le voy a decir, voy a hacer un metiche, le digo, hermanita. Carlito se llamaba el esposo. Un buen chico, un buen ingeniero. Hermanita, perdone que me meta en su vida. Yo le sabía ver en el Carmelo que iba a misa de 7. Ella salía caminando de su casita que está a unas 3 cuadras del Carmelo. Ya, qué bueno que vaya con Jesús caminando y hasta el ejercicio completo. Y las gracias que vas a recibir, aunque no conozcas la divina voluntad, pero son tesoros que te vas llevando para la eternidad. Si lo has hecho bien, la Santa Misa, si has comulgado en gracia de Dios, las bendiciones que vas a recibir en el cielo te van a ayudar a pasar el purgatorio inclusive, porque has hecho méritos, porque has recibido a Jesús, has escuchado su palabra, has hecho su voluntad en lo que has podido. Entonces tienes menos prisión en el purgatorio, porque en el juicio particular, ¿qué va a decir? A ver, hijita. No, más bien, Pedro, el Pedro es el que recibe a las almas. Jesús, sí, aquí está una hijita del Ecuador, de Quito. Viene haciendo ejercicios de gimnasia. ¿Le hago pasar? No crecemos. No crecemos, hermanitos. No damos la importancia. Y si yo recibo un bien, ¿por qué tengo que hacerlo menos dejándolo más? Lo dice Jesús a Luisa. Por eso yo que quería leer este libro de este judío convertido al catolicismo, qué bello. ¿Qué es más? ¿La divina voluntad, su sangre preciosa o un libro de alguna conversión? No, pues. Entonces, ¿qué es más? Siempre tenemos que hacernos esa pregunta. Aquí, como he dicho algunas veces, esto estaba lleno antes. ¿Se acuerda, Wilson? Y ahora prefieren otras cosas. Bueno, ojalá me equivoque, ojalá estén, claro, también soy injusto, puede ser que están enfermos, como el caso de Magdalena, o ya no pueden. Bueno, pero lo que sí me interesaría es que sigan meditando. Ah, también, sí. Entonces dice, yo al bajar a su corazón, pronto consumo los accidentes de la hostia. Entonces repito, pero ¿sabes tú en dónde puedo encontrar la verdadera correspondencia? En el alma que vive en mi voluntad. Es la verdadera correspondencia. Yo, al bajar a su corazón, pronto consumo los accidentes de la hostia, porque sé que accidentes más nobles y a mí más queridos están listos para encarcelarme. Entonces ahí está su expresión, muy bien, yo la agarro, esa es la cárcel, pero no con las esposas de las manos, de su corazón. Que sé que accidentes más nobles y a mí más queridos están listos para encarcelarme y no hacerme salir de aquel corazón que me dará no solo vida en él, sino vida por vida. No estaré más solo, sino que estaré con la más fiel compañía. Seremos dos corazones palpitando juntos, amaremos juntos, nuestros deseos serán uno solo. Ya cuando vives la divina voluntad, ya vas a tener el deseo divino, ya no el deseo humano, peor el deseo mundano. Ya perdieron sentido tus apegos, tus ambiciones materiales. Ya tienes a Jesús, ¿qué más te hace falta? Amaremos juntos, nuestros deseos serán uno solo. Así que yo permanezco en ella y en ella hago vida, viva y verdadera, como lo hago en el Santísimo Sacramento. ¿Y sabes tú cuáles son estos accidentes que encuentro en el alma que vive en mi voluntad? Son sus actos hechos en mi querer, que más que accidentes se extienden en torno a mí y me encarcelan. Pero dentro de una prisión noble y divina, no oscura, porque sus actos hechos en mi querer, más que sol, la iluminan y la calientan. ¿Qué será el querer? Otra vez hay que repasar. ¿Qué es el querer? Porque está hablando del querer. No dice hechos de mi voluntad. Repito, son sus actos hechos en mi querer que más que accidentes se extienden en torno a mí y me encarcelan, pero dentro de una prisión noble y divina, no oscura, porque sus actos hechos en mi querer, más que sol, la iluminan y la calientan. Entonces, el querer divino ya es el acto hecho por la divina voluntad, terminados. Me he preparado para la Santa Eucaristía con Jesús haciendo actos divinos, con la voluntad divina. Me preparo, voy a la misa, asisto a la consagración, y ahí cuando ya voy a recibir a Cristo, ya la voluntad divina se hace un acto divino terminando. La voluntad divina cumplida se vuelve querer divino. Se vuelve querer divino. Ya está justo ya, ese acto sublime del querer de Dios está ahí consumado en el acto de recibir. Es mi acto en el acto único, mi gotita que se sumerge en ese océano infinito del amor de Dios. Oh, cómo me siento feliz en hacer vida real en ella. ¿Cómo me siento feliz en hacer vida real? Lo otro no es real. Cuando comulgo así sin Jesús, no es real. Lo siento, sí, recibo la gracia, la presencia de Él, pero me dura poco tiempo. Oh, cómo me siento feliz en hacer vida real en ella, porque me siento como si me encontrara en mi trono celestial. ¿Se dan cuenta? Como si estuviera con el Padre y el Espíritu Santo ahí en el cielo, en la Trinidad Sacrosanta. Así viene a ser tu alma cuando le recibes en divina voluntad. Tiene otro trono donde Él puede vivir. Mírame en tu corazón. ¿Cómo estoy contento? ¿Cómo me deleito y gozo las alegrías más puras? Luisa le contesta: amado Jesús mío, no es una cosa nueva y singular lo que tú dices, que en quien vive en tu voluntad, tú haces vida real en él. ¿No es más bien esa vida mística que tú haces en los corazones que poseen tu gracia? Una cosa es ser la vida mística y otra cosa es la vida real. La Eucaristía hecha en divina voluntad es la recepción de un Jesús con una vida real, no mística. Porque puede haber vidas místicas. Una religiosa que se encierra en un convento y vive en forma mística, haciendo oración, penitencia. Pero si esta monjita no comulga, puede ser que comulgues santamente, con santidad humana, y esa vida mística ya se hace una realidad, porque Jesús se presenta y se hace presente, repito, en la vida de esa monjita. Se hace presente, pero por 10 minutos. Porque esta monjita no conoce lo que encierra la divina voluntad. Pero si una monjita conociera lo que encierra la vida divina de una voluntad divina, si ella comulga en divina voluntad, entonces a Jesús lo va a tener como una vida real. Y no solamente 10 minutos, sino muchos días, muchos años. Todo depende de la disposición que tenga la monjita para hacer realidad la vida divina con su voluntad humana, con sus actos humanos. ¿No es más bien una vida mística que tú haces? Perdón, ¿no es más bien esa vida mística que tú haces en los corazones que poseen tu gracia? Y Jesús: no es vida mística como para aquellos que poseen mi gracia, pero no viven con sus actos fundidos en mi querer, y por eso no tienen materia suficiente para formarme los accidentes, para encarcelarme. Sería como si faltara la hostia al sacerdote y quisiera pronunciar las palabras de la consagración. Las podría decir, pero las diría en el vacío, y ciertamente mi vida sacramental no tendría existencia. Claro, ¿qué ejemplo más claro? Por más que tenga la hostia el sacerdote ahí, pura, inmaculadita ahí, pero si no pronuncia las palabras de la consagración, no se precipita Jesús a la hostia. Eso está claro, ¿no? Y así me encuentro en los corazones que poseen mi gracia, pero no viven del todo en mi querer. Estoy en ellos por gracia, pero no realmente. ¿Se dieron cuenta? No realmente. Y ahí viene su pregunta, hermanita, cuando dijo hace 15 días, me parece, Y cómo le veía Luisa a Jesús, le veía verdaderamente. Yo le contesté, sí, como hombre y como Dios, claro. Porque hay otras experiencias místicas que no le ven a Jesús, solamente oyen la voz. Pero Luisa Picarreta le veía como le vemos a usted, así. Por eso, aquí, hablando de la Eucaristía, lo vamos a recibir a Jesús como hombre y como Dios, aquí. Una cosa fuera de serie. Por eso dice, no es una vida mística, sino una vida real. Me tienen todito a mí, todo mi cuerpo, mi alma, todo lo que soy, la divinidad. Y yo, amor mío, pero ¿cómo puede ser que tú puedas vivir realmente en el alma que vive en tu querer? Y Jesús, hija mía, ¿no vivo acaso en la hostia sacramental vivo y verdadero en cuerpo, alma, sangre y divinidad? Claro. ¿Y por qué vivo en la hostia, en cuerpo, alma, sangre y divinidad? Porque no hay una voluntad que se oponga a la mía. Si yo encontrara en la hostia una voluntad que se opusiera a la mía, yo no haría en ella mi vida real, ni vida perenne. Y es también esta la causa por la que los accidentes sacramentales se consuman cuando las criaturas me reciben, porque no encuentro una voluntad humana unida conmigo, de manera que quieran perder la suya para hacer adquisición de la mía, sino que encuentro una voluntad que quiere obrar, que quiere hacer por sí misma. Yo hago mi breve visita y parto, y me salgo. ¿Está claro? ¿Está claro? Entonces, para que Jesús se quede con nosotros, tenemos que recibirle en el divino querer. Ahí se queda. Pero si comulgamos como venimos comulgando, él se queda con su cuerpo, sangre, alma y divinidad por 10, 12 minutos y parte. Más claro ni el agua. ¿Sí o no? ¿Está clarito? ¿Mm? En cambio, para quien vive en mi voluntad, mi querer y el suyo son uno solo. Y si lo hago en la hostia, mucho más lo puedo hacer en él. Claro, en la persona. Claro, en nosotros. Mucho más, pues encuentro un latido, un afecto, mi correspondencia y mi utilidad. Y esto no lo encuentro en la hostia. En cambio, al alma que vive en mi voluntad, le es necesaria mi vida real en ella. Si no es así, ¿cómo entonces podría vivir de mi querer? Ah, tú no quieres comprender que la santidad del vivir en mi querer es una santidad del todo diferente de todas las demás, de las demás santidades. Y quitadas las cruces, las mortificaciones y los actos necesarios para la vida, que hechos en mi voluntad le embellecen más, no es otra cosa que la vida de los bienaventurados en el cielo, que porque viven en mi querer, en virtud de él, me tienen en cada uno de ellos como si fuera para uno solo, vivo y verdadero, no místicamente, sino realmente habitante en ellos. Y así, como no se podría decir vida de cielo, si no me tuvieran en ellos como vida propia, y si faltara aún una pequeña partecita de mi vida, en ellos no sería ni completa ni perfecta su felicidad. Así, para quien vive en mi querer, no sería ni plena ni perfecta mi voluntad, si en él, si faltara mi vida real, que emite esta voluntad. Recalca una vez más que para que él esté realmente, cuando yo comulgo, tengo que recibirle en su divino querer. Que el divino querer, repito, es la voluntad divina en acto de querer, de recibirle a Jesús completo, con su cuerpo, sangre, alma y divinidad, pero para que se quede con su cuerpo, alma, sangre y divina en mí. Entonces ya con su cuerpo unido al mío, a mi cuerpo, ya puedo hacer con él actos divinos después de comulgar. Entonces cojo el carro con él, manejo con él, desayuno con él, hago mis trabajos de mi computadora con él, almuerzo con él, descanso con él, leo con él y duermo con él. Esa es la maravilla que el Señor quiere, que nosotros estemos con Jesús las 24 horas. Y entonces las gracias van a ser infinitas, porque los bienaventurados, claro, un Padre Pío, un San Agustín, un San Francisco, hicieron la voluntad de Dios, comulgaron como santos místicamente, sí, pero no tuvieron este privilegio que ahora tenemos nosotros. Por eso les decía, ellos que ahora están en el cielo, están pidiendo a gritos que hagas actos divinos ahora que vives todavía en la tierra, porque ellos van a glorificarse, porque esa santidad divina tuya con una plegaria llega a ellos y les llenas de luz, de gozo divino. Cuando vives una vida real con Jesús y haces una oración por las almas del purgatorio, por ejemplo, porque tenemos que crecer hasta por eso, porque las almas del purgatorio sufren. Es nuestra obligación cristiana, y lo dice Jesús a Luisa. Luisa, he dejado mis mandamientos. Amen a Dios y al prójimo como a mí mismo. ¿Cuáles crees que es mi prójimo? Son las almas del purgatorio, porque ya pasaron la prueba durísima y no están en el infierno, pero están deseándome estar con ellas y no pueden. Es una, como una barrera, pero ya conocen lo que es la felicidad de los bienaventurados, pero no pueden. Entonces están ansiando que alguien se apiade, que oren en la tierra a los parientes que dejaron. Y a veces no damos con ello, no nos damos cuenta que si a mi papito murió, mi abuelito murió, mi abuelita, un hermano o un amigo, ¿no? Un amigo que está en el purgatorio pero queriendo ya salir de esa cárcel. Y es una cárcel de fuego. No como el infierno, pero es una cárcel de fuego, de deseo de estar ya en la gloria. Y ellos son los que, con ese conocimiento ya de la realidad del purgatorio, cómo adoran a Dios, porque se han dado cuenta de que están purgando precisamente porque no amaron a Dios como se debe. Y al prójimo igual. Entonces ahora necesitan amarle a Dios. Entonces dicen, está bien la pena que estoy pasando. Es necesaria y justa esta purificación, porque no hice tu voluntad como debía. Pero también claman a los parientes y amigos que han dejado en este mundo. Oren por mí, hermanos. Hijitos, si tengo todavía hijos, oren por mi alma. Quiero salir ya de esta cárcel de amor, pero también de fuego purificador. Y Jesús, como le dice a Luis, y las gracias que van a recibir de mí y de las almas del purgatorio también, por añadidura. Ellos van a pedir por ustedes que han orado por esas almas del purgatorio. Todo eso nos enseña la divina voluntad, ¿no? Los bienaventurados en el cielo, las almitas del purgatorio, cuánto bien podemos hacer con oraciones hechas en divina voluntad. Y no se diga los que están todavía en esta tierra, mis padres, mis hermanos, mis amigos, mis sacerdotes, mis compañeros de trabajo, mis hijos, ¿cuántos seres todavía tenemos aquí en la tierra? ¿Y cuánto dolor hay en el mundo? Con la divina voluntad puedes orar por los inmigrantes que no tienen suelo patrio ahora como en Venezuela, que están detenidos allá en los Estados Unidos. Aquí en el Ecuador tanta desgracia con las inundaciones. Entonces hay ora por ellos, ora por ellos, ora por los que están en conflicto de guerra, para que venga la paz, que venga el entendimiento, porque tú orando, el Espíritu Santo va a actuar. Eso espera Jesús de nosotros, que le ayudemos. Él puede hacerlo, pero necesita el concurso de nosotros para que no se produzca una tercera guerra mundial. ¿Cuánto bien podemos hacer en divina voluntad? No es necesario salir a las calles en manifestaciones con pancartas, no al aborto, no a la ideología de género. Está bien, son cosas humanas, pero ¿cuánto bien puede hacer cuando tú estás viviendo el divino querer para que Jesús actúe con su poder divino y detenga el aborto, la ideología de género, detenga la guerra? Eso pide la Virgen también en Medjugorje y en otras apariciones. Claro, lo hace en forma todavía en el segundo día de la redención. Pidan, oren. En el tercer día es, júntense a Jesús, viva la divina voluntad. Y ahora sí, tomen la oración para que vengan las gracias al cielo, al purgatorio, a esta tierra. Y al infierno, pues les quema más cuando tú vives la divina voluntad. Porque odian ellos a la divina voluntad. Por eso van a recibir ataques, porque no le gusta el demonio a la divina voluntad. Luisa tuvo que pasar algunos años con los demonios. Los demonios le tentaban por todo lado, le querían matar, pero no pudieron. Le querían matar, no pudieron. Y después ya cuando pasó la prueba de los demonios, se burlaba. Gusanitos, ¿qué están haciendo ruido en mis paredes? Están pasando el tiempo. Venían los demonios con palos. Te vamos a matar. Nos quitas algo. Sigan, mátenme. Aquí estoy. Traigo otro diablo más. Y venían más diablos. Y se burlaba. A ver, péguenme. Porque cada vez que me peguen, salvaré más almas. Oh, no, vámonos más de aquí. Vamos. Esa es la gran ventaja de la divina voluntad. Vas a pasar pruebas, pero con Jesús serás invicto. Invicto. Yo lo digo por mí mismo. ¿Cuántas pruebas he tenido? Pero de todas me han librado. De todas. De todos. De todas. Tantas cosas que he tenido. ¿No? Pero Dios ha estado ahí. Y ahora más que nunca hay que estar con Él. Porque si no, y no pasar el tiempo en cosas tonterosas.
2: Hermanito, una pregunta. ¿Sí? O sea que lo que está en la divina voluntad no va a ir a la vida.
0: Bueno, es excelente esta chica. Me hace esta pregunta de oro. ¿Y los que viven en divina voluntad no tendrán juicio? Una gran pregunta. Eso mismo tenía esa inquietud a Luisa. ¿Qué será de tus almas que vive en la divina voluntad? ¿Qué será de ellos? No te preocupes, porque estando conmigo en el momento de la muerte, les llevaré al cielo a cosechar todos los actos que hicieron en divina voluntad. No pasarán ni por el purgatorio. Claro, porque estando con Jesús, ¿qué vas a hacer ahí? Nada. ¿Qué vas a purificar? Ya purificó todo Jesús. Tu vida miserable, la mía, de tantos años de estar en el pecado, con los vicios habidos y por haber. ¿Qué nos merecemos? Si no hay arrepentimiento y un cambio de vida, una conversión, vamos al infierno. Ahora, si te conviertes, haciendo la voluntad de Dios, no viviendo el divino gracia, haciendo la voluntad de Dios, tendrás que pasar por el purgatorio necesariamente. Hay muchos testimonios. Me falta tiempo, tengo un libro de testimonios de las personas que están en el purgatorio. Impresionante. Ahí cuentan que se convirtieron, ya después ya no le ofendían a Dios, pero las consecuencias del pecado tiene que purificarse porque nada manchado llega al cielo. En cambio, si vives la divina voluntad, como le explica Luisa, ya Él unido en nosotros, como es omnipotente, omnividente, abarca toda nuestra vida. Entonces dijo, Jesús, ven, yo mismo que he sido un pecador, tengo la fe de que Él está quitando mis pecados. Desde que fui niño, travieso con el chiripollo. Claro, eso no nos damos cuenta, creemos que todo es normal. No es normal las ofensas a Dios, porque es una ofensa a Dios, eso permanece. No es que yo le haya dado un puñetazo al chiripollo en una pelea de guambras. No, una ofensa a Dios es terrible. Por eso decíamos antes en el Padre Nuestro, perdona nuestras deudas como nosotros perdonamos a los que nos deben. No, las ofensas. O sea, hay deudas de pagar. Y esas deudas se pagan en el purgatorio. A mí nadie me quita lo bailado. Te voy a quitar esa cumbia y esa, porque vivías provocando. ¿Qué hacen en un baile? Tomar trago, bailar y estar viendo a la muchacha con otros ojos, a la que no es tu mujer. No. Él llora, Jesús, tiempos de carnaval, Él llora, porque son unas ofensas descaradas en el mundo. En el mundo. ¿Por qué Brasil va a quedar en la purificación la tercera parte? Esas escuelas de samba, que son terribles. Lo que ya pasó en Estados Unidos, cuando vino el huracán Katrina. ¿Se acuerdan del huracán Katrina? Que acabó con Nueva Orleans, una ciudad peor que Sodoma y Gomorra. La concupiscencia, la sodomía, los homosexuales, las lesbianas, los desfiles de los LGTB. ¡Qué barbaridad! La niñez siendo tentada desde pequeños. Ay, cayó ese huracán, hizo pedazos, ¿no? Entonces, por eso mismo, yo digo, sinceramente, hay que vivir la divina voluntad, pero hay que tener fe. Hay que tener fe. Claro, ¿por qué? Y conocimiento también. ¿Por qué soy un convencido? Por algo me hizo ingeniero el Señor. Que ahora ya no ejerzo, pero ya aprendí lo básico. El infinito es más que finito. Entonces, el infinito puede hacer maravillas. Entonces, ahí está la omnipotencia, la omnividencia, la omnipresencia. Para que Él, invitándole a Él, que conoce mi vida. ¿Qué hace el Señor para conocer vuestras vidas? Te parte la voluntad humana, ya está, ahí está tu vida. Desde pequeñito. Porque son actos de voluntad humana que has hecho. Desde pequeñito. A Marino Restrepo le hizo ver en la prueba de la iluminación de conciencia lo que él pisaba unas plantas y se marchitaba. De eso le hizo caer en cuenta. Ahora nosotros, ¿a cuántos seres hemos marchitado con nuestro pecado? Entonces, eso es, por eso la iluminación de conciencia se viene porque se viene. Todo el mundo está diciendo, no, la tercera guerra mundial, no se dan cuenta lo que dicen. No, no. Ya les dije una vez, si hubiera ahorita la tercera guerra mundial, con millones que van a morir ahí, porque no es una guerra ya convencional, donde Rusia ponga sus misiles atómicos, se va a Europa. Señores, señores, yo vi el mapa que va a quedar después de la tribulación, no tengo ese mapa. La tercera parte desaparece. Una cosa impresionante, cuando era auténtica Luz de María la Vidente, que ahora tiene millones de seguidores, cuando era auténtica, porque ella vivía la pasión de Cristo y meditaba mucho la divina voluntad, pero pobrecita, por el aplauso de la gente, los millones que le siguen. Ahora ya habla de profecías, solamente de profecías. No, no. Ella recibió de San Miguel Arcángel, en los inicios, cuando yo estaba en Costa Rica, y me hizo una cosa extraordinaria esas manifestaciones, los mensajes tan hermosos que recibí con ella, ir a predicarle la divina voluntad en Panamá a unos negritos que se llenaban de gozo cuando oían, no a Lucrecia, sino al Espíritu Santo, al divino querer que les hablaba de forma sencillita a estos negritos, cómo se vive la divina voluntad. ¡Qué hermoso! Ya les conté alguna vez, esos negritos morenos, motosos, negros de Panamá, se volvieron carbones encendidos, rostros así, porque era una maravilla. La escarcha que caía cuando llegamos a visitar al padre Teófilo Rodríguez, unas escarchas que inundaba el despacho parroquial. Él también, que era un morenito con el rostro blanco, blanco, todos blanqueados como ahora en carnaval, pero de escarcha divina. ¡Qué maravilla! Y cuando se predicó esto, y por la noche nos lleva un sacerdote a la punta de una colina, un santo sacerdote que tenía en una choza, en una colina, al Santísimo, y oraba día y noche y hacía ayuno, como un ermitaño, pero un santo sacerdote. Cuando nos invitó a ver su oratorio, nos decía a la medianoche: vean, hermanos, me hizo tener una visión el Señor aquí. Oía un ruido y bajaban unas olas. Salgo a la ventana y veo el mar cómo iba subiendo en toda Panamá, porque en el mapa que me mandó Lucrecia estaba Centroamérica desaparecido. Solamente quedaban unas puntas. Florida desaparecido. Imagínense, Brasil la tercera parte. Bolivia, que no tiene acceso a los mares, tenía dos accesos al Océano Atlántico y Pacífico. El nuevo mapa mundial, Europa purificada al máximo. Ecuador, sus costas, lo que estamos viendo ahora, de una purificación. Y por lástima, Ecuador fue considerado de una forma especial por haber sido consagrado al corazón de Jesús. Si no, Colombia, Venezuela. Qué mapa tan, tan espectacular, apocalíptico. Y cuando vamos donde este padre, cuando nos dice subía el mar subía, pero no llegó a tocar esta punta donde está el Santísimo en mi choza. ¿Qué cosa? Y me codea Lucrecia el mapa, que no hacía daño a las puntas de Centroamérica. Esto era en Costa Rica, las puntas. Y cuando da la charla el Espíritu Santo a través de Lucrecia, esos negritos, cuando preguntó Lucrecia, ¿aceptan vivir el divino querer? ¡Sí!, decían. Al otro día, en el vuelo de Costa Rica a Costa Rica desde Panamá, en medio vuelo le habla el Señor a Lucrecia. Ella estaba junto a mí, cae en éxtasis y habla Jesús con esa voz dulce pero firme: hija, por haber aceptado mi divino querer, estos hijos míos, estos pobres negritos míos, Panamá ya no me es indiferente. Panamá Lo mismo puede decir de Ecuador, si hay 49 trigueñitos, ¿no?, que digan, sí quiero vivir el divino querer, no será purificado. Porque cuando tú estás con Cristo,

una guerra mundial por lo pronto, porque morirían mucha gente y se irían al infierno mucha gente y el diablo estaría feliz. Por eso la Virgen siempre sale al paso al hombre. Vendrá un aviso, una iluminación de conciencia. Pero previo a ese aviso habrá un hecho astronómico, lo dice en Garabandal, y que todavía no ha sido revelado a nivel mundial, lo que dijo la Virgen a Lucía en Fátima. Por gracia de Dios, tuve acceso a parte del secreto de un profesor Zavala. Y ahí confirma lo que vio Imelda de la Cruz. Cuando a mi esposa y a mí, 2 días antes de morir, nos dijo, les voy a revelar lo que me dijo anoche Jesús, de que el mundo sufrirá un desfasaje, un vuelco. ¿Qué mensaje más profético? Pero cuando leo parte del tercer secreto de Fátima, me quedo todavía más asombrado, porque confirma la veracidad de Imelda de la Cruz. Antes del aviso, vendrá una manifestación astronómica. Y ve Lucía a un asteroide que va a caer en la Tierra. Eso no está publicado. Imagínense lo que significaría un asteroide que impacte la Tierra. Le da la vuelta. Del impacto le da la vuelta. Y por ende, Imelda la Cruz ve a sembríos por el aire y casas por el aire. Y a Luisa Picarreta le hace ver cómo el mar entra por las playas, sumergiendo a ciudades enteras. Y ahí viene el mapa que dio Lucrecia. Entonces, todo esto les hago un resumen por gracia de Dios, que me han dado amigos y videntes, y ahora el tesoro de la divina voluntad, para decirles que no hay que temer nada de eso. Porque si viene el aviso a la pregunta suya, si usted está viviendo la divina voluntad, le va a decir, hijita, estás perfecto, es lo mejor, el mejor camino que has escogido. Sigue adelante, vuelve a la vida, porque es como estar en éxtasis, como cuando uno muere, vuelve y sigue predicando más bien ahora, porque mi reino está cerca. Y en el punto ya de la muerte misma en sí, confirmará lo que hiciste de bien en la tierra, viviendo el divino querer, no pasarás por el purgatorio. Ese es lo maravilloso de la divina voluntad. Por eso soy un enamorado y tengo una fe absoluta que no va a pasar nada si tú vives el divino querer. Todo lo contrario. Ya nos demostró el Santo Rosario de padres jesuitas que no conocían la divina voluntad. Se pusieron a orar el Santo Rosario en plena guerra mundial, cuando los americanos botaron las bombas de Hiroshima y Nagasaki. Ellos oraban, cayó las bombas cerquita a ellos y no les pasó absolutamente nada, cuando lo demás quedó destruido y las personas, las carnes cayéndole como lepra del efecto de la bomba atómica. A ellos nada, salieron con el rosario. ¿Qué será si tú rezas en divina voluntad el rosario? Entonces hay que vivir los misterios de cada misterios gozosos, dolor, y ahí eso te va, con Jesús te va purificando, te va purificando. Entonces, pero sobre todo tus actos, que es como un rosario permanente. Ese es el famoso giro
que le explica a Luisa. ¿Qué es el giro? No es girar, no. Cada acto con Jesús. Ahí estoy girando. Cuando camino, giro con Él. Cuando como

0: un giro con él, así en todo. Entonces, eso es lo que nos está explicando aquí. Las hostias vivientes que quiere de nosotros, hostias vivas, no muertas como la hostia que está en la Eucaristía. Y termina. Es cierto, estamos en la mitad, ¿no? Es cierto que son todos prodigios de mi amor. Y es más, este es el prodigio de los prodigios que hasta ahora mi querer ha retenido en él y que ahora quiere hacerlo salir para alcanzar la finalidad primaria de la creación del hombre. Para eso mi primera vida real la quiero formar en ti. ¿Eh? Por eso mi primera vida real la quiero formar en ti, le dice a Luisa, pero también nos dice a nosotros que continuemos con el ejemplo que hizo Luisa. Yo, al oír esto, le he dicho, amor mío, Jesús, a pesar de todo esto, yo me siento tan mal por todas estas circunstancias, y tú lo sabes. Es cierto que eso me sirve para más abandonarme en tus brazos y pedirte a ti lo que no me dan. Pero con todo y esto me siento un hilito de turbación que turba la paz de mi alma. Y tú dices que quieres formar vida real en mí. ¿O cuán lejana estoy de esto? Esto podríamos decir nosotros, ¿no es cierto? Estamos lejos de vivir la vida real. Aquí viene la respuesta. Y Jesús de nuevo. Hija, no te preocupes de eso. Lo que quiero es que tú no pongas nada de lo tuyo y que obedezcas por cuanto puedas. Se sabe que todas las demás santidades, es decir, de los santos humanos, ¿no? La obediencia y de las otras virtudes no están exentas de pequeñeces, de turbaciones, de contiendas y de pérdida de tiempo que impiden formar un hermoso sol. A lo más forman una pequeña estrella. La sola santidad en mi querer es la que está exenta de estas miserias. ¿Entienden? Las virtudes humanas son buenas, pero sujeta a pasiones. Por ejemplo, la obediencia. Bueno, por ejemplo, aquí está Julito, que es mi gran colaborador. Le puse, Julito, cogerá las goteras que están cayendo al edificio. Y él me puede decir, bueno, pero si tengo que ir a almorzar. Ahorita no, pero voy a obedecer. Esa es una virtud, pero está sujeta a la condición del obediente. ¿Puede obedecer o no? ¿Sí o no? La mujer que le dice al marido, oye, anda, coge el popó de los perros. ¿Qué te has creído? Anda, coge tú. Ya no hay obediencia. O a un hijo, se le puede pedir algo y puede decir no. Aunque diga así, en el fondo, está sujeto a las pasiones, las virtudes, la humildad. Pues es una falsa humildad. Ah, no, yo soy humilde. De apariencia, pero en el fondo eres un soberbio. Está sujeto a las pasiones, las virtudes. No así los atributos de Jesús. Lo que Él quiere es que seas uno con Él, pero que tomes los atributos que ya no son de pasiones. Ahora con Jesús tienes que hacer con Él lo que le agrada, pero en forma divina. Entonces sí, ahora sí, cuando tengo un problema de salud, tomo su misericordia y ya no me preocupo de mi salud, porque Él verá. ¿Qué hace conmigo? Si ha permitido que esté un problema familiar, me uno a él, ¿Para qué? Para que él resuelva el problema familiar. Estamos en un problema de elecciones ahorita, la segunda vuelta. ¿Y ahora qué? ¿Por quién votamos? ¿Esa duda que hay? No. Únete a Jesús para que Él tome el liderazgo de este país que le pertenece. Él, no el voto humano, sino Él, que sea el que rija este país que es suyo y que no permita que el demonio le haga pedazos al Ecuador. Si vivo la divina voluntad, pero si no vivimos, estamos expuestos a una purificación, hermanos. Y ahí viene otra revelación importantísima de la Virgen del Buen Suceso. Ahora voy a hablar, he hablado de Lucrecia, ahora voy a hablar un poquito para ya para acabar de lo que dijo la Virgen del Buen Suceso y que no se ha cumplido. No se ha cumplido. Que por la plaza grande correrá sangre hasta la altura de los tobillos de los caballos. Eso va a ser una purificación terrible. Ya Vicente, que es nuestro colaborador, que tiene siempre amigos que le van con unas cosas impresionantes. Viene un cliente y le dice, Vicente, una mujercita de Loja ha recibido una revelación, un mensaje de Jesús. Hijo, que el país va a entrar en una especie terrible. Dice esa profecía que el señor Noboa va a ganar con poco margen, pero que los que perdieron, ya se pueden imaginar los que perdieron, no aceptarán y dirán que es fraude. Y entonces todo el demonio y el infierno se va a desatar contra el que ganó las elecciones. Y que pretenderán tomarse el palacio de gobierno. Así ha recibido el mensaje. Y vendrán fuerzas oscuras. Claro, añado yo, claro, pues ser los terroristas, los comunistas, los narcotraficantes, etcétera, etcétera, la delincuencia, querrán tomarse el palacio. Y el ejército que está, y la policía con Noboa, puede tener una respuesta, pero terrible, en la Plaza Grande. Y ahí sí correrá sangre. Eso lo ha dicho. Lo otro, la interpretación que hemos hecho con Vicente, ¿no? Puede darse, le decía, ella no dice lo que les acabo de decir, interpretación mía y de Vicente, de que puede darse el mensaje del Buen Suceso, pero con el mensaje que solamente le había dicho el Señor a esta media campesina de Loja, que sí, que el Señor no va a ganar con un margen estrecho, pero que la oposición, los que se perdieron, se lanzarán con furia a hacer la lucha por esta derrota. Hasta ahí el mensaje. Lo demás yo relaciono con Vicente, lo que dijo la Virgen del Buen Suceso, que correrá sangre por la Plaza Grande, porque dice cerca al convento de las concertas. Ahí está. Entonces es otra cosa que, pero en divina voluntad no hay que preocuparse. Y ahí está la Cruz Gloriosa. Está la Cruz Gloriosa, por si acaso, y es la gran detente también. Bueno, entonces aquí terminamos ya. Y además, mi voluntad encierra todos los sacramentos y los defectos de ellas, de ellos. Por eso, abandónate del todo en mi voluntad. Hazla toda tuya y recibirás los defectos de la absolución o de alguna otra cosa que te fuera negada. ¡Ah, qué maravilla! Lo que les decía hace 15 días, cuando Luis estaba apegada a la humanidad de Jesús, ¿se acuerdan? ¿Se acuerdan? Y que les dijo Jesús, no te apegues a mi humanidad, cuando no se asomaba. Porque hacen la desesperación. Yo también recibí el abandono de mi padre. Claro, mi humanidad, pero yo estaba con mi padre, éramos una sola cosa, éramos Dios. Y tú apegada a mi humanidad, ¿no? En todas las pruebas y circunstancias de tu vida, quédate solamente con mi amor y mi voluntad. Basta, basta. ¡Qué maravilla! Claro, les decía yo, ya cuando entremos ya a la cuarta o quinta edad, ya no podremos ni manejar ni venir acá a las reuniones. Me quedaré en la casa y voy a quedar con la voluntad y el amor de Dios, pues ahí en la casa. Y no vas a ir a comulgar al corazón purísimo. No puedo. Pero, y no me preocupo. Los sacramentos son venidos de la voluntad divina. Y aquí dice, y aunque no recibas la absolución, con mi voluntad te perdono. ¡Qué maravilla! ¿Qué les parece? Es una cosa impresionante esto. Porque ya vamos llegando al ocaso. Entonces, ¿por qué? Mucha gente se preocupa. ¿Y ahora qué será de mi vida? Ya no podré. Y a esto, no te preocupes. Quédate con su voluntad y su amor. Si te faltan los sacramentos, en la voluntad encontrarás los sacramentos y hasta la absolución y la presencia eucarística, como acaba de explicar. Ya no con la gracia humana santificada, sino la gracia divina de que Jesús, en cada acto estás comulgando. ¿Qué les parece esto? Es fuera de serie. Para mí es liberador todo esto. Entonces ya no me preocupo de mi vejez crónica. ¿Sí o no? ¿Qué le parece, Mauricio? Es impresionante esto.
1: Claro, y también otra parte también para la Anita. Otra parte nos dice, o sea, yo cómo puedo juzgarme a mí mismo, hablando del juicio.
0: Claro. ¿Cómo no te puedo juzgar? Claro, imposible.
1: Si tú estás en mi voluntad, si yo estoy en ti, ¿cómo puedo juzgarme?
0: Claro, claro. Claro, por eso digo, ¿cómo puede irse al purgatorio estando Jesús en mí? No, él no vive en el purgatorio. ¿Dónde vive él? En el cielo. Vive con él. Entonces, por eso es maravilloso. Dice, porque no le dio la absolución el Padre. Entonces, él le dice, hazla todo tuya. Dice, y además, mi voluntad encierra todos los sacramentos y los efectos de ellos. O sea, la gracia de la Eucaristía y la confesión. Por eso abandónate del todo en mi voluntad. Hazla toda tuya y recibirás los efectos de la absolución o de alguna otra cosa que te fuera negada. ¡Qué impresión! Me gusta lo de Wilson. Esto es lo máximo. Claro, es que por eso te recomiendo que no pierdas tiempo. Pues con perderlo vienes a obstaculizar mi vida real que estoy formando en ti. Y ahí se acaba. ¿Qué les pareció? ¿Ah? Yo le digo, Wilson, hago eco sus palabras en mi persona, porque este mensaje ha sido para mí lo máximo. Me quitó todos los temores, todas las angustias que tenía humanamente hablando, porque somos humanos, ¿no? Pero ya cuando tengo una palabra divina y le creo al Señor porque es verdadero, entonces me quito todos los temores, todas las angustias. Más bien crece mi fe y mi esperanza. ¿Sí o no? Mi fe y mi esperanza, porque todo va a salir bien. Terminamos esta reunión. Gracias, Señor, una vez más, porque tu enseñanza es infinita y divina. Somos realmente privilegiados al escuchar tu voz, tus enseñanzas, con tanta sabiduría, con tanto amor y misericordia, nos haces llegar estas verdades que animan nuestra alma, nuestra memoria, nuestro entendimiento y nuestra voluntad, que siempre vivamos solo de tu divino querer hasta la consumación del tiempo y la eternidad, y que todo redunde para tu gloria, para nuestro bien y bien de las almas. Tú que vives y reinas por los siglos de los siglos, Padre nuestro que estás en el cielo, santificado sea tu nombre. Venga a nosotros tu reino, hágase tu voluntad en la tierra como en el cielo. Danos hoy nuestro pan de cada día, perdona nuestras ofensas, como también nosotros perdonamos a los que nos ofenden. No nos dejes caer en la tentación, mas líbranos del mal. Dios te salve María, llena eres de gracia, el Señor es contigo. Bendita eres entre todas las mujeres, y bendito es el fruto de tu vientre, Jesús. Santa María, Madre de Dios, ruega por nosotros pecadores, ahora y en la hora de nuestra muerte. Gloria al Padre, al Hijo y al Espíritu Santo. Sagrada María, vuestro esclavo soy, con vuestra licencia hacer la voluntad del Padre voy. No permitas, Madre mía, por tu pura e inmaculada concepción, que caiga en pecado mortal y muera sin confesión. Vos, como mi buena Madre, dame tu santa bendición para pasar este día sin ninguna tentación. En el nombre del Padre, del Hijo y del Espíritu Santo. Amén. Que Dios les pague, Dios les bendiga. Dios mediante, nos vemos la próxima semana. Muchas gracias.
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0: Las 5 en punto.
1: Santo Rosario de hoy, sábado. Ave María Purísima.
2: Sin pecado original concebida.
1: Por la señal de la Santa Cruz, de nuestros enemigos, líbranos, Señor Dios nuestro, en el nombre del Padre, del Hijo y del Espíritu Santo. Amén. Señor mío Jesucristo, Dios y hombre verdadero, Creador, Padre y Redentor mío, por ser quien eres y porque te amo sobre todas las cosas, a mí me pesa de todo corazón el haber pecado. Propongo firmemente enmendarme y alejarme de las ocasiones de pecado, confesarme y cumplir la penitencia. Confío me perdonarás por tu infinita y divina misericordia. Amén. Abre, Señor, mis labios,
2: y mi boca proclamará tu alabanza.
1: Dios mío, ven en mi auxilio.
2: Señor, date prisa en socorrerme.
1: Gloria al Padre, al Hijo y al Espíritu Santo.
2: Como era en el principio, lo es ahora y siempre, por los siglos de los siglos. Amén.
1: Los misterios que vamos a considerar son los misterios gozosos. Primer misterio gozoso: el anuncio del ángel a la Santísima Virgen María. Padre nuestro que estás en el cielo, santificado sea tu nombre. Venga a nosotros tu reino. Hágase tu voluntad en la tierra como en el cielo.
2: Danos hoy nuestro pan de cada día. Perdona nuestras ofensas, como también nosotros perdonamos a los que nos ofenden. No nos dejes caer en la tentación y líbranos de todo mal. Amén.
1: Dios te salve María, llena eres de gracia, el Señor es contigo. Bendita eres entre todas las mujeres y bendito es el fruto de tu vientre, Jesús.
2: Santa María, Madre de Dios, ruega, Señora, por nosotros los pecadores, ahora y en la hora de nuestra muerte. Amén.
1: Dios te salve María, llena eres de gracia, el Señor es contigo. Bendita eres entre todas las mujeres, y bendito es el fruto de tu vientre, Jesús.
2: Santa María, Madre de Dios, ruega, Señora, por nosotros los pecadores, ahora y en la hora de nuestra muerte. Amén.
1: Dios te salve María, llena eres de gracia, el Señor es contigo. Bendita tú eres entre todas las mujeres, y bendito es el fruto de tu vientre, Jesús.
2: Santa María, Madre de Dios, ruega, Señora, por nosotros los pecadores, ahora y en la hora de nuestra muerte. Amén.
1: Dios te salve, María, llena eres de gracia, el Señor es contigo. Bendita eres entre todas las mujeres, y bendito es el fruto de tu vientre, Jesús.
2: Santa María, Madre de Dios, ruega, Señora, por nosotros los pecadores, ahora y en la hora de nuestra muerte. Amén.
1: Dios te salve María, llena eres de gracia, el Señor es contigo. Bendita eres entre todas las mujeres, y bendito es el fruto de tu vientre, Jesús.
2: Santa María, Madre de Dios, ruega, Señora, por nosotros los pecadores, ahora y en la hora de nuestra muerte. Amén.
1: Dios te salve María, llena eres de gracia, el Señor es contigo. Bendita tú eres entre todas las mujeres, y bendito es el fruto de tu vientre, Jesús.
2: Santa María, Madre de Dios, ruega, Señora, por nosotros los pecadores, ahora y en la hora de nuestra muerte. Amén.
1: Dios te salve María, llena eres de gracia, el Señor es contigo. Bendita eres entre todas las mujeres, y bendito es el fruto de tu vientre, Jesús.
2: Santa María, Madre de Dios, ruega, Señora, por nosotros los pecadores, ahora y en la hora de nuestra muerte. Amén.
1: Dios te salve María, llena eres de gracia, el Señor es contigo. Bendita eres entre todas las mujeres, y bendito es el fruto de tu vientre, Jesús.
2: Santa María, Madre de Dios, ruega, Señora, por nosotros los pecadores, ahora y en la hora de nuestra muerte. Amén.
1: Dios te salve María, llena eres de gracia, el Señor es contigo. Bendita tú eres entre todas las mujeres, y bendito es el fruto de tu vientre, Jesús.
2: Santa María, Madre de Dios, ruega, Señora, por nosotros los pecadores, ahora y en la hora de nuestra muerte. Amén.
1: Dios te salve, María, llena eres de gracia, el Señor es contigo. Bendita eres entre todas las mujeres, y bendito es el fruto de tu vientre, Jesús.
2: Santa María, Madre de Dios, ruega, Señora, por nosotros los pecadores, ahora y en la hora de nuestra muerte. Amén.
1: Gloria al Padre, al Hijo y al Espíritu Santo.
2: Como era en el principio, lo es ahora y siempre, por los siglos de los siglos. Amén.
1: María, Madre de Gracia y Madre de la Divina Misericordia.
2: En la vida y en la muerte, ampáranos, Gran Señora.
1: Oh Jesús mío, perdona nuestras culpas, líbranos del fuego del infierno y lleva al cielo a todas las almas, socorre especialmente a las más necesitadas de tu divina misericordia. Amén. Segundo misterio gozoso: la visitación de Nuestra Señora a su prima Santa Isabel.
2: Padre nuestro que estás en el cielo, santificado sea tu nombre. Venga a nosotros tu reino, hágase tu voluntad en la tierra como en el cielo.
1: Danos hoy nuestro pan de cada día. Perdona nuestras ofensas como también nosotros perdonamos a los que nos ofenden. No nos dejes caer en la tentación y líbranos de todo mal. Amén.
2: Dios te salve María, llena eres de gracia, el Señor es contigo. Bendita tú eres entre todas las mujeres, y bendito es el fruto de tu vientre, Jesús.
1: Santa María, Madre de Dios, ruega, Señora, por nosotros los pecadores, ahora y en la hora de nuestra muerte. Amén.
2: Dios te salve, María, llena eres de gracia, el Señor es contigo. Bendita tú eres entre todas las mujeres, y bendito es el fruto de tu vientre, Jesús.
1: Santa María, Madre de Dios, ruega, Señora, por nosotros los pecadores, ahora y en la hora de nuestra muerte. Amén.
2: Dios te salve María, llena eres de gracia, el Señor es contigo. Bendita tú eres entre todas las mujeres, y bendito es el fruto de tu vientre Jesús.
1: Santa María, Madre de Dios, ruega Señora por nosotros los pecadores, ahora y en la hora de nuestra muerte. Amén.
2: Dios te salve María, llena eres de gracia, el Señor es contigo. Bendita tú eres entre todas las mujeres, y bendito es el fruto de tu vientre, Jesús.
1: Santa María, Madre de Dios, ruega, Señora, por nosotros los pecadores, ahora y en la hora de nuestra muerte. Amén.
2: Dios te salve María, llena eres de gracia, el Señor es contigo. Bendita tú eres entre todas las mujeres, y bendito es el fruto de tu vientre, Jesús.
1: Santa María, Madre de Dios, ruega, Señora, por nosotros los pecadores, ahora y en la hora de nuestra muerte. Amén.
2: Dios te salve María, llena eres de gracia, el Señor es contigo. Bendita tú eres entre todas las mujeres, y bendito es el fruto de tu vientre, Jesús.
1: Santa María, Madre de Dios, ruega Señora por nosotros los pecadores, ahora y en la hora de nuestra muerte. Amén.
2: Dios te salve María, llena eres de gracia, el Señor es contigo. Bendita tú eres entre todas las mujeres, y bendito es el fruto de tu vientre, Jesús.
1: Santa María, Madre de Dios, ruega, Señora, por nosotros los pecadores, ahora y en la hora de nuestra muerte. Amén.
2: Dios te salve, María, llena eres de gracia, el Señor es contigo. Bendita tú eres entre todas las mujeres, y bendito es el fruto de tu vientre, Jesús.
1: Santa María, Madre de Dios, ruega, Señora, por nosotros los pecadores, ahora y en la hora de nuestra muerte. Amén.
2: Dios te salve María, llena eres de gracia, el Señor es contigo. Bendita tú eres entre todas las mujeres, y bendito es el fruto de tu vientre Jesús.
1: Santa María, Madre de Dios, ruega Señora por nosotros los pecadores, ahora y en la hora de nuestra muerte. Amén.
2: Dios te salve María, llena eres de gracia, el Señor es contigo. Bendita tú eres entre todas las mujeres, y bendito es el fruto de tu vientre, Jesús.
1: Santa María, Madre de Dios, ruega Señora por nosotros los pecadores, ahora y en la hora de nuestra muerte. Amén.
2: Gloria al Padre, y al Hijo, y al Espíritu Santo.
1: Como era en el principio, lo es ahora y siempre, por los siglos de los siglos. Amén.
2: María, Madre de Gracia, y Madre de la Divina Misericordia.
1: En la vida y en la muerte, ampáranos, Gran Señora.
2: Oh Jesús mío, perdona nuestros pecados, líbranos del fuego del infierno, lleva al cielo a todas las almas y socorre especialmente a las más necesitadas de tu misericordia. Amén.
1: Tercer misterio gozoso: el nacimiento del Hijo de Dios. Padre nuestro que estás en el cielo, santificado sea tu nombre. Venga a nosotros tu reino. Hágase tu voluntad en la tierra como en el cielo.
2: Danos hoy nuestro pan de cada día. perdona nuestras ofensas, como también nosotros perdonamos a los que nos ofenden. No nos dejes caer en la tentación, y líbranos de todo mal. Amén.
3: Dios te salve María, llena eres de gracia, el Señor es contigo. Bendita tú eres entre todas las mujeres, y bendito es el fruto de tu vientre Jesús.
2: Santa María, Madre de Dios, ruega, Señora, por nosotros los pecadores, ahora y en la hora de nuestra muerte. Amén.
3: Dios te salve María, llena eres de gracia, el Señor es contigo. Bendita eres entre todas las mujeres, y bendito es el fruto de tu vientre Jesús.
2: Santa María, Madre de Dios, ruega, Señora, por nosotros los pecadores, ahora y en la hora de nuestra muerte. Amén.
3: Dios te salve María, llena eres de gracia, el Señor es contigo. Bendita eres entre todas las mujeres, y bendito es el fruto de tu vientre Jesús.
2: Santa María, Madre de Dios, ruega, Señora, por nosotros los pecadores, ahora y en la hora de nuestra muerte. Amén.
3: Dios te salve María, llena eres de gracia, el Señor es contigo. Bendita tú eres entre todas las mujeres, y bendito es el fruto de tu vientre Jesús.
2: Santa María, Madre de Dios, ruega, Señora, por nosotros los pecadores, ahora y en la hora de nuestra muerte. Amén.
3: Dios te salve María, llena eres de gracia, el Señor es contigo. Bendita eres entre todas las mujeres, y bendito es el fruto de tu vientre Jesús.
2: Santa María, Madre de Dios, ruega, Señora, por nosotros los pecadores, ahora y en la hora de nuestra muerte. Amén.
3: Dios te salve María, llena eres de gracia, el Señor es contigo. Bendita eres entre todas las mujeres, y bendito es el fruto de tu vientre Jesús.
2: Santa María, Madre de Dios, ruega, Señora, por nosotros los pecadores, ahora y en la hora de nuestra muerte. Amén.
3: Dios te salve María, llena eres de gracia, el Señor es contigo. Bendita tú eres entre todas las mujeres, y bendito es el fruto de tu vientre Jesús.
2: Santa María, Madre de Dios, ruega, Señora, por nosotros los pecadores, ahora y en la hora de nuestra muerte. Amén.
3: Dios te salve María, llena eres de gracia, el Señor es contigo. Bendita eres entre todas las mujeres, y bendito es el fruto de tu vientre Jesús.
2: Santa María, Madre de Dios, ruega, Señora, por nosotros los pecadores, ahora y en la hora de nuestra muerte. Amén.
3: Dios te salve María, llena eres de gracia, el Señor es contigo. Bendita eres entre todas las mujeres, y bendito es el fruto de tu vientre Jesús.
2: Santa María, Madre de Dios, ruega, Señora, por nosotros los pecadores, ahora y en la hora de nuestra muerte. Amén.
3: Dios te salve María, llena eres de gracia, el Señor es contigo. Bendita tú eres entre todas las mujeres, y bendito es el fruto de tu vientre Jesús.
2: Santa María, Madre de Dios, ruega, Señora, por nosotros los pecadores, ahora y en la hora de nuestra muerte. Amén.
3: Gloria al Padre, al Hijo y al Espíritu Santo.
2: Como era en el principio, lo es ahora y siempre, por los siglos de los siglos. Amén.
3: María, Madre de Gracia y Madre de la Divina Misericordia,
2: en la vida y en la muerte, ampáranos, Gran Señora.
3: Oh Jesús mío, perdona nuestras culpas, líbranos del fuego del infierno y lleva al cielo a todas las almas, socorre especialmente a las más necesitadas de tu Divina Misericordia. Amén. Cuarto Misterio Gozoso, la presentación de Jesús en el templo.
2: Padre nuestro que estás en el cielo, santificado sea tu nombre. Venga a nosotros tu reino. Hágase tu voluntad en la tierra como en el cielo.
3: Danos hoy nuestro pan de cada día. Perdona nuestras ofensas como también nosotros perdonamos a los que nos ofenden. No nos dejes caer en la tentación y líbranos de todo mal. Amén.
2: Dios te salve María, llena eres de gracia, el Señor es contigo. Bendita tú eres entre todas las mujeres, y bendito es el fruto de tu vientre, Jesús.
3: Santa María, Madre de Dios, ruega, Señora, por nosotros los pecadores, ahora y en la hora de nuestra muerte. Amén.
2: Dios te salve María, llena eres de gracia, el Señor es contigo. Bendita tú eres entre todas las mujeres, y bendito es el fruto de tu vientre, Jesús.
3: Santa María, Madre de Dios, ruega, Señora, por nosotros los pecadores, ahora y en la hora de nuestra muerte. Amén.
2: Dios te salve María, llena eres de gracia, el Señor es contigo. Bendita tú eres entre todas las mujeres, y bendito es el fruto de tu vientre, Jesús.
3: Santa María, Madre de Dios, ruega, Señora, por nosotros los pecadores, ahora y en la hora de nuestra muerte. Amén.
2: Dios te salve María, llena eres de gracia, el Señor es contigo. Bendita tú eres entre todas las mujeres, y bendito es el fruto de tu vientre Jesús.
3: Santa María, Madre de Dios, ruega, Señora, por nosotros los pecadores, ahora y en la hora de nuestra muerte. Amén.
2: Dios te salve María, llena eres de gracia, el Señor es contigo. Bendita tú eres entre todas las mujeres, y bendito es el fruto de tu vientre, Jesús.
3: Santa María, Madre de Dios, ruega, Señora, por nosotros los pecadores, ahora y en la hora de nuestra muerte. Amén.
2: Dios te salve María, llena eres de gracia, el Señor es contigo. Bendita tú eres entre todas las mujeres, y bendito es el fruto de tu vientre, Jesús.
3: Santa María, Madre de Dios, ruega, Señora, por nosotros los pecadores, ahora y en la hora de nuestra muerte. Amén.
2: Dios te salve María, llena eres de gracia, el Señor es contigo. Bendita tú eres entre todas las mujeres, y bendito es el fruto de tu vientre, Jesús.
3: Santa María, Madre de Dios, ruega, Señora, por nosotros los pecadores, ahora y en la hora de nuestra muerte. Amén.
2: Dios te salve María, llena eres de gracia, el Señor es contigo. Bendita tú eres entre todas las mujeres, y bendito es el fruto de tu vientre Jesús.
3: Santa María, Madre de Dios, ruega, Señora, por nosotros los pecadores, ahora y en la hora de nuestra muerte. Amén.
2: Dios te salve María, llena eres de gracia, el Señor es contigo. Bendita tú eres entre todas las mujeres, y bendito es el fruto de tu vientre, Jesús.
3: Santa María, Madre de Dios, ruega, Señora, por nosotros los pecadores, ahora y en la hora de nuestra muerte. Amén.
2: Dios te salve María, llena eres de gracia, el Señor es contigo. Bendita tú eres entre todas las mujeres, y bendito es el fruto de tu vientre, Jesús.
3: Santa María, Madre de Dios, ruega, Señora, por nosotros los pecadores, ahora y en la hora de nuestra muerte. Amén.
2: Gloria al Padre, y al Hijo, y al Espíritu Santo.
3: Como era en el principio, lo es ahora y siempre, por los siglos de los siglos. Amén.
2: María, Madre de Gracia y Madre de la Divina Misericordia.
3: En la vida y en la muerte, ampáranos, Gran Señora.
2: Oh Jesús mío, perdona nuestros pecados, líbranos del fuego del infierno, lleva al cielo a todas las almas y socorre especialmente a las más necesitadas de tu misericordia. Amén.
3: Quinto misterio gozoso. Jesús, perdido y hallado en el templo. Padre nuestro, que estás en el cielo, santificado sea tu nombre. Venga a nosotros tu reino. Hágase tu voluntad en la tierra como en el cielo.
2: Danos hoy nuestro pan de cada día. Perdona nuestras ofensas, como también nosotros perdonamos a los que nos ofenden. No nos dejes caer en la tentación y líbranos de todo mal. Amén.
3: Dios te salve María, llena eres de gracia, el Señor es contigo. Bendita tú eres entre todas las mujeres y bendito es el fruto de tu vientre Jesús.
2: Santa María, Madre de Dios, ruega, Señora, por nosotros los pecadores, ahora y en la hora de nuestra muerte. Amén.
3: Dios te salve María, llena eres de gracia, el Señor es contigo. Bendita eres entre todas las mujeres y bendito es el fruto de tu vientre Jesús.
2: Santa María, Madre de Dios, ruega, Señora, por nosotros los pecadores, ahora y en la hora de nuestra muerte. Amén.
3: Dios te salve María, llena eres de gracia, el Señor es contigo. Bendita eres entre todas las mujeres, y bendito es el fruto de tu vientre Jesús.
2: Santa María, Madre de Dios, ruega, Señora, por nosotros los pecadores, ahora y en la hora de nuestra muerte. Amén.
3: Dios te salve María, llena eres de gracia, el Señor es contigo. Bendita tú eres entre todas las mujeres, y bendito es el fruto de tu vientre Jesús.
2: Santa María, Madre de Dios, ruega, Señora, por nosotros los pecadores, ahora y en la hora de nuestra muerte. Amén.
3: Dios te salve María, llena eres de gracia, el Señor es contigo. Bendita eres entre todas las mujeres, y bendito es el fruto de tu vientre Jesús.
2: Santa María, Madre de Dios, ruega, Señora, por nosotros los pecadores, ahora y en la hora de nuestra muerte. Amén.
3: Dios te salve María, llena eres de gracia, el Señor es contigo. Bendita eres entre todas las mujeres, y bendito es el fruto de tu vientre Jesús.
2: Santa María, Madre de Dios, ruega, Señora, por nosotros los pecadores, ahora y en la hora de nuestra muerte. Amén.
3: Dios te salve María, llena eres de gracia, el Señor es contigo. Bendita tú eres entre todas las mujeres, y bendito es el fruto de tu vientre Jesús.
2: Santa María, Madre de Dios, ruega, Señora, por nosotros los pecadores, ahora y en la hora de nuestra muerte. Amén.
3: Dios te salve María, llena eres de gracia, el Señor es contigo. Bendita eres entre todas las mujeres, y bendito es el fruto de tu vientre Jesús.
2: Santa María, Madre de Dios, ruega, Señora, por nosotros los pecadores, ahora y en la hora de nuestra muerte. Amén.
3: Dios te salve María, llena eres de gracia, el Señor es contigo. Bendita eres entre todas las mujeres, y bendito es el fruto de tu vientre Jesús.
2: Santa María, Madre de Dios, ruega, Señora, por nosotros los pecadores, ahora y en la hora de nuestra muerte. Amén.
3: Dios te salve María, llena eres de gracia, el Señor es contigo. Bendita tú eres entre todas las mujeres, y bendito es el fruto de tu vientre Jesús.
2: Santa María, Madre de Dios, ruega, Señora, por nosotros los pecadores, ahora y en la hora de nuestra muerte. Amén.
3: Gloria al Padre, al Hijo y al Espíritu Santo.
2: Como era en el principio, lo es ahora y siempre, por los siglos de los siglos. Amén.
3: María, Madre de Gracia y Madre de la Divina Misericordia,
2: en la vida y en la muerte, ampáranos, Gran Señora.
3: Oh Jesús mío, perdona nuestras culpas, líbranos del fuego del infierno y lleva al cielo a todas las almas, socorre especialmente a las más necesitadas de tu divina misericordia. Amén. Oh soberano santuario, sagrario, madre del Verbo Eterno, libra Virgen del infierno a los que rezamos tu santo rosario. Emperatriz poderosa de los mortales consuelo, ábrenos Virgen el cielo con una muerte dichosa y danos pureza de alma, pues eres tan poderosa. Dios te salve, Reina y Madre, Madre de Misericordia, vida, dulzura y esperanza nuestra. Dios te salve, a ti llamamos, los desterrados hijos de Eva. A ti suspiramos, gimiendo y llorando, en este valle de lágrimas. Ea pues, Señora, abogada nuestra, vuelve a nosotros esos tus ojos misericordiosos. Y después de este destierro, muéstranos a Jesús, fruto bendito de tu vientre, oh clemente, oh piadosa, oh dulce siempre Virgen María. Ruega por nosotros, Santa Madre de Dios, para que seamos dignos de alcanzar las divinas gracias y promesas de nuestro Señor Jesucristo. Amén. Bajo tu amparo nos acogemos, Santa Madre de Dios. No desprecie las oraciones que te hacemos en nuestras necesidades. Antes bien líbranos de todos los peligros, oh Virgen gloriosa y bendita. Ruega por nosotros, Santa Madre de Dios, para que seamos dignos de alcanzar las divinas gracias y promesas de nuestro Señor y Salvador Jesucristo. Amén. Por estos misterios santos de que el alma hace recuerdo, te pedimos, oh María, de la fe santa el aumento, de la exaltación de la Iglesia y del Papa el mejor acierto, de la nación mexicana la unión y el feliz gobierno, que el gentil conozca a Dios y que el hereje vea sus yerros, que ellos y que todos los pecadores tengamos arrepentimiento, que los cautivos cristianos sean libres del cautiverio, goce puerto el navegante y dé salud a los enfermos, y que en el purgatorio logren las ánimas refrigerio, y que este santo ejercicio tenga aumento tan completo en toda la cristiandad, que por su medio podamos salir a alabar a Dios en tu compañía en el cielo. Amén. Ave María Purísima,
2: sin pecado original concebida,
3: por la señal de la Santa Cruz de nuestros enemigos, líbranos, Señor Dios nuestro, en el nombre del Padre, del Hijo y del Espíritu Santo. Amén.
2: Muchas gracias por rezar con nosotros.

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0: Las 6 en punto.
1: Padre Dios, otra vez estoy frente a ti para darte gracias por este nuevo amanecer, por todo lo que me permites vivir. Hoy quiero glorificar tu santo nombre, porque no te has guardado nada para mí. Has salido de ti mismo. Has entregado a tu Hijo al mundo para que viniera a enseñarnos cómo debemos amarte a ti y amarnos los unos a los otros. Tengo la plena certeza que ese amor es el que me sostiene. Por eso quiero decirte que eres la fuerza que me sostiene y me da vida. Gracias por animarme. Te pido que me des paz en el corazón, apertura en la mente y fuerza en las manos. Amén.
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Del Evangelio según San Mateo. En aquel tiempo se acercó a Jesús la madre de los hijos de Zebedeo junto con ellos y se postró para hacerle una petición. Él le preguntó, ¿qué deseas? Ella respondió, concédeme que estos dos hijos míos se sienten uno a tu derecha y el otro a tu izquierda en tu reino. Pero Jesús replicó, no saben ustedes lo que piden. ¿Podrán beber el cáliz que yo he de beber? Ellos contestaron, sí podemos. Y él les dijo, beberán mi cáliz. Pero eso de sentarse a mi derecha o a mi izquierda no me toca a mí concederlo. Es para quien mi Padre lo tiene reservado. Al oír aquello, los otros discípulos se indignaron contra los dos hermanos. Pero Jesús los llamó y les dijo, ya saben que los jefes de los pueblos los tiranizan y que los grandes los oprimen. Que no sea así entre ustedes. El que quiera ser grande entre ustedes, que sea el que los sirva. Y el que quiera ser el primero, que sea su esclavo. Así como el Hijo del Hombre no ha venido a ser servido, sino a servir y a dar la vida por la redención de todos. Hoy es el día de Santiago Apóstol, uno de los discípulos de Jesucristo, de los primeros apóstoles, como podemos leer en el Evangelio. Y pues cuando uno lee este Evangelio, empieza a esculcar un poco en lo que sería el corazón de los discípulos y también el corazón de Cristo. El corazón de los discípulos, al igual que tu corazón y mi corazón, pues está averiado. Tiene pasiones, surgen envidias, como podemos ver, que surgen en el resto de los discípulos. Y también hay un deseo o una aspiración, quizá en ese momento malentendida, de parte tanto de la mamá como de estos dos apóstoles. Y se encienden las pasiones humanas y empiezan unos a pedir y otros a resentirse. Y la verdad es que este pasaje me recordó una de esas grandes realidades que yo creo que muchas veces olvidamos. Y es que en el seguimiento de Jesucristo y en nuestra relación también con los demás, cuando está metido pues justamente el seguimiento de Jesús, no somos perfectos, no somos ángeles, somos gente con pasiones, somos gente con errores, somos gente a la que muchas veces le mueven el tapete las cosas del mundo, y ese es el material humano con el que Jesucristo trabaja, y esa es nuestra realidad. A veces uno escucha comentarios como, oh, pues es que mira, sí, va a misa, pero en el fondo pues se la vive criticando a los demás, ¿no? O al revés, el que sí va a misa pues critica al que no va y dice que pues no está cerca de Dios. Y en fin, a veces en nuestra vida cristiana nos acusamos, nos criticamos y se nos olvida la realidad de que somos personas de carne y hueso con defectos. Y esto no justifica los defectos, pero sí nos hace pensar en qué hizo Jesús con el corazón de los apóstoles. Porque uno hubiera dicho, bueno, pues que llegue Jesús con la espada, corte cabezas y mande a estos a volar. Y no. O sea, si Jesús hubiera hecho eso, ahora no tendríamos a Santiago, ahora no tendríamos a San Juan, ahora no tendríamos a San Pedro. Y Jesús lo que hizo realmente más bien fue tomar esos corazones humanos defectuosos y abollados e irlos formando, e irlos configurando según su pensar de apóstoles. Y muchas veces lo que nosotros vemos en una vida, pues es la materia terminada, el fruto, la conclusión. Y dices, ah, bueno, pues sí, es que esta persona realmente vivió esta o aquella virtud. Pero no nos damos cuenta que en el camino seguramente tuvo tropiezos y que seguramente tuvo que luchar como estos apóstoles tuvieron que luchar y que seguramente tuvo que aprender, porque al final estos apóstoles entendieron que realmente el ser seguidor de Jesucristo implicaba servir, pero a la primera no lo entendieron.
Y yo creo que esto nos lleva también a pensar cómo es nuestra actitud hacia los demás cuando a veces queremos que cambien inmediatamente cosas que a nosotros no nos gustan o cosas en las que no están tan bien. Y hay que ser pacientes con ellos y hay que ser pacientes también con nosotros mismos. Yo creo que esto es bien importante porque en el momento en el que nos impacientamos perdemos la esperanza. Porque pensamos que ya no es posible y porque pensamos que no vamos a ser capaces de lograrlo o de hacerlo. Y este evangelio, pues de alguna forma nos dice, conozco tu debilidad, conozco de qué estás hecho, pero también conozco que de ti puedo sacar un santo, que de ti puedo sacar alguien que puede convertirse en un apóstol del evangelio, independientemente de tus defectos o a pesar de tus defectos. Jesús es ese gran formador que tomó el corazón de los apóstoles y que lo fue llevando y lo fue acompañando. Jesús acompaña procesos, Jesús acompaña libertades. No nos quiere mágicamente cambiados, porque incluso haciendo eso, pues realmente nuestros cambios no, pues realmente no serían verdaderos. Jesús más bien nos va enseñando, pues, cómo hacernos según su corazón a través de la lucha, a través del esfuerzo, a través del tiempo. En todos nosotros hay pasiones humanas y hay que aprender a luchar contra ellas. A fin de cuentas, estos hombres dieron la vida por Jesucristo. Y en este episodio del Evangelio los vemos a lo mejor envidiosos o los vemos pretenciosos, pero al final todos tuvieron una vida volcada hacia el Señor. Y creo que ese es el mensaje. Quisiera dejarte como pregunta a ti, ¿cómo estás haciendo ese proceso de conversión? ¿Cómo estás dejando que Dios tome tu corazón y lo transforme? Incluso te diría, así como vemos aquí con Santiago esa pretensión de ser el más grande y con los apóstoles esa envidia o esa tristeza o ese rencor porque estos dos discípulos le pidieron esto a Jesús. Pues también tú, ¿cuál es ese defecto o cuál es pues esa tara personal? ¿Cuál es ese punto de trabajo que quieres poner? Pero vete convirtiendo en santo con la gracia de Dios. Pero pues no te canses, sé paciente contigo mismo, sé paciente también con los demás y no dejes de mirar hacia la meta, porque realmente ahí está lo importante. Que vayas haciendo tu proceso de santidad o dejando más bien al Espíritu Santo hacer su proceso de santidad en ti. Hoy pues encomendémonos a Santiago Apóstol, ese pues mártir también, uno de los primeros mártires de la iglesia ahí en la ciudad de Jerusalén, y que él a nosotros también nos ayude a dar testimonio de nuestra fe, aprender el camino del servicio, a aprender que Jesús no quita los anhelos del corazón, simplemente los purifica y los rectifica. Que Dios les bendiga. 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

0: Las 8 en punto.
1: En este día, fiesta de Santiago Apóstol, recemos con el Evangelio según San Mateo. En el nombre del Padre, y del Hijo, y del Espíritu Santo. La madre y los hijos de Zebedeo se acercó a Jesús junto con sus hijos y se postró ante él para pedirle algo. ¿Qué quieres?, le preguntó Jesús. Ella le dijo, manda que mis dos hijos se sienten en tu reino, uno a tu derecha y el otro a tu izquierda. No saben lo que piden, respondió Jesús. ¿Pueden beber el cáliz que yo beberé? Podemos, le respondieron. Está bien, dijo Jesús, ustedes beberán mi cáliz. En cuanto a sentarse a mi derecha o a mi izquierda, no me toca a mí concederlo, sino que esos puestos son para quienes se los ha destinado mi Padre. Al oír esto, los otros 10 se indignaron contra los dos hermanos, pero Jesús los llamó y les dijo, ustedes saben que los jefes de las naciones dominan sobre ellas y los poderosos les hacen sentir su autoridad. Entre ustedes no debe suceder así. Al contrario, el que quiera ser grande, que se haga servidor de ustedes, y el que quiera ser el primero, que se haga su esclavo, como el Hijo del Hombre, que no vino para ser servido, sino para servir y dar su vida en rescate por una multitud. Palabra del Señor. Nunca nos puede hacer mal escuchar la palabra de Dios, la palabra que quedó escrita para siempre y para todos, la palabra que a lo largo de los siglos la Iglesia fue reconociendo como inspirada por Dios y para la salvación de los hombres. Es palabra inspirada por Dios, decimos, pero al mismo tiempo escrita por hombres de carne y hueso como nosotros, y por eso necesita ser interpretada, necesita ser explicada. De la palabra de Dios escrita pueden salir lo mejor, las mejores verdades, por decirlo de alguna manera, la santidad, y puede salir también lo peor, el rechazo e incluso el error, la herejía. Por eso tanta confusión y error, porque muchos creen que basta tener una Biblia en las manos como para que esa palabra dé frutos. No, no basta, no alcanza. Es letra muerta si no es bien interpretada. Para que dé frutos en nosotros es necesaria una comunidad de personas que a lo largo de los siglos la vaya comprendiendo, viviendo y transmitiendo. Eso es la Iglesia. Para eso es la Iglesia. Para recibir la palabra a los pies de Jesús, para comprenderla, para vivirla y transmitirla. Y así comenzó la vida de la Iglesia con los apóstoles cercanos a Jesús y que llegó hasta nosotros, hasta el día de hoy. Algo del Evangelio de hoy nos trae al presente un momento de la vida del apóstol Santiago, cuya fiesta celebramos hoy. Ese hombre que deseó ser el primero, pidió ser el primero entre los apóstoles y finalmente llegó a ser el primero, pero de otra manera. Logró el primer puesto que deseaba, pero no por los caminos del acomodo, del ventajeo, sino por el camino del servicio que Jesús le fue marcando. Fue el primero de los apóstoles que recibió el don y la corona del martirio. Tuvo que pasar mucho tiempo para que comprendiera esas palabras de Jesús de este día que acabamos de escuchar, que incluso a nosotros nos puede costar comprender. ¿Pueden beber el cáliz que yo beberé? Junto con Juan y Pedro, fue uno de los apóstoles privilegiados y elegidos para ser testigo de momentos fundamentales en la vida del Señor. La resurrección de la hija de Jairo, la transfiguración, la oración y el sufrimiento de Jesús en el huerto. Sin embargo, él parece que quería más, no se conformaba con eso. Junto con su hermano y utilizando a su madre para lograr lo que quería, le pidió a Jesús más privilegios, le pidió un puesto en su reino sin saber que el reino de Jesús iba a ser muy distinto de lo que él pensaba. Parece que no se conformaba con lo que tenía, algo parecido a lo que a veces nos pasa a nosotros. Siempre me resultó, entre comillas, muy gracioso este pasaje del Evangelio. Es divertido ver cómo de una ambición muy mundana y humana Jesús logra sacar un sí, un podemos, casi inconsciente, arrebatado, a dos hombres que no sabían a qué se estaban comprometiendo. Dicen que sí en el fondo Si te pones a pensar por ambición y deseos de figurar, de ser los primeros y terminan comprometiéndose a ser esclavos de todos para llegar a ser grandes algún día, como Jesús les enseñaba. Hasta los otros 10 se enojan por esa actitud, sino de que a ellos también les interesaba esos puestos. Me resulta genial el modo de obrar de Jesús, el modo que tiene de lograr sacar lo mejor de lo peor, para que se vea bien que la fuerza no procede de nosotros, sino de él. Es claro que él necesita vasijas de barro para que el tesoro reluzca, para que se vea que la fuerza procede de su amor. ¿Cuántos sí podemos, inconscientes y mezclados con un poco de ambición, dijimos en nuestra vida? Por mi parte, varios. Incluso la misma vocación a veces puede surgir así, con un poco de ambición humana. Pero lo lindo es saber que Jesús va purificando, va conduciendo a buen puerto nuestras intenciones a veces un poco torcidas y embarradas. Qué esperanzador es saber que Jesús puede hacer de alguien deseoso de reconocimiento, de popularidad, de búsqueda, de poder y de tanto más, un enamorado del servicio y del amor. Puede tomar todo eso para hacerlo un mártir, alguien que dé la vida por él y por la iglesia, sin importarle el puesto. No sabemos lo que pedimos cuando pedimos, es así, aunque nos creamos que las sabemos todas. Menos mal que somos un poco inconscientes cuando, arrebatados por el amor mezclado con bastante de ambición, le decimos que sí al Señor. Le decimos que estamos dispuestos a todo, que aceptamos todo, que somos capaces de amar hasta el final, pero después corremos ante el primer obstáculo y sufrimiento. Menos mal, porque si supiéramos lo que significa, no lo haríamos, por temor, por fragilidad. Menos mal, porque si no fuéramos un poco inconscientes, Él no tendría apóstoles, servidores de todos, a cambio de nada, o mejor dicho, a cambio de todo. Pidamos todo, sabiendo que Él nos dará todo, todo lo que necesitamos para ser santos, generosos y servidores de su amor. Pedir por amor, aunque se mezcle a veces con un poco de ambición. Que tengamos un buen día y que la bendición de Dios, que es Padre misericordioso, Hijo y Espíritu Santo, descienda sobre nuestros corazones y permanezca para siempre.

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0: Las 9 en punto.
1: Hoy, 25 de julio, celebramos la fiesta del apóstol Santiago el Mayor. Por eso escuchamos en el Evangelio que la madre de los hijos de Zebedeo se acercó a Jesús junto con sus hijos y se postró ante él para pedirle algo. «¿Qué quieres?», le preguntó Jesús. Ella le dijo, «Manda que mis dos hijos se sienten en tu reino, uno a tu derecha y el otro a tu izquierda». «No saben lo que piden», respondió Jesús. «¿Pueden beber el cáliz que yo beberé?». «Podemos», le respondieron. «Está bien», les dijo Jesús, «ustedes beberán mi cáliz. En cuanto a sentarse a mi derecha o a mi izquierda, no me toca a mí concederlo, sino que esos puestos son para quienes se los ha destinado mi Padre». Al oír esto, los otros 10 se indignaron contra los dos hermanos. Pero Jesús los llamó y les dijo, «Ustedes saben que los jefes de las naciones dominan sobre ellas y los poderosos les hacen sentir su autoridad. Entre ustedes no debe suceder así. Al contrario, el que quiera ser grande, que se haga servidor de ustedes, y el que quiera ser el primero, que se haga su esclavo, como el Hijo del Hombre, que no vino para ser servido, sino para servir y dar su vida en rescate por una multitud». Hoy celebramos la fiesta del apóstol Santiago el Mayor, hermano de Juan y quien vivió junto a Jesús la experiencia de algunos momentos significativos, como la curación de la hija de Jairo, la transfiguración y la oración en el huerto antes de la pasión. Pero el pasaje que hemos escuchado comienza con la madre de Santiago que se postra ante Jesús para pedirle que sus hijos ocupen un lugar de privilegio en su reino. Podemos destacar cómo esta mujer hace una verdadera profesión de fe, ya que reconoce a Jesús como soberano. Seguramente esta fe se la habían transmitido sus hijos, que eran discípulos del Señor. Es el amor de la madre que quiere lo mejor para sus hijos, y en la idea que había sobre lo que debía ser el Mesías, pide para ellos los mejores puestos. El episodio sirve para que Jesús les dé una bella enseñanza. No se trata de mandar, sino de servir. Este es el único camino que nos puede hacer grandes. Y el mismo Jesús es el que lo experimenta en su vida, incluso entregando su propia vida. Por eso los apóstoles aprenderán que para llegar a sentarse con el Maestro en su reino, también hay que beber su cáliz, es decir, las consecuencias de una vida entregada en el servicio como fruto del amor a Dios y a los hermanos. Así entregó su vida también Santiago, siendo decapitado por orden del rey de Judea, Herodes Agripa I, entre los años 41 y 44.

y recemos juntos esta oración. Por intercesión del apóstol Santiago, te pido, Señor, poder crecer en el servicio a mis hermanos para un día sentarme contigo a tu mesa en el reino eterno. Amén. Que la bendición de Dios Todopoderoso, del Padre, del Hijo y del Espíritu Santo los acompañe siempre.

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0: Las 12 en punto.
1: El ángel del Señor anunció a María. Dios te salve María, llena eres de gracia, el Señor es contigo. Bendita tú eres entre todas las mujeres y bendito es el fruto de tu vientre, Jesús.
2: Santa María, Madre de Dios, ruega por nosotros pecadores, ahora y en la hora de nuestra muerte.
1: Y aquí la esclava del Señor.
2: Hágase en mí según tu palabra.
1: Dios te salve María, llena eres de gracia, el Señor es contigo. Bendita tú eres entre todas las mujeres y bendito es el fruto de tu vientre, Jesús.
2: Santa María, Madre de Dios, ruega por nosotros pecadores, ahora y en la hora de nuestra muerte.
1: Y el Verbo se hizo carne.
2: Dios
1: te salve María, llena eres de gracia, el Señor es contigo. Bendita tú eres entre todas las mujeres y bendito es el fruto de tu vientre, Jesús.
2: Santa María, Madre de Dios, ruega por nosotros pecadores, ahora y en la hora de nuestra muerte.
1: Ruega por nosotros, Santa Madre de Dios. Derrama, Señor, tu gracia sobre nosotros, que por el anuncio del ángel hemos conocido la encarnación de tu Hijo, para que lleguemos, por su pasión y su cruz, a la gloria de la resurrección, por Jesucristo nuestro Señor.
2: Amén.
1: Gloria al Padre, y al Hijo, y al Espíritu Santo.
2: Amén.
1: Gloria al Padre, y al Hijo, y al Espíritu Santo.
2: Amén.
1: Gloria al Padre, y al Hijo, y al Espíritu Santo. Recordemos los fieles difuntos, darle, Señor, el descanso eterno. Que descansen en paz.
3: En este día, fiesta de Santiago Apóstol, recemos con el Evangelio según San Mateo. En el nombre del Padre, y del Hijo, y del Espíritu Santo. La madre y los hijos de Zebedeo se acercó a Jesús junto con sus hijos y se postró ante él para pedirle algo. «¿Qué quieres?», le preguntó Jesús. Ella le dijo, «Manda que mis dos hijos se sienten en tu reino, uno a tu derecha y el otro a tu izquierda». «No saben lo que piden», respondió Jesús. «¿Pueden beber el cáliz que yo beberé?» «Podemos», le respondieron. «Está bien», dijo Jesús, «ustedes beberán mi cáliz». En cuanto a sentarse a mi derecha o a mi izquierda, no me toca a mí concederlo, sino que esos puestos son para quienes se los ha destinado mi Padre. Al oír esto, los otros 10 se indignaron contra los dos hermanos, pero Jesús los llamó y les dijo, «Ustedes saben que los jefes de las naciones dominan sobre ellas y los poderosos les hacen sentir su autoridad. Entre ustedes no debe suceder así. Al contrario, el que quiera ser grande, que se haga servidor de ustedes, y el que quiera ser el primero, que se haga su esclavo, como el Hijo del Hombre, que no vino para ser servido, sino para servir y dar su vida en rescate por una multitud». Palabra del Señor. Nunca nos puede hacer mal escuchar la palabra de Dios, la palabra que quedó escrita para siempre y para todos, la palabra que a lo largo de los siglos la Iglesia fue reconociendo como inspirada por Dios y para la salvación de los hombres. Es palabra inspirada por Dios, decimos, pero al mismo tiempo escrita por hombres de carne y hueso, como nosotros, y por eso necesita ser interpretada, necesita ser explicada. De la palabra de Dios escrita pueden salir lo mejor, las mejores verdades, por decirlo de alguna manera, la santidad, y puede salir también lo peor, el rechazo e incluso el error, la herejía. Por eso tanta confusión y error, porque muchos creen que basta tener una Biblia en las manos como para que esa palabra dé frutos. No, no basta, no alcanza. Es letra muerta si no es bien interpretada. Para que dé frutos en nosotros es necesaria una comunidad de personas que a lo largo de los siglos la vaya comprendiendo, viviendo y transmitiendo. Eso es la Iglesia. Para eso es la Iglesia. Para recibir la palabra a los pies de Jesús, para comprenderla, para vivirla y transmitirla. Y así comenzó la vida de la Iglesia con los apóstoles, cercanos a Jesús y que llegó hasta nosotros, hasta el día de hoy. Algo del Evangelio de hoy nos trae al presente un momento de la vida del apóstol Santiago, cuya fiesta celebramos hoy. Ese hombre que deseó ser el primero, pidió ser el primero entre los apóstoles y finalmente llegó a ser el primero, pero de otra manera. Logró el primer puesto que deseaba, pero no por los caminos del acomodo, del ventajeo, sino por el camino del servicio que Jesús le fue marcando. Fue el primero de los apóstoles que recibió el don y la corona del martirio. Tuvo que pasar mucho tiempo para que comprendiera esas palabras de Jesús de este día que acabamos de escuchar, que incluso a nosotros nos puede costar comprender. ¿Pueden beber el cáliz que yo beberé? Junto con Juan y Pedro, fue uno de los apóstoles privilegiados y elegidos para ser testigo de momentos fundamentales en la vida del Señor. La resurrección de la hija de Jairo, la transfiguración, la oración y el sufrimiento de Jesús en el huerto. Sin embargo, él parece que quería más, no se conformaba con eso. Junto con su hermano y utilizando a su madre para lograr lo que quería, le pidió a Jesús más privilegios. Le pidió un puesto en su reino sin saber que el reino de Jesús iba a ser muy distinto de lo que él pensaba. Parece que no se conformaba con lo que tenía. Algo parecido a lo que a veces nos pasa a nosotros. Siempre me resultó, entre comillas, muy gracioso este pasaje del Evangelio. Es divertido ver cómo, de una ambición muy mundana y humana, Jesús logra sacar un sí, un podemos, casi inconsciente, arrebatado, a dos hombres que no sabían a qué se estaban comprometiendo. Dicen que sí, en el fondo, si te pones a pensar, por ambición y deseos de figurar, de ser los primeros, y terminan comprometiéndose a ser esclavos de todos para llegar a ser grandes algún día, como Jesús les enseñaba. Hasta los otros 10 se enojan por esa actitud, sino de que a ellos también les interesaba esos puestos. Me resulta genial el modo de obrar de Jesús, el modo que tiene de lograr sacar lo mejor de lo peor, para que se vea bien que la fuerza no procede de nosotros, sino de él. Es claro que él necesita vasijas de barro para que el tesoro reluzca, para que se vea que la fuerza procede de su amor. ¿Cuántos sí y podemos inconscientes y mezclados con un poco de ambición dijimos en nuestra vida? Por mi parte, varios. Incluso la misma vocación a veces puede surgir así, con un poco de ambición humana. Pero lo lindo es saber que Jesús va purificando, va conduciendo a buen puerto nuestras intenciones a veces un poco torcidas y embarradas. Qué esperanzador es saber que Jesús puede hacer de alguien deseoso de reconocimiento, de popularidad, de búsqueda, de poder y de tanto más, un enamorado del servicio y del amor. Puede tomar todo eso para hacerlo un mártir, alguien que dé la vida por él y por la iglesia, sin importarle el puesto. No sabemos lo que pedimos cuando pedimos, es así, aunque nos creamos que las sabemos todas. Menos mal que somos un poco inconscientes cuando, arrebatados por el amor mezclado con bastante de ambición, le decimos que sí al Señor. Le decimos que estamos dispuestos a todo, que aceptamos todo, que somos capaces de amar hasta el final, pero después corremos ante el primer obstáculo y sufrimiento. Menos mal, porque si supiéramos lo que significa, no lo haríamos, por temor, por fragilidad. Menos mal, porque si no fuéramos un poco inconscientes, él no tendría apóstoles, servidores de todos, a cambio de nada, o mejor dicho, a cambio de todo. Pidamos todo, sabiendo que él nos dará todo, todo lo que necesitamos para ser santos, generosos y servidores de su amor. Pedir por amor, aunque se mezcle a veces con un poco de ambición. Que tengamos un buen día y que la bendición de Dios, que es Padre misericordioso, Hijo y Espíritu Santo, descienda sobre nuestros corazones y permanezca para siempre.

Hoy, en este día, te animamos a unirte a nosotros en la oración y en la alabanza a nuestra Santa Madre y a pedir su intercesión en todas nuestras necesidades. 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
1: Las 2 en punto.

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0: Las 5 en punto.
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0: Las 6 en punto.
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